0: dólares e incluyeron el mejoramiento de áreas de enfermería, odontología y otros espacios destinados a la atención de los afiliados.
1: Dar la opción también a nuestros pescadores artesanales, no solo dándole entrega, sino también financiamiento si es que tuviesen alguna necesidad, con créditos de Banecuador. Esos créditos también ayudan, en vez de andar dependiendo de chulqueros, en vez de andar dependiendo de las personas que tanto daño le hacen a nuestra sociedad. Esos pescadores artesanales pueden volver a su labor, pueden volver a su trabajo, lo que llevan haciendo por años y lo que deberían de sentirse orgullosos que llevan haciendo por años.
0: Con el desarrollo de las noticias más importantes del Ecuador y el mundo, iniciamos. Estos son los titulares.
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0: Presidente Noboa dispuso la reapertura de la frontera sur en Loja. La Asamblea Nacional da luz verde a la ley de extradición en Ecuador. Gobierno impugna el pedido de revocatoria contra Daniel Noboa. Operativo Pandora se extiende en la provincia de El Oro. Fiscalía pide prisión preventiva para el alcalde de Machala, Darío Macas, por presunto enriquecimiento ilícito. En lo internacional, presidente electo de Colombia denuncia que Petro quiere dar un golpe de Estado. Estados Unidos confirma bombardeos contra Irán en las inmediaciones de Hormuz. Brasil ve riesgo de operaciones militares de Estados Unidos en su territorio contra bandas. Aeropuerto de Caracas retomará vuelos comerciales a la brevedad, dice su presidenta. En los protagonistas, dependemos de las remesas porque no generamos suficiente empleo, dice Francisco Sales. Alarmante incremento de femicidios en la costa ecuatoriana, es una zona de sacrificio, dice activista. Seguridad y gobernabilidad serán los principales retos del nuevo gobierno de Keiko Fujimori, según experto. Hablaremos con el analista Beltrán Gómez.
2: Nacionales.
0: Natalie Murillo, ministra de Gobierno, anunció que el presidente Daniel Noboa dispuso la reapertura de la frontera sur en Loja. La confirmación se dio este martes 7 de julio a través de su cuenta de X. En este espacio, Murillo recordó que el cierre de la frontera sur se dio con el objetivo de contener el tráfico de armas y reforzar el control del Estado. Luego señaló que tras evaluar los resultados de esa medida, el presidente Daniel Noboa ha dispuesto su reapertura. En ese sentido, la titular de Gobierno indicó que el bloque de seguridad continuará desplegando en la zona para garantizar el control fronterizo y proteger a las familias ecuatorianas. 2 años después de que los ecuatorianos respaldaran la extradición de personas nacionales requeridas por la justicia en las urnas, la Asamblea Nacional dio el paso que faltaba para hacerla operativa. Con 139 votos afirmativos, el Pleno aprobó la Ley Orgánica de Extradición, una norma que establece cómo deberán tramitarse las solicitudes presentadas por otros estados para juzgar a personas requeridas por delitos graves, especialmente aquellas vinculadas al crimen organizado transnacional. La ley aún deberá publicarse en el registro oficial para entrar en vigencia. La normativa establece el procedimiento que deberán seguir las autoridades ecuatorianas cuando otro país solicite la extradición de una persona. Entre los principales aspectos se contemplan el control judicial durante todo el proceso, garantías del debido proceso, respeto a los derechos humanos y a los tratados internacionales y cooperación entre Ecuador y otros estados para combatir el crimen organizado transnacional. El objetivo es impedir que el país sea utilizado como refugio por personas investigadas o procesadas por delitos de alta gravedad. Durante el debate legislativo, la asambleísta Lucía Jaramillo, ponente del proyecto, sostuvo que la ley responde al mandato expresado por la ciudadanía en la consulta popular. Otra de las legisladoras que se expresó a favor es Rosa Torres, también oficialista. Escuchemos.
4: Bueno, la verdad, el día de hoy también dejamos un mensaje, es un día histórico para la Asamblea Nacional, un día histórico para las familias ecuatorianas, donde ahora los asambleístas nos hemos puesto la camiseta del Ecuador y ejemplo de aquello es ese compromiso que tenemos con esta ley de extradición. Esta ley de extradición sin duda alguna deja un mensaje y es que ahora no negociamos con las mafias y al contrario, tenemos asambleístas que son conscientes de los desafíos que vive el Ecuador y más bien felicito a todas las bancadas, felicito a todas las fuerzas políticas que se han unido, se unieron a esta votación que inicialmente Acción Democrática Nacional siempre la hizo pública y es en positivo a esta ley que sin duda alguna va a ayudar a combatir el crimen organizado. Bueno, el mismo hecho de que estamos actualizando una ley que data del año 2000, una ley que hace 26 años no se reformaba, ya deja un mensaje. Y el mismo hecho de que se establecen responsabilidades, se establecen titularidades y se dota de mayor seguridad jurídica, ya es un gran avance. No podemos continuar combatiendo el crimen organizado con leyes que datan del siglo pasado. El crimen organizado, el narcotráfico se actualiza, por lo tanto la ley también debe actualizarse. Bueno, insisto, nuevamente felicito a nuestros compañeros de la Revolución Ciudadana, que creo que vieron y fueron conscientes de la necesidad de la aprobación de esta ley. Creo que si no aprobaban esta ley, si votaban no a esta ley, dejaban también un mensaje claro al ecuatoriano, y es que no estaban a favor ni del lado de las familias ecuatorianas.
0: El secretario jurídico de la presidencia, Enrique Herrería, acudió al Consejo Nacional Electoral para presentar un alegato en el que se solicita el archivo del trámite para revocatoria del mandato contra el presidente Daniel Noboa. A criterio del Ejecutivo, la petición incumple la Constitución y la Ley Orgánica de Participación Ciudadana, pues busca someter a consulta decisiones de política pública que no pueden ser objeto de una revocatoria del mandato. Herrería afirmó que la solicitud presentada contra Daniel Noboa pretende convertir la revocatoria en un plebiscito sobre la gestión del gobierno, algo que, según dijo, no contempla la normativa vigente. El funcionario recordó que el artículo 27 de la Ley Orgánica de Participación Ciudadana exige que toda solicitud de revocatoria esté debidamente fundamentada y no se limite a cuestionar decisiones políticas del gobierno. Uno de los principales argumentos de la presidencia es que los promotores de la revocatoria cuestionan la decisión del Ejecutivo de suscribir un acuerdo con el Fondo Monetario Internacional, argumento que calificó como una especulación. Para Herrería, esa decisión corresponde al ámbito de la política económica del gobierno y no constituye un incumplimiento del plan de trabajo. Por ello, pidió al Consejo Nacional Electoral que, en aplicación de la Constitución, la ley y sus propios precedentes y la jurisprudencia del Tribunal Contencioso Electoral, rechace el trámite y disponga su archivo. Aquí las declaraciones de Enrique Herrería.
5: No, esto aquí es únicamente, ya no tenemos por qué presentar más pruebas, por lo tanto es un extenso alegato en el cual pasamos a glosar todas las equivocaciones de este nuevo pedido de revocatoria.
6: ¿No había por qué entonces que el Consejo Nacional Electoral sesione para analizar?
5: No, sí debería sesionar. Lo que yo creo es que debería haber una respuesta contundente del Consejo Nacional Electoral para evitar de que esto signifique una distracción de las labores específicas que tiene el señor presidente de la República, que no lo distraigan de sus preocupaciones fundamentales, que son crear política pública en beneficio del pueblo ecuatoriano, y que sean contundentes, incluso que den una severa amonestación para que esto no se siga produciendo. Doctor, se podría decir que hay una intención de desestabilización, o por lo menos hacerle perder el tiempo al gobierno y adicionalmente tener alguna suerte de protagonismo político, causando este malestar entre los propios ciudadanos en época electoral.
6: ¿Ratificar la decisión?
5: La postura del gobierno nacional es rechazar este tipo de peticiones, que si bien es cierto, pueden tener una posibilidad de vía en la Constitución, no es menos cierto que deben cumplir requisitos muy exigentes, estrictos, no solamente constitucionales, legales, reglamentarios, jurisprudenciales, para evitar de que nos hagan perder el tiempo a los ecuatorianos.
0: Por disposición del presidente Daniel Noboa, la Policía Nacional realiza el operativo Pandora en el Cantón El Guabo, en la provincia del Oro, una intervención conjunta que apunta a desarticular actividades vinculadas al contrabando y a delitos como la extorsión. Desde un inmueble allanado en El Guabo, el ministro del Interior, John Reimer, informó que las intervenciones no solo buscan decomisar bienes de origen ilícito, sino también desarticular las estructuras que sostienen delitos como la extorsión, el contrabando y la receptación de objetos robados. El funcionario aseguró que este modelo de trabajo interinstitucional se replicará progresivamente en otras provincias del Ecuador. Aquí sus expresiones.
7: Hace mucho tiempo, y no recuerdo cuándo, pude ver una operación que tenga tantas instituciones trabajando juntos. Esa es la forma correcta de trabajar. Esa es la forma de impartir seguridad. Esa es la forma de hoy trabajar en Machala por la seguridad de las personas que viven aquí en Machala. Ese es nuestro trabajo, servir a los ecuatorianos. Hoy vamos a salir en una operación donde no hay excusas, donde no hay peros, donde no se encuentra la institución que tiene cargo y control sobre el lugar al que vamos a entrar. No hay excusas cuando vamos a encontrar extorsionadores que están atacando a las personas que vienen acá. Eso es el trabajo en conjunto. Hoy vamos a recorrer algunos lugares en Machala donde se van a formar equipos, donde cada uno en el ámbito de sus competencias van a actuar. Todas las instituciones están aquí para que puedan ejercer el control debido que se debe hacer. Todos como un solo equipo. Este operativo que se llama Pandora lo hemos hecho ya en otras ciudades y hemos tenido buenos resultados. Y esos resultados van acompañados de la disminución de la criminalidad, de la disminución de los delitos. Ese es el resultado del trabajo que ustedes pueden lograr hoy aquí en Machala, haciendo lo que les corresponde hacer. Ustedes y todos ustedes tienen familia, hijos, padres que viven acá. Así que hagamos el trabajo consciente. Pero que quiere servir realmente a su cantón, venga con nosotros y haga las cosas correctas.
0: El ministro John Reinberg también informó que se ejecutarán más operativos y además señaló que en los próximos días se espera iniciar la construcción de una nueva cárcel con capacidad para 15.000 personas que contará con un nivel de seguridad similar al de la cárcel del Encuentro.
8: Hoy estamos en la ciudad de Machala, en la provincia del Oro. Tenemos bloque de seguridad con el señor presidente y con todos los equipos de seguridad del país. Previamente el día de ayer estuvimos haciendo ya operaciones aquí en la provincia y sobre todo en Machala. Luego operaciones en Santa Rosa, operaciones importantes con todas las instituciones del Estado, que esto nunca antes se había visto y con resultados muy buenos. Estas operaciones van a continuar aquí en la provincia. Hoy voy a movilizarme con todos los equipos en diferentes partes que vamos a estar trabajando por la seguridad de lorenses. Espero que en los próximos días podamos empezar también la construcción de la nueva cárcel que va a ser para 15.120 personas y que va a tener seguridades muy similares a la cárcel Encuentro. Hoy el Encuentro es la peor pesadilla de los grupos criminales y eso está demostrado. Y prefieren ser extraditados porque el orden que tenemos en la cárcel, justamente la seguridad que tenemos y que no tengan comunicaciones y que sobre todo paguen el daño que han hecho los ecuatorianos de la forma que tienen que hacerlo.
9: Ahora hablan los protagonistas.
0: Las remesas que recibe Ecuador registraron un incremento superior al 18.5% entre 2024 y 2025, consolidándose como una de las principales fuentes de ingreso de divisas y un soporte clave para miles de hogares. El analista económico Francisco Sales señaló que si bien el aumento puede parecer positivo, en realidad evidencia una debilidad en la generación de empleo dentro del país. Según explicó, muchos ecuatorianos se ven obligados a migrar en busca de mejores oportunidades laborales, lo que convierte a las remesas en una consecuencia directa de la crisis de empleo local. Sales añadió que Ecuador ha dependido históricamente de ingresos externos como exportaciones, endeudamiento y remesas. En ese sentido, sostuvo que estos recursos, aunque estables, reflejan la necesidad de transformar la estructura institucional del país para impulsar la creación de empleo productivo. Respecto al uso de estos fondos, el especialista aclaró que no debe demonizarse el consumo de remesas, ya que este también dinamiza la economía, genera circulación de dinero y puede incentivar el ahorro. Por ello, considero innecesario que el Estado intervenga o regule su destino mediante políticas públicas. Francisco Sales.
10: En general, las remesas siempre han sido una fuente importante de ingresos para el país, o sea, son bastante estables. Evidentemente se mueven con muchos indicadores, entre otros el crecimiento económico mundial, el empleo internacional, especialmente en los Estados Unidos, de que el 80% más de nuestras remesas vienen de los Estados Unidos, y también con eventos en el Ecuador. El Ecuador estamos viendo que tiene un buen crecimiento, un buen ímpetu, que puede ser por varias razones, entre otras simplemente un excelente cambio en las expectativas racionales de los agentes económicos. Entonces, el incremento de remesas puede ser por varias razones, ¿no? Desgraciadamente, no somos un país que ha generado muchísimo empleo. Esto lo venimos viendo desde más de 20 años, desde antes de la globalización, y más aún lo que apoyamos y generamos las ideas para la evolución. Siempre veníamos diciendo que el Ecuador necesita cambiar su rumbo institucional. El Ecuador no tiene condiciones que verdaderamente fomentan la creación de empleo. La Constitución de Montecristo, que tiene una constitución que es hostil a la inversión privada, que le da una máxima participación al Estado y que no permite que la inversión extranjera directa realmente ingrese en el país. Comparemos las remesas del país con la inversión extranjera directa. O sea, la inversión extranjera directa es paupérrima, son 400 millones de dólares. Son menos de una quinta parte, o más o menos de lo que es son las remesas. El país vive internacionalmente, o sea, su mayor cuenta de ingresos, la parte de las exportaciones, son remesas y préstamos internacionales. Los préstamos internacionales eventualmente se tienen que pagar. Eso es un riesgo para el país, porque eso contrae lo que es el dinero de alta potencia. Eso contrae la balanza de pagos. O sea, eso hace que la balanza de pagos se necesite otra fuente de financiamiento. Las remesas son estables. Y son estables para el país. ¿Por qué? Porque tenemos muchos migrantes. Ahora, las remesas de nuestro país no son tan grandes, por ejemplo, como en El Salvador o Nicaragua, que ha tenido muchísima más migración a través de su historia. Pero seguimos el tema, como usted bien dice, el tema es que tenemos remesas porque no generamos empleo. Debemos cambiar la estructura institucional del país para que se fomente más creación de empleo. Mucha gente construye casas, hay casas en diferentes lugares de la República, si hay ahorro que se genera con las remesas, pero claro, hay consumo, y ese consumo, sin embargo, no es malo, porque el consumo, a su vez, crea empleo, el consumo a veces
11: dinamiza la economía.
10: Exactamente, o sea, el consumo es parte del sí, porque no es algo negativo, ¿no? El hecho de que esas remesas son ingresos que están entrando al país. Eso es dinero fresco que está entrando al país del exterior, en consecuencia incrementa lo que llamamos el dinero de alta potencia o la base monetaria del país. La base monetaria puede ser interpretada como uno de los limitantes para el crecimiento total de la economía nacional. Sin embargo, quiero reiterar, países como Panamá, por ejemplo, su crecimiento económico no está ligado a su balanza de pago. ¿Por qué? Porque están altamente integrados financieramente con el resto del mundo. Entonces ellos pueden conseguir financiamiento a través de su gran integración financiera. Ese es el modelo al cual debería aplicarle poder. Pero para poder ser eso, tenemos que dejar de interferir en la tasa de interés. El Ecuador todavía mantiene un banco central que mantiene controles de tasa de interés. El Ecuador todavía mantiene controles de capital a través de un impuesto a la salida de divisas. Entonces, el modelo económico monetario al cual ha aplicado el Ecuador es contrario al modelo cambiario de la globalización. Es como que tenemos dos diferentes antagónicos sistemas con el cual queremos vivir, y eso causa que el crecimiento económico en Ecuador no sea el potencial o no llegue al potencial que podría tener si se liberaliza la economía.
0: Los femicidios en la costa ecuatoriana atraviesan una transformación en la forma en que son cometidos, marcada por el aumento del uso de armas de fuego y cambios en los espacios donde se cometen. Así lo revela un estudio publicado por la Facultad Latinoamericana de Ciencias Sociales, FLACSO, donde se analizan cambios entre 2020 y 2025. Geraldina Guerra, presidenta de la Fundación Aldea, señaló que la investigación surge de un convenio de la sociedad civil con el Observatorio de Violencias Basadas en Género y Sexualidades de la FLACSO, donde se entregó la base de femicidios recopilados desde la sociedad civil. Relató que el informe correspondiente a la costa da cuenta de que desde 2020 a 2025 se registra un cambio en la letalidad y riesgo de los femicidios. 3 de cada 10 femicidios que ocurrían con armas de fuego en 2020 pasó de 8 de cada 10 en el año 2025. Entre los años 2014 y 2025, al menos 1.596 casos de femicidio se registraron en 7 provincias costeras: Guayas, El Oro, Esmeraldas, Los Ríos, Manabí, Santa Elena y Santo Domingo, que representa el 65% del total de casos a nivel nacional. Esta es una región donde no hay política pública ni institucionalidad, se lamentó. Sin embargo, este problema no es exclusivo de la región costa del país. En un informe que será próximamente publicado, se recoge que en la sierra, donde las agresiones se expresan de otras maneras y donde se consolida la violencia contra los cuerpos femeninos, como botines de guerra y despojos, la velocidad con que bajó la edad de las víctimas también es algo que debería encender las alarmas. Escuchemos a la experta en estos temas sociales, Geraldine Guerra.
11: Como sociedad civil, ha hecho un convenio con Flaxo Ecuador, con el Observatorio de Violencias de Género y Sexualidades de la Flaxo, y lo que hicimos es entregarles la base de femicidios de sociedad civil, porque necesitamos analizar y comprender lo que sucede en el país desde el 2020, que es que la violencia letal contra mujeres y niñas cambió las formas en que se expresa. Entonces, el primer informe, porque van a haber tres informes por región, región costa, sierra y oriente, es el informe de la costa. Y en este informe de la costa lo que se ve, por ejemplo, es que del 2020 al 2025 hubo un cambio en la letalidad y en el riesgo de los femicidios. Por ejemplo, en el uso de armas de fuego. Para que tengan y se animen a leer este informe, quienes nos escuchan, miren, hay datos como que pasó de 3 de cada 10 femicidios que en el 2020 se perpetraban con armas de fuego, pasó al 85 de cada 100, es decir, a 8 de cada 10, más o menos. Entonces, hay un crecimiento exponencial del uso de armas de fuego en la costa ecuatoriana. Se nota con este análisis que hace Flaxo Ecuador y sus investigadoras que la costa ecuatoriana, la región costa, se ha convertido en una zona de sacrificio, porque hay un crecimiento letal de los homicidios intencionales y también al mismo tiempo de los femicidios. Entonces, ¿qué está pasando en la costa ecuatoriana? ¿Dónde está la política pública? ¿Dónde está la política pública de prevención? Y no hablamos además de esto. Y no se trata de estigmatizar a la costa ecuatoriana y usted, señor, señora, si nos escucha en la sierra, decir, no, yo no vivo en la costa, menos mal. No, vamos a publicar también el análisis de la sierra y vamos a ver que también se expresa de otra manera, porque algo nos está sucediendo en el país que se llama, que se está consolidando la violencia contra los cuerpos femeninos como botines de guerra, los cuerpos femeninos como despojos, como que si no valieran nada, niñas, niñas y adolescentes. Otro dato importantísimo, Hernán, es que la velocidad con que bajó la edad de las víctimas es brutal. Entonces, ¿qué pasa con las niñas y adolescentes en el país? Y en este caso, en la presentación de este informe en la costa ecuatoriana, llama la atención y nos debería alarmar. Hay una cantidad, digamos, el femicidio ya no tiene solamente una forma de entenderlo, sino que tenemos que analizar distintas expresiones de esta violencia letal contra los cuerpos femeninos. Y no solamente es el caso de la docente que fue asesinada la semana pasada, recuerden ustedes el caso de Natalie Mafla, el caso de Mónica Silva, digamos, son distintas expresiones de una misma, de un mismo fenómeno, que es el despojo del cuerpo de las mujeres, de los cuerpos femeninos, el despojo del derecho a la vida, porque son cuerpos desechables. Y eso hay que entenderlo de esa manera, porque si no empezamos a nombrar lo que está sucediendo, no, sigue sucediendo. Digamos, es como en el silencio solamente se va reproduciendo y se intensifica con más fuerza. Desde el gobierno nacional, lamentablemente, la actitud que ha tomado el gobierno nacional y por eso la brecha que tenemos entre las cifras de sociedad civil y el gobierno, es porque ha optado por la invisibilización y el silencio. Es decir, no nombrar toda la violencia que está habiendo. Realmente el estudio que logra Flaxo Ecuador a través de su observatorio de violencias de género nos muestra y coloca nombres a lo que no sabíamos cómo explicar, y está explicando distintos fenómenos que sucedieron en 5 años en el país y que tienen una brecha enorme en relación a los análisis que hace el gobierno nacional y sus instancias competentes. Y lo voy a decir claramente, son al menos, porque son los casos que hemos logrado registrar. Reitero, sociedad civil, le pasamos nuestra base de registros a Flaxo Ecuador porque necesitamos apoyo para analizar, porque sociedad civil no podemos registrar, analizar, denunciar, no. Necesitamos el apoyo de todos los actores sociales, medios de comunicación, academia, instituciones públicas para analizar lo que pasa. Y nos dimos cuenta que la costa era una región en donde no hay política pública, no hay institucionalidad pública. Miren cuántos casos, del 65% de los femicidios en esos 5 años, y sube mucho si solo analizas el 2025 y veamos qué pasa en el 2026, que se viene también letal. ¿Por qué se concentran ahí? Justamente, ¿por qué son el 65 en esta zona? ¿Qué pasa en la zona de la costa ecuatoriana? Una región que se ha convertido en sacrificio, donde la población en general vive en zozobra y con miedo, no puede salir. ¿Qué está sucediendo? Y no solo sucede en la costa, como les digo, vamos a ver también lo que pasa en la sierra. Son el mismo fenómeno expresado de distintas maneras. Entonces es hora de que en la costa ecuatoriana realmente se concrete la política pública.
0: Hacemos una breve pausa en actualidad. Enseguida volvemos con más informaciones.
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12: Es la hora 19:26.
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0: Gracias por continuar con nosotros. Esto es Actualidad, tercera emisión. Continuamos con las noticias.
1: El analista Beltrán Gómez sostuvo que la presidenta electa deberá responder de forma inmediata a la creciente inseguridad, construir consensos políticos y aprovechar el contexto económico favorable para fortalecer la confianza ciudadana. Esto refiriéndose al nuevo gobierno de Keiko Fujimori. El Jurado Nacional de Elecciones proclamó oficialmente a Fujimori como presidenta electa de Perú tras validar los resultados de la segunda vuelta celebrada el pasado 7 de junio. Con esta decisión, la autoridad electoral dio por concluido el proceso y confirmó la victoria de Fujimori frente a Roberto Sánchez en una contienda definida por un estrecho margen de votos. El cofundador del Instituto Político para la Libertad en Perú, Beltrán Gómez, señaló que el principal desafío del nuevo gobierno será responder a la creciente inseguridad ciudadana, una problemática que, según afirmó, constituye el mayor reclamo de la población y será determinante para que Fujimori consolide rápidamente su legitimidad. El analista explicó que el escenario político peruano continúa profundamente dividido, con un país prácticamente partido en dos tras las elecciones. En ese contexto destacó que la presidenta electa ya ha iniciado acercamientos con los principales líderes políticos con el objetivo de construir consensos. Cofundador del Instituto Político para la Libertad en Perú, Beltrán Gómez.
2: Keiko Fujimori, efectivamente, después de 4 intentos ha llegado a la presidencia. Mucha gente siempre le daba por la eterna perdedora, pero bueno, es un ejemplo más de que cuando uno insiste en hacer un objetivo lo puede lograr. Lo mismo pasó con Lula da Silva en Brasil, postuló muchas veces, creo que también 4 veces y así. Bueno, los desafíos que tiene Keiko, yo creo que uno que es muy grande es el tema de la inseguridad ciudadana. Es el gran clamor que hay en el Perú de hace ya varios años respecto a ese tema, esta violencia en las calles que se van viendo en toda América Latina, sobre todo en los últimos, diría, 10 años, que la gente siente que no es posible ya vivir y tener un negocio de manera tranquila y en paz. Esa es la gran demanda que tiene la población peruana, con unos índices de violencia en las calles realmente en aumento. Y creo que es el primer desafío que tiene Keiko Fujimori en cuanto para tener, ganar legitimidad prontamente con la población. Hay otro tema que también está pendiente, que tiene que ver con, evidentemente, la oposición. Sabemos que Keiko Fujimori ha ganado por muy pocos votos realmente, poco más de 40.000 votos, y esto significa que el Perú, electoralmente hablando, al menos está dividido. Digo al menos porque esto es un tema electoral de votos, ¿no? Que ha sido casi un 50-50. Pero más allá de esto, tenemos a un grupo o grupos de izquierda que no están contentos, que inclusive el candidato perdedor Sánchez ha solicitado una medida cautelar ante la Corte de Derechos Humanos para evitar justamente la asunción de Keiko al poder. Evidentemente esto no va a prosperar, pero bueno, esto significa que el que ha perdido no está contento, no ha felicitado a Keiko Fujimori por el triunfo, así que es un tema pendiente que tiene ahí también la futura gobernante. Algo que está haciendo Keiko Fujimori por este tema es, desde ya, haberse reunido con los líderes de los partidos políticos que participaron en estas elecciones. Hace unas elecciones sui generis en Perú, porque recordemos que han habido 36 candidatos presidenciales. Al final 35, porque uno falleció en pleno proceso electoral. Así que es un tema que, bueno, ella no se reunió con los 35, pero diríamos que con los partidos más representativos ha venido a reunirse en los últimos días. También ha recibido las felicitaciones de los gremios empresariales. Y creo yo que en este aspecto ella lo que tiene que hacer es justamente eso: abrir el abanico, tender los puentes para conversar con todos los partidos políticos, sobre todo con todos aquellos que tienen en su fila personas que podrían aportar al futuro gobierno. De hecho, muchos han hablado del tema de el primer gabinete que sea un gabinete de amplia base, que contemple personas de diferentes pensamientos más allá del fujimorismo. Es algo que inclusive no lo ha descartado el vicepresidente electo también de Keiko Fujimori, Galarreta. Así que vamos a ver que si este primer gabinete va a estar conformado por personas de los partidos que perdieron esta elección. Se supone que si Keiko Fujimori los invita, habría al menos cierta gobernabilidad, porque recordemos que no solamente gobierna el Ejecutivo, sino tiene un peso enorme el Congreso de la República, y ahí hay 6 bancadas, 6 partidos están representados en el Congreso de la República, que ahora tienen en Perú, después de 14 años, no, 20, bueno, más de 30 años, un Senado. Es decir, es una bicameralidad. Ahora, Perú no tenía bicameralidad porque en la constitución de Fujimori del padre, en el año 93, se volvió unicameral. Ahora hay senadores y diputados, así que va a ser un gobierno que el Perú nuevamente va a experimentar sobre cómo va a ser esta gobernabilidad teniendo dos cámaras en el Congreso, con seis bancadas, y además que Fujimorismo no tiene la amplia mayoría tampoco en ninguna de las cámaras. Para empezar, el BCR, el Banco Central de Reserva del Perú, usualmente hace encuestas con los empresariales para ver cómo están los ánimos de los gremios respecto a las percepciones a futuro de la economía peruana a corto, mediano y largo plazo, ¿no? 3 meses, 6 meses, 1 año. Eso es lo que se maneja en esas encuestas, que son creo que mensuales. Bueno, en la de junio, el BCR nos ha dicho que los resultados son muy positivos justamente por el triunfo de Keiko Fujimori. Las expectativas empresariales, tanto para contratación de nuevas personas como para inversiones y respecto a sus perspectivas de mayor ventas o producción, han pasado la frontera de lo que es de plano pesimista al plano optimista. Es decir, todos en el mundo empresarial o la gran mayoría está optimista y con planes concretos para poder contratar personas, para poder invertir, y creen que van a producir más. O sea, empezando ya Keiko Fujimori antes del gobierno, que empieza el 28 de julio, ya las expectativas son muy grandes, al menos en el mundo empresarial, hacia lo positivo. Así que en ese aspecto, ese impacto en la población estaría bien, porque justamente si bien la economía peruana es una de las que más ha crecido en América Latina en los últimos, diría, 10, 15 años, con crecimientos actuales del 3 punto y pico. Es una economía que debería estar creciendo al 5 o 6% debido a que el Perú, como bien sabemos, es un país minero. Y en estos momentos el mundo está consumiendo muchísimo mineral, sobre todo el cobre, que el Perú sabemos es la segunda reserva mundial de cobre. Así que la balanza comercial peruana es muy buena. En los últimos años es superavitaria y actualmente bien superavitaria, justamente por el precio de los minerales y además los precios de los productos agrícolas, que Perú también está teniendo en los últimos años una gran agroexportación. Sumado a la agroexportación con los minerales que están en un boom a nivel mundial, Perú ya está cerca de los 100,000 millones de dólares en cuanto a exportaciones. Así que por eso se dice que el Perú debería estar creciendo al 6% y no al 3% como ha crecido en los últimos años.
3: ¿Y esto es lo
2: así que se espera que justamente pues con Keiko Fujimori es lo que se espera muchas personas y economistas, que el Perú pase ese 3% y se acerque al 5% debido a que está trayendo grandes atenciones de los inversionistas.
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1: El presidente electo de Colombia, Abelardo Dreles Priella, aseguró que el mandatario saliente Gustavo Petro intenta llevar a cabo un golpe de Estado y pidió a las Fuerzas Armadas proteger la democracia y desobedecer cualquier orden en ese sentido. Aquí el informe de AFP.
5: El presidente electo de Colombia, Abelardo Dreles Priella, aseguró el martes que el mandatario saliente, Gustavo Petro, intenta llevar a cabo un golpe de Estado y pidió a las Fuerzas Armadas proteger la democracia y desobedecer cualquier orden en ese sentido.
6: Desde el momento en el que casi 13 millones de colombianos me acompañaron a derrotarlo a él y a su testaferro político, Petro y Cepeda iniciaron su plan B para quedarse a como diera lugar en el poder. Y lo quieren hacer a través de un golpe de Estado.
5: El trámite para la transmisión de mando el 7 de agosto transcurre en medio de tensiones entre el mandatario saliente de izquierda y el entrante de extrema derecha, respaldado por el presidente estadounidense Donald Trump. Petro se niega a reconocer el resultado del balotaje de junio y Dreles Priella, que ganó por un estrecho margen al candidato oficialista Iván Cepeda, acusa al gobierno saliente de corrupción. El presidente electo, que suspendió el proceso de empalme con el gobierno saliente de izquierda, definió la transición como una auditoría exhaustiva de la gestión de Petro y asegura haber identificado problemas en la lucha contra el narcotráfico, concesión de contratos estatales a dedo y deficiencias en el sistema de salud.
7: Presidencia de la República.
5: El mandatario saliente dijo el martes que el proceso de transmisión de mando continuará sin la delegación del gobierno entrante.
8: El empalme no es una investigación penal. El empalme no es un juicio. El empalme no es una plataforma política. El empalme es un deber del Estado cuyo único propósito es garantizar una transición ordenada, responsable y transparente entre administraciones.
5: Petro desconoce la legitimidad de De la Espriella, de nacionalidad colombiana y estadounidense, y alega que hubo un fraude electoral. Por eso convocó a protestas el 20 de julio, fecha en la que dará su discurso de despedida. El senador Cepeda, que perdió los comicios por menos del 1% de los votos, reconoció por su parte los resultados de la elección, pero se declaró en desobediencia civil frente al nuevo gobierno. De la Espriella señaló que las alegaciones de fraude son una excusa para incendiar el país. Observadores internacionales y autoridades electorales descartaron cualquier tipo de manipulación en los comicios del 21 de junio.
1: Estados Unidos anunció que llevó a cabo una serie de potentes ataques contra Irán en respuesta a los ataques iraníes contra 3 buques comerciales que transitaban por el estrecho de Hormuz.
3: El Comando Estadounidense para Oriente Medio informó el martes en la red X que llevó a cabo una serie de potentes ataques contra Irán en respuesta a los bombardeos iraníes contra 3 buques comerciales que transitaban por el estrecho de Hormuz. En la publicación calificó la agresión iraní como injustificada, peligrosa y afirmó que constituyó una violación flagrante del alto al fuego. La agencia estatal de noticias iraní, IRIF, confirmó de explosiones en la región del estrecho de Hormuz en varias ciudades costeras de Irán.
1: La Cancillería de Brasil ve un riesgo de uso de la fuerza militar de Estados Unidos en su territorio luego de que Washington declarara organizaciones terroristas a las bandas criminales brasileñas PCC y CV.
3: El Ministerio de Relaciones Exteriores de Brasil considera que existe un riesgo de uso de la fuerza militar estadounidense dentro del territorio brasileño, luego de que Washington designara a las facciones criminales Primer Comando de la Capital y Comando Vermelho como organizaciones terroristas. Esa clasificación unilateral podría invocarse como justificación para acciones extraterritoriales sobre instituciones brasileñas, alertó el ministro de Relaciones Exteriores, Mauro Vieira, en una carta enviada al Parlamento a la que tuvo acceso la France Press. En la carta, el ministro subraya que existe además un riesgo de uso de la fuerza militar estadounidense contra territorio nacional. En mayo, el gobierno estadounidense argumentó que el Primer Comando de la Capital y el Comando Vermelho poseen redes ilícitas que se extienden mucho más allá de las fronteras de Brasil y designó a ambos grupos como organizaciones terroristas. El presidente Luis Ignacio Lula da Silva criticó esta designación que, según Estados Unidos, autoriza a sus fuerzas de seguridad extender todo tipo de operaciones contra los líderes de estas organizaciones en cualquier parte del mundo. Con la llegada de Donald Trump a la Casa Blanca en enero de 2025, Estados Unidos comenzó a designar a organizaciones criminales como los cárteles mexicanos de Sinaloa y Jalisco Nueva Generación, así como el venezolano Tren de Aragua, como grupos terroristas. Países como México y Brasil han manifestado su oposición a estas designaciones, pero otros en Latinoamérica, como Ecuador y Honduras, han mostrado disposición a seguir a Trump.
1: La presidenta interina de Venezuela, Delcy Rodríguez, dijo que el aeropuerto internacional que sirve a Caracas, dañado por los recientes terremotos del mes pasado, reabrirá a la brevedad.
9: Venezuela trabaja para restablecer las operaciones de su principal terminal aérea tras los devastadores terremotos que sacudieron el país el pasado 24 de junio. La presidenta interina Delcy Rodríguez anunció el martes que el Aeropuerto Internacional Simón Bolívar, que sirve a Caracas, reabrirá a la brevedad gracias a un plan alternativo que permitirá utilizar una pista paralela mientras continúan las reparaciones. Ubicada en el estado de La Guaira, el aeropuerto se encuentra en la zona más afectada por los sismos, que han dejado más de 3.500 muertos y provocado graves daños en infraestructuras y viviendas. Desde la catástrofe, la terminal ha permanecido parcialmente abierta para recibir vuelos humanitarios y apoyo de emergencia. Rodríguez aseguró además que varios países colaboran en la recuperación de las instalaciones, mientras especialistas y militares estadounidenses participan en las labores destinadas a acelerar la reapertura. La restauración del aeropuerto es considerada una pieza clave para la llegada de ayuda y para la recuperación de las regiones más golpeadas por el desastre.
0: Estas son las noticias locales que hemos preparado para ustedes.
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1: Iniciaron las obras en el ingreso alterno sur a la ciudad de Cuenca, proyecto impulsado por la prefectura de La Suay. El prefecto Juan Cristóbal Lloret informó que la obra contempla una inversión de 5.9 millones de dólares. Giovanni Méndez con la información desde la provincia de La Suay.
11: Iniciaron las obras en el ingreso alterno sur, cuyo proyecto es impulsado por la prefectura de la SUAY. El prefecto Juan Cristóbal Lloret informó que la obra contempla una inversión de 5.9 millones de dólares y tiene un plazo estimado de ejecución de 8 meses.
12: Estas obras consistirán en la posibilidad de poder generar un nuevo distribuidor de tráfico al ingreso a la provincia de la SUAY, a la ciudad de Cuenca, y sobre todo, más allá del redondel que se va a generar, vamos a tener el recapeo de alrededor de 15 kilómetros hacia la vía Tarqui, Guyanchapa, El Verde, y desde El Verde hacia la parroquia Turi. Hemos determinado que a través de esta alternativa se puede dividir un poco el tránsito, sobre todo en los días y en las horas pico, cuando ingresa la ciudadanía hacia la ciudad de Cuenca, cuando se viene de Yunguilla, cuando se viene de Loja, cuando se viene de Machala, de las otras parroquias. El tráfico que soporta esta vía, este eje principal, es de alrededor de 22 mil vehículos por día. Y los feriados y fines de semana soporta un tráfico incluso un poco mayor. La opción que le estamos planteando es un acceso alterno sur, como lo hemos denominado, cogiendo la vía que nos lleva hacia Tarqui, Guyanchapa, El Verde, y saldríamos hacia Turi. Cuando lleguemos al Verde, nosotros podemos tomar algunas opciones. A mano derecha vamos por Hualalcay y salimos a la parroquia El Valle. Y por el despacho podríamos salir incluso al nuevo distribuidor que está haciendo el Ministerio de Transportes y Obras Públicas, que es en la zona de Monay, para toda la gente que quiere ir hacia Chaoyabamba, que quiere ir hacia Gualaceo, o hacia los cantones orientales, o hacia la provincia del Cañar. Son una serie de alternativas que les estamos planteando con la finalidad de poder dividir el tráfico de esos 22 mil vehículos que ingresan a Cuenca, y poder tener una opción para que nos traslademos mucho más rápido hacia la ciudad de Cuenca. Esta infraestructura incluye también la renovación o la

0: tráfico fluido para llegar a la ciudad de Cuenca. Son alternativas importantes, hemos tenido y debo reconocer, hemos tenido la posibilidad de coordinar también con el Ministerio de Transportes y Obras Públicas, con la finalidad de poder unir estas arterias importantes que tenemos en la provincia de La Suay y sobre todo de acceso a la ciudad de Cuenca.
1: Desde la ciudad de Cuenca, reportó Giovanni Méndez.
2: Jenny Bermeo, concejal y presidente de la Comisión de Seguridad, califica como positivas las reuniones que la alcaldesa subrogante Marisol Peñalosa ha mantenido tanto con el gobernador como con los asambleístas para coordinar temas de seguridad.
1: Jenny Bermeo, concejal y presidenta de la Comisión de Seguridad, califica como positivas las reuniones que la alcaldesa subrogante Marisol Peñalosa ha mantenido tanto con el gobernador como con los asambleístas para coordinar temas de seguridad.
3: En temas de seguridad ciudadana, que es la competencia del municipio de Cuenca, los tres concejales que conformamos la Comisión de Seguridad, más bien vemos con buenos ojos las reuniones que ha tenido la señora alcaldesa con el gobernador, con los señores asambleístas de la SOA. Y creo que es importante que se siga trabajando en equipo. El tema de los operativos interinstitucionales, que yo siempre he dicho, no tienen que parar, más bien Guardia Ciudadana, Consejo de Seguridad, Control Urbano, áreas históricas que siempre están realizando operativos, deben contar también con la presencia de Policía Nacional, si es posible también de Fuerzas Armadas, de la Intendencia y de personal de la Gobernación de la SUAY, para que de una manera conjunta nosotros podamos ir mejorando la seguridad en Cuenca. Veo también con muy buenos ojos la organización de algunos barrios, sé que han hecho algunos unos plantones para hacerse escuchar. El tema del patrullaje, pues realmente es algo muy importante por parte de Policía Nacional. Lastimosamente nosotros como municipio de Cuenca no podríamos apoyar en mucho con Guardia Ciudadana en temas de patrullaje, porque tenemos 260 guardias divididos en tres turnos y obviamente que tienen que abarcar todo el cantón, tanto la parte rural como urbana, y realmente nuestro personal es muy poco, pero aún así Guardia Ciudadana también ha cumplido muy bien su función, a lo menos en el centro de la ciudad, cerca de los mercados, cerca de algunas escuelas y colegios también. Está presente la Guardia Ciudadana, incluso con personal de la EMOB que no tienen competencia de seguridad, pero que también con sus patrullajes pues nos están ayudando a dar esa percepción de tranquilidad a la gente. Así que yo más bien veo con muy buenos ojos que se pueda hacer un trabajo conjunto. Definitivamente las autoridades no podemos trabajar de manera aislada o dividida. El tema de la seguridad nos tiene que encontrar unidos y obviamente pues buscar siempre soluciones entre todos. El tema del señor gobernador con el señor alcalde, creo que es público las diferencias que tenían, políticas, no sé si personales también, y obviamente eso sí nos ha dificultado. Como digo, yo veo con muy buenos ojos que también se hayan abierto nuevos canales de comunicación con el gobierno central, en temas de educación, en otros temas también que estaban un poco bloqueados y que ahora se ha podido desbloquear con la gestión de la alcaldesa Peñalosa. Y creo que esa es la manera de trabajar. Definitivamente, cuando nosotros estamos en funciones, tenemos que dejar nuestra camiseta política, nuestras pretensiones políticas y trabajar por la ciudad. Así que yo veo más bien con buenos ojos que se puedan desbloquear estos temas, que podamos todos sentarnos en una mesa de trabajo y buscar soluciones.
1: Desde la ciudad de Cuenca, reportó Giovanni Méndez.
2: Iniciaron las colonias vacacionales en la Federación Deportiva de la SUAY.
4: Este lunes 6 de julio, la Federación Deportiva de la SUAY inauguró las colonias vacacionales 2026 en el Coliseo Jefferson Pérez, dando inicio a un programa recreativo y deportivo dirigido a niños y adolescentes durante el periodo de vacaciones. El presidente de la Federación Deportiva de la SUAY, ingeniero Patricio Abril, destacó que esta iniciativa busca promover el deporte, la recreación y la formación en los valores. Mientras que Ariel Neira, director del CTM, señaló que las actividades estarán dirigidas por profesionales capacitados para garantizar una experiencia segura y enriquecedora para los participantes.
5: Hoy iniciamos una nueva etapa llena de aprendizaje, disciplina y compañerismo. Para ello, contamos con un equipo de profesionales altamente calificados, así como ex-deportistas de la Federación Deportiva de la SUAY, que nos han representado en campeonatos nacionales e internacionales. Todos están comprometidos.

0: desarrollo deportivo y humano de cada uno de los participantes.
1: Durante el evento también se informó que debido a la alta demanda, las inscripciones se extenderán por una semana más, con el objetivo de brindar la oportunidad a más niños y niñas de integrarse a las colonias vacacionales, informó para Ondas Cañaris Benjamín Goiman.
2: Desde la provincia del Cañar, Patricio San Martín, productores de la parroquia Guayeturo recibieron plántulas de hortalizas.
3: Con el objetivo de fortalecer los proyectos agroproductivos en las comunidades de la parroquia Guayeturo del Cantón Cañar, el Ministerio de Agricultura, Ganadería y Pesca, en coordinación con el gobierno parroquial, realizó la entrega de 500 kits a productores de varias comunidades. Esta acción forma parte de un trabajo interinstitucional que se desarrolla en territorio con el propósito de fortalecer la producción agrícola y apoyar a las familias productoras. Pablo Galarza, director distrital del Banco del Cañar, señala que el trabajo genera resultados en beneficio de los productores, impulsando el desarrollo económico de las familias de la parroquia y contribuyendo a mejorar su calidad de vida, lo indica.
4: Esa actividad constante, la capacitación continua, es el compromiso de nuestro gobierno de estar al pendiente de ustedes, de estar en ese apoyo constante, pues, y en coalición con el GAD parroquial. En este caso, estamos dando el contingente y el apoyo técnico para este pequeño proyecto que esperamos que sirva para que ustedes se motiven y más bien tengan la buena costumbre de mantener un huerto familiar y eso venga a combatir problemas tan graves como la desnutrición crónica infantil.
3: Los técnicos del MAG brindan asistencia técnica correspondiente en los diferentes sectores para dar seguimiento a la siembra y al desarrollo de los cultivos establecidos con los insumos entregados.
4: Sirva a pequeño, mediana escala, podamos tener excedentes para comercialización, hacer prácticas agroecológicas y esto venga a fortalecer la economía suya y de sus familias.
5: En nuestras competencias estamos brindando la asesoría técnica de tal forma que esta ayuda que ustedes reciben no caiga en saco roto. Si bien es cierto, siempre se les viene capacitando, se les viene desarrollando talleres, enseñando cómo podemos producir un poquito mejor, un poquito más grande y cómo podemos hacer para que aseguremos así la alimentación en la familia y también pues de alguna forma pueda existir un excedente que ustedes lo puedan comercializar y tener algún ingreso extra en la casa.
3: De su parte, Lady Sarmiento, presidenta del gobierno parroquial de Guayeturo, manifestó que este convenio busca el bienestar de la población mediante la articulación de instituciones comprometidas con el progreso de la parroquia y de la provincia del Cañar en general.
6: Este proyecto que les entregamos, esperamos pues que sea de lo mejor para ustedes y que puedan aprovechar con los huertitos familiares que cada año se viene implementando en cada una de las comunidades y casa no ha sido la excepción. Siempre hemos coordinado. Eso de mi parte, agradecerles y agradecer a quienes hacen el ministerio que siempre están presentes.
3: Andrea Santander, productora de la comunidad de Gaza, agradeció el apoyo de las instituciones por la entrega de estas plántulas.
7: Por el apoyo que ustedes siguen brindando a nosotros, a nuestra comunidad. Muchas gracias, señor director, ya que usted siempre está acá en el campo apoyando a nosotros, especialmente a los agricultores y ganaderos. Ya que estos hortalizas que está aquí, quizás sea el agrado para todos mis compañeros y también es saludable, es importante para nuestro cuerpo y para nuestra salud.
3: Reportó Patricio San Martín, Ondas Cañaris.
2: San Sebastián de Solano cumple 110 años de vida parroquial. Aquí el informe.
3: Fabián Omar Flores Quito, presidente del GAD parroquial de Solano del Cantón Deleg, da a conocer sobre la agenda festiva preparada por las festividades de los 110 años de parroquialización, en la que se señala que durante 4 días se desarrollarán actividades culturales, deportivas, cívicas, gastronómicas y artísticas, además de la elección de la nueva soberana y de la inauguración de importantes obras para la comunidad, lo destaca.
8: El día viernes empezamos ya puntualmente con la agenda cultural deportiva, con la misa de acción de gracias inicialmente a las 2 de la tarde, luego un campeonato institucional con nuestros auspiciantes de nuestras festividades. Finalmente, en el día viernes tendremos ya la final del campeonato Intercomunidades Solano 2026. Así damos inicio a nuestras festividades. El día sábado tendremos la inauguración de una obra importante, el corazón de nuestra parroquia. Realizamos una intervención en el corazón de nuestra parroquia. El Parque Central se hizo una regeneración. Vamos a inaugurar también develamiento de una escultura, un monumento que nos va a representar dentro de nuestra parroquia. Además, algunos trabajos que se hicieron dentro dentro del centro parroquial. Luego tendremos pues una jornada deportiva interinstitucional de boli. La intención es que participen algunas instituciones de la localidad. Luego en la noche tendremos pues ya la elección de la reina, de la soberana de nuestra parroquia. Chicas que están postulando para esta elección, este certamen importante que resalta pues la belleza de nuestra parroquia. Finalmente en la noche, el día sábado, tendremos pues un gran show para celebrar pues nuestros 110 años de parroquialización, la noche solanense, la presentación de un grupo internacional. Tenemos las diosas del vallenato que estarán pues poniéndonos a disfrutar, a celebrar, a cantar. Sabemos pues que es del agrado mayoritario este tipo de música. Luego pues tendremos también la presentación de DJs y vamos a tener el show de la hora loca, que es algo de pronto que se ha conversado con la ciudadanía y que es una petición que nos han realizado, que hagamos este tipo de eventos allá en nuestra parroquia.
3: Flores señala que el domingo 12 de julio habrá juegos tradicionales para los niños y adultos mayores de la parroquia, así como de una feria gastronómica.
8: El día lunes finalizamos ya con el desfile cívico, con el tema del patriotismo como tal, de sentirnos solanenses, y finalmente la sesión solemne, que justo el 13 de julio conmemoramos los 110 años de vida parroquial. Esa es nuestra agenda en una pastilla que les comparto, y espero pues todos y cada uno de la ciudadanía pueda visitar nuestra parroquia. El desfile cívico iniciará la coordinación, la concentración a partir de las 8:30. Arrancaremos a las 9 de la mañana desde la Ciudadela Señor de las Misericordias, que está más o menos a unos 200, exageradamente 300 metros de nuestro centro parroquial. Asimismo, haremos el recorrido por las principales calles de nuestra parroquia y luego pues tendremos ya la sesión solemne a partir de las 11 de la mañana. Ese es el cronograma que tenemos establecido. La sesión solemne va a ser en el Coliseo de Deportes de nuestra parroquia. Efectivamente, hay algunos reconocimientos. Tenemos que siempre reconocer el esfuerzo al mérito estudiantil, al mérito profesional, al mérito educativo, al mérito deportivo. Algunas personas que han destacado durante este año, pues, y a lo largo de cada una de su vida, pues han venido esforzándose por sacar adelante y representar a nuestra parroquia. Entonces van a ver ese tipo de condecoraciones.
3: Reportó Patricio San Martín, Ondas Cañaris.
2: Se ejecuta mantenimiento vial en 14 frentes mediante mingas comunitarias.
3: Un total de 14 frentes de mantenimiento vial fueron activados en los cantones de Azogues, Cañar y La Troncal mediante mingas comunitarias que buscan mejorar la transitabilidad de la red vial rural y facilitar la movilidad de las familias, así como del transporte de la producción agropecuaria. Las intervenciones incluyeron reconformación de la calzada, limpieza de cunetas, desbroce de vegetación, lastrado y mejoramiento de vías, labores que permiten conservar la infraestructura vial y así garantizar un tránsito más seguro para las comunidades rurales. Lo destaca Carlos Crespo, morador de Javier Loyola.
9: Estamos muy agradecidos, lo cual político tras político durante mucho tiempo han dejado abandonado este lugar a la parte tan importante que es de Javier Loyola. Pero ahora podemos decir, no palabras, sino obras hechas realidad. Aquí está. Me siento orgulloso porque ya podemos salir, transitar tranquilamente porque ha hecho, ya mandó, y estos señores también han puesto amor a este trabajo que están haciendo los señores maquinistas. Aquí hemos coordinado, hemos hecho lo posible de hacer las cosas para que las cosas salgan adelante. Estamos contentos, todo aquí en la comunidad de Javier Loyola, de la parte alta de Javier Loyola.
3: El prefecto del Cañar, Marcelo Jaramillo, señala que el mantenimiento permanente de las vías responde a una política de atención continua a las comunidades rurales.
10: Estamos acá en la comunidad de Guyancay y San Alfonso. Estamos operando, estamos haciendo las mingas. Hoy tenemos 14 mingas en diferentes sectores. Estamos visitando acá en este sector. Es importantísimo también indicar que estamos trabajando con motoniveladora, con rodillo, con un tanquero para hidratación y 5 volquetas. Este es un trabajo que ya se ha normalizado durante los sábados y domingos con las comunidades. Generalmente lo que hacemos es socializar, hablar con los frentistas para que también participen de la minga. Una actividad que siempre estamos queriendo rescatar y que en algunos sectores se va perdiendo, o esta actividad de solidaridad, que es trabajar entre vecinos y poder también cuidarnos a veces con el tema de la delincuencia. Es importante que tengan esa unidad dentro de cada comunidad, dentro de cada sector. Estamos contentos, han avanzado ostensiblemente y vamos a cerrar ya el mejoramiento de esa vía.
3: Por su parte, Carlos León Ortiz, habitante de la comunidad de Huapán Quinoa, destacó los beneficios de las obras para este sector.
11: Ya tenemos cómo salir de la casa, porque nosotros vivimos adentro y esta carretera nos interesa mucho a nosotros, porque nosotros vivimos aquí. No hay mucha familia, pero somos pocos y así estamos estamos muy agradecidos que han venido a vernos. Nosotros siquiera de repente para entrar con un carro, para salir con la familia a la carretera grande, porque no ve que nosotros vivimos acá adentro y es duro salir a pie arriba.
3: Reportó Patricio San Martín, Ondas Cañaris.
2: Y así llegamos al final de nuestra edición de esta noche. Les agradecemos por habernos acompañado. Recuerden, mañana a esta misma hora estaremos de nuevo con ustedes para mantenerlos informados. Les deseamos una excelente noche y que tengan un descanso reparador. Hasta mañana.
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13: Es la hora 20:02.
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Muy buenas noches, amigas y amigos de Ondas Cañaris. Qué gusto saludarles en este nuevo día para presentarles un nuevo programa de Sinfonía del Corazón. Hoy es miércoles 8 de julio de 2026. Llegamos con todo el cariño para presentarles los grandes éxitos en estos 120 minutos de música. Emitimos desde la ciudad de Cuenca. Bienvenidas y bienvenidos a Sinfonía del Corazón.

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Gracias por acompañarnos noche a noche, de lunes a viernes, desde las 20 horas.

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El 096-230-2330 está a su entera disposición para que usted envíe su mensaje de texto y solicite la música de su agrado. Estamos en mitad de semana, miércoles 8 de julio. Gracias por dejarnos acompañarle en esta hora de la noche. Una noche muy fresquita, muy lindo el clima. Espero que la música también sea acorde a lo que sentimos en este momento.

0: nuestra pausa publicitaria, la primera pausa publicitaria en la 95.3 FM. Volvemos en breves instantes.
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2: Es la hora 20:33 minutos.
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0: Estamos compartiendo la buena música, amigos y amigas de Ondas Cañaris, la radio de la Universidad Católica de Cuenca. 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

se busca. Su nombre, Jesús de Nazaret. Edad, 33 años. Origen judío, profesión carpintero. Se le acusa de predicar la verdad, de llamarse hijo de Dios y de enseñar a amar al prójimo como a sí mismo. Recompensa, salvación y vida eterna. Si lo encuentras, sigue sus pasos.

Sinfonía del Corazón por Ondas Cañaris, la decana del Austro. Le acompañamos en esta hora de la noche. Desde donde usted nos escucha, puede enviarnos un mensaje de texto. Con todo el cariño le enviamos ese mensaje, ese saludo que quisiera escuchar. Saludamos a los jóvenes que están graduados recién en estos días. Hoy hubo graduaciones acá en la ciudad de Cuenca de algunos jóvenes. Mañana será otro día, otra jornada. Mañana una de las unidades educativas muy conocidas en Cuenca, la unidad educativa Manuela Garaycoa, o como le decimos por acá con cariño, el Garay, mañana también estará procediendo a su acto de investidura. Así que, para todos los y las graduadas, un fuerte abrazo.

Seguimos compartiendo la buena música. Este saludo va hasta el sector de Huangarcucho, desde donde nos sintonizan. Gracias por estar pendientes del programa. Gracias por ser parte de Sinfonía del Corazón. Este tema musical, a propósito, muy buen tema musical que nos han pedido. Aquí está para ustedes.

0: así nos vamos a nuestra segunda pausa publicitaria. Siga con nosotros, volvemos en breves instantes.
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2: Es la hora 21:05.
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1: Arranca nuestra segunda hora de música, amigas y amigos. Grato, muy grato compartir con ustedes estos 120 minutos de música. Hoy se realizó acá en la ciudad de Cuenca la presentación de los diversos acontecimientos, actos, actividades que se harán como una campaña de concientización sobre los incendios forestales. Hay que tener mucho cuidado. Hoy justo en horas de la tarde hubo un incendio forestal un poquito considerable allá en el sector de Chicti Alto. Los bomberos de Paute estaban atendiendo ese incendio forestal. Participaron 12 bomberos con unidades de respuesta rápida. Tenga mucha precaución, hay que tener mucho cuidado con los incendios forestales porque estamos en una época en donde no se registra la presencia de lluvia, sobre todo acá en la ciudad de Cuenca. Por lo tanto, hay que ser muy cautelosos.

seguimos compartiendo la música. Otro tema musical que también nos han solicitado a la línea del 096-230-2330 y nos vamos hasta Charazol. Este tema que siempre nos solicitan los amigos y las amigas que escuchan este programa, aquí está para ustedes.

ayer fue una jornada bien, en cuanto me refiero al Mundial de Fútbol, ¿no? Al mediodía Argentina hizo sufrir a su hinchada y logró remontar un marcador adverso. En horas de la tarde ya, otra selección sudamericana que lamentablemente queda fuera, Colombia, no pudo ante Suiza, se fueron a los tiempos extras y en el lanzamiento de los penales cometieron algunos errores y esto le dio la clasificación a Suiza, que jugará frente a Argentina. Mañana un partidazo, personalmente considero una final adelantada, Francia ante Marruecos. ¿Qué partido que se viene mañana? Arbitraje completamente argentino, han dicho. Toda la terna de árbitros será argentino. Bueno, coincidencia o no, pero mañana tendremos esa novedad. Aquí está más música.

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1: Y nos vamos a la tercera pausa publicitaria en Ondas Cañaris 95.3 FM, la radio de la Universidad Católica de Cuenca. Volvemos en breves instantes.
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1: Es la hora 21:35 minutos.
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7: Vamos a nuestra última media hora, los últimos 30 minutitos para ustedes, amigos que nos acompañan noche a noche. A propósito, ¿le gusta el clima de esta noche? Personalmente, lo siento muy, muy agradable. No sé ustedes o donde estén, a lo mejor tengan un poquito más de frío, no lo sé, pero al menos acá en Cuenca, desde donde emitimos este programa, hay un clima muy agradable a esta hora de la noche.

música para ustedes a esta hora de la noche en Sinfonía del Corazón por Ondas Cañaris, la radio de la Universidad Católica de Cuenca. Espero que lo estén pasando muy bien. No nos han dicho desde dónde, pero este tema nos solicitan. Así que a los amigos o amigas que nos escribieron desde algún lugar del austro o del país o del mundo, disfrute. Aquí está el tema que nos han solicitado.

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Y así nos despedimos. Les dejo con estos bonitos temas musicales que aún faltan hasta la hora 22. Mañana estaremos nuevamente con ustedes. Que tengan una linda noche. Cuídense mucho. Que Dios los cuide. Y mañana estaremos nuevamente juntos en Sinfonía del Corazón desde las 20 horas.

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1: Es la hora 22, 7 minutos.
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0: Es la hora 22, 28 minutos.
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0: Es la hora 22:57 minutos.
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0: Es la hora 23:55 minutos.
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0: Es la hora 0:27 minutos.
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0: Es la hora 0:58 minutos.
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0: Es la hora 1:26 minutos.
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0: Es la hora 1:55.
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0: Es la hora 2:25 minutos.
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0: Es la hora 2:56.
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0: Es la hora 3:25 minutos.
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0: Es la hora 3:56 minutos.
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0: Es la hora 4:27 minutos.
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0: Es la hora 4:55 minutos.
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0: Es la hora 5:26 minutos.
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0: Es la hora 5:55 minutos.
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esta manera les damos la cordial bienvenida, amigas, amigos oyentes, ya al espacio musical del recuerdo en Clásicos por Siempre. En este día jueves les damos el saludo cordial a todas aquellas personas que están amplificando la señal de la estación radial para compartir la música que continúa dentro de nuestra programación regular de la radio Azogues Ondas Cañaris. Les damos nuevamente la bienvenida y por supuesto les invitamos para que formen parte de esta programación, escuchándonos, amplificando y por supuesto compartiendo esta música al recuerdo.

0: Es la hora 6:31 minutos.
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0: Saludos cordiales, amigas, amigos oyentes, en esta mañana de jueves. Hoy nos encontramos ya prácticamente el 9 de julio del año 2026. Saludamos a aquellas personas que están en la sintonía de los 95.3 en FM, los 1530 en amplitud moderada, y también para aquellas personas que a través del internet siguen de cerca la estación radial en nuestra página web y cada una de sus aplicaciones en www.ondascanaris.com.es. Bienvenidas, bienvenidos, muy buenos días. Nuevo día de labores, nueva jornada de actividades y listos ya para acompañarles en cada una de sus actividades. Tenemos una temperatura actual de 12 grados centígrados. Habrá una temperatura mayor de 18 grados, la mínima será de 12 grados centígrados. Hay un 11% de probabilidades de precipitaciones lluviosas acá en la ciudad de Sogues a lo largo de este día. Esta es la frase del día: sentarse en soledad es mejor que caminar junto a la gente equivocada. Estamos ya marcando las 6 de la mañana con 36 minutos. Vamos a iniciar entonces las noticias en actualidad, primera emisión, revisando importantes informaciones de carácter internacional a continuación. De la mañana, efectivamente, con 36 minutos. Aquí las noticias internacionales se destacan a continuación. Estados Unidos ataca a más de 80 objetivos militares en Irán y rompe lo que es el tratado o la tregua que estaba establecida. Aquí tenemos el detalle desde la televisión. Escuchemos.
1: La tensión ha vuelto a la zona de Golfo Pérsico, con Irán lanzando misiles y drones contra instalaciones militares estadounidenses. Los blancos fueron un puerto y el quinto distrito naval en Bahrein, así como una base aérea en Kuwait. Con esto, el presidente Donald Trump da por finalizado el alto al fuego vigente desde mediados de junio.
2: Para mí, creo que se acabó la tregua. Ya no quiero tratar con ellos. Son escoria. Son gente enferma, cruel y violenta. Y si tuvieran un arma nuclear, la usarían.
1: Esta nueva etapa del conflicto deriva del ataque iraní de ayer contra barcos mercantes en el Golfo Pérsico y la respuesta estadounidense de anoche, bombardeando sistemas de defensa aérea, estaciones de radar, sistemas de misiles y más de 60 embarcaciones rápidas de la Guardia Revolucionaria Islámica. Entre Irán y Estados Unidos hay acusaciones mutuas por romper el alto el fuego. Y sobre las negociaciones que se desarrollan con la mediación de Pakistán y Qatar, Trump declaró:
3: Liars, we make a deal.
2: Son unos mentirosos. Tenemos un acuerdo de cero armas nucleares. Luego salen, hablan con la prensa, dicen que ni siquiera hablamos de eso. Hay algo mal con ellos, están locos.
1: Y adelantó que probablemente ordenará otro gran ataque hoy, porque según dijo, realmente se lo merecen. El alto mando militar de Irán emitió un mensaje a través de la televisión estatal en el que advirtió que cualquier país de la región que apoye a Estados Unidos en ataques contra su territorio será considerado un objetivo legítimo.
0: Estamos ya marcando exactamente las 6 de la mañana con 38 minutos, 6:38 minutos. Mientras tanto, que el Líbano pide la retirada israelí de dos zonas piloto como condición para negociar en Roma. Aquí tenemos la información para ustedes.
4: Líbano exigió a Israel que se retire de dos zonas piloto en el sur del país antes de participar en una nueva ronda de negociaciones prevista en Roma, según le indicó el miércoles a la France Press una fuente diplomática al corriente de las conversaciones. Italia e Israel anunciaron que estas negociaciones se celebrarían los días 15 y 16 de julio en Roma, pero las autoridades libanesas no confirmaron por el momento su participación. Israel y Líbano alcanzaron un acuerdo marco tras cinco rondas de negociaciones en Washington el 26 de junio, que prevé que el ejército libanés comience a desplegarse en zonas piloto, de las que Israel se retiraría en el sur del país, condicionado al desarme de Hezbollah. El movimiento proiraní se opone a estas negociaciones. En última instancia, no se aprobará ni una sola cláusula de este acuerdo y ustedes no podrán hacer nada al respecto. Según la fuente diplomática, el Departamento de Estado estadounidense informó a ambas delegaciones que la conclusión del acuerdo marco es parte final de una etapa y no puede acoger las negociaciones de forma permanente, y que los negociadores necesitarán consultar con sus respectivos gobiernos, algo que no será posible en Washington debido a la distancia con Israel y Líbano. La fuente añadió que Israel aceptó celebrar las negociaciones en Roma con la intención de reducir la presión ejercida directamente sobre la parte israelí durante las conversaciones anteriores por parte del secretario de Estado estadounidense Marco Rubio. La parte libanesa recibió garantías de sus interlocutores en Washington de que mantendrían en Roma el mismo nivel de compromiso y la misma línea de actuación en la gestión de las negociaciones, según la fuente diplomática. Hezbollah arrastró al Líbano a la guerra regional el 2 de marzo en apoyo a Irán, afirmando actuar en represalia por la muerte del líder supremo iraní Ali Jamenei, fallecido en ataques estadounidenses e israelíes el 28 de febrero. Israel respondió con una amplia campaña de bombardeos y una ofensiva terrestre, al tiempo que multiplicó los llamamientos a evacuar amplias zonas del sur del Líbano. Las operaciones israelíes causaron cerca de 4.300 muertos, según Beirut. Además, Amnistía Internacional acusó el jueves a Israel de matar familias enteras y pidió investigarlos como crímenes de guerra.
0: Estamos ya marcando las 6 de la mañana con 41 minutos y un bloque de noticias de carácter internacional. Y presidenta de Venezuela pide al rey de Inglaterra liberar oro venezolano para atender lo que es los efectos del sismo. Escuchemos.
5: Y yo desde acá voy a reiterar.
4: La presidenta interina de Venezuela, Delcy Rodríguez, pidió al rey Carlos III que sea liberado el oro de las reservas internacionales venezolanas, que se encuentra retenido en el Banco de Inglaterra, ello para atender las necesidades por el doble terremoto de hace 2 semanas.
5: Y he decidido enviar una carta, entre otros, al rey de Inglaterra para que liberen el oro que está retenido en el Banco de Inglaterra. Ese oro es de nuestro pueblo y ese oro debe estar para atender, bueno, las consecuencias terribles, trágicas de este doble terremoto.
4: En el Banco de Inglaterra hay depositados lingotes de oro de Venezuela, valorados en 1.900 millones de dólares.
5: Un llamado que no hemos cesado. Cese a las sanciones y el bloqueo contra Venezuela. Venezuela tiene recursos bloqueados en el mundo con los cuales atender este proceso de reconstrucción y de recuperación, pero lo más importante, de recuperación integral.
4: Con anterioridad, la justicia británica rechazó ceder el oro al gobierno del presidente Nicolás Maduro.
0: Muy bien, estamos en las 6 de la mañana con 43 minutos, 6:43 minutos. Vamos ahora con el bloque de noticias de carácter nacional para contarles acá en actualidad.
6: El Ecuador en

0: estamos ya marcando las 6 de la mañana con 43 minutos. Ahora vamos ya con el bloque de noticias de carácter nacional para contarles ahora acá en este espacio de noticias. Les contamos que el prefecto de Chimborazo apelará a sanción porque compromete su futuro político, se detalla por parte de la televisión. Escuchemos.
1: La sanción ya está dictada, pero la disputa está lejos de terminar. El prefecto de Chimborazo, Hermel Tayupanda, anunció que buscará revertir el fallo que lo suspende por 6 meses de sus derechos de participación y le impone una multa de $12,050. La decisión del Tribunal Contencioso Electoral se remonta a una sentencia anterior. En septiembre de 2025, el TCE ya había suspendido por 3 meses los derechos políticos de Tayupanda por hacer campaña electoral a favor de un candidato a asamblea. Pero según el nuevo fallo del juez Guillermo Ortega, el prefecto incumplió esa decisión porque dejó el cargo recién un mes después. Tayupanda rechaza esa conclusión, asegura que cumplió y que cuenta con documentación del Ministerio de Trabajo que respalda su retorno al cargo.
2: Porque aquí está la sentencia, la 058, ya resuelto, ya archivado. Porque cumplí, se archivó, por eso me da paso para que yo regrese casi en el mes de enero, estoy acá trabajando.
1: La defensa de Tayupanda anunció que solicitará la ampliación de la sentencia y posteriormente presentarán un recurso de apelación.
3: Examine la causa, examine los antecedentes, las pruebas que hemos aportado y evidentemente deje sin efecto.
1: Pero este conflicto también tiene un capítulo interno en la prefectura de Chimborazo. Cuando se conoció la sanción de 2025, la viceprefecta Mónica Loz ordenó prohibir el ingreso de Tayupanda al edificio de la institución. La medida derivó en una discusión entre ambos.
4: No necesito explicaciones, me voy a mi puesto y aquí todo lo que hiciste me deshaces. Punto.
1: En noviembre de 2025, Loza denunció al prefecto por violencia política de género. El TCE negó esa acusación en la resolución emitida este martes, aunque la viceprefecta insiste en que sí existió este tipo de violencia.
5: Más que satisfecha, los chimboracenses hemos marcado un precedente en lo que tiene que ver la violencia política de género.
1: Tayupanda participó en las elecciones primarias del Movimiento Futuro Lista 20. Si la sentencia de primera instancia se mantiene, su eventual participación a buscar la reelección podría verse afectada.
0: Estamos marcando las 6 de la mañana con 45 minutos, 6:45 minutos, contándoles más noticias de carácter nacional. Y Diario El Comercio señala que mientras el mundo compra chocolate ecuatoriano en casa, apenas lo prueban. Aquí el detalle, pues Ecuador es el principal productor mundial del cacao fino de aroma con cerca del 70% de la oferta mundial. Y con esa pepa dorada, una treintena de mujeres de Timbiré en Esmeraldas produce barras y bombones de chocolate ecuatoriano. En Ambato se elabora chocolate combinado con amaranto, quinoa y otros productos andinos. En Quito se fabrican grajeas, barras y otros elaborados por el cacao que se cultivan en Esmeraldas, Manabí, Los Ríos, el noroccidente de Pichincha o en Santo Domingo, Los Áchilas. También estas empresas emblemáticas como Pacari o República del Cacao. En una pequeña planta de procesamiento, 27 mujeres de la parroquia Timbirí del cantón Eloy Alfaro, en Esmeraldas, fabrican barras de chocolate con el cacao fino de aroma orgánico que cultivan en sus pequeñas fincas. Cada una tiene un promedio de entre 2 y 3 hectáreas de cacao y están agrupadas en la Asociación de Mujeres Afroecuatorianas Timbirí en el futuro, que se creó hace ya 20 años. Procesan hasta 5.000 barras mensuales que venden en ferias, bajo pedido o en exposiciones como en el Salón de Chocolate 2026, que se hizo a finales del mes de junio. Sus barras envueltas en un empaque llamativo vienen en 3 presentaciones según el porcentaje de cacao: 45%, 70% y 85%. Moribí Corozo de la asociación cuenta que llevan 5 años en el procesamiento de las barras, una actividad que le ha servido a las mujeres para conseguir recursos para sus familias, pues cada 2 meses se reparten las ganancias. Esta experiencia es parecida a los productores de la Corporación Fortaleza del Valle, que agrupa a 900 productores de Chone, Junín, Puerto Viejo, Tosagua y Bolívar. Además de producir cacao orgánico y de comercio justo para exportar a Europa, elaboran barras de chocolate que comercializan en el mercado nacional. Hay más iniciativas. La pequeña empresa Julieta Chocolatiere procesa chocolate con superalimentos en Ambato, donde está su fábrica. Su gerenta Sara Morales cuenta que desde el 2017 crea snacks saludables con quinoa, amaranto y maca, lo cual convierte al chocolate en un alimento muy nutritivo, ya que contiene proteína, fibra, nutrientes y amociádidos. Tanto el cacao, vino de aroma como los superalimentos son orgánicos y son adquiridos a pequeños productores de Manabí, Esmeralda de Chimborazo. Son algo de más de 200 proveedores. Sus snacks saludables están en dos supermercados grandes del país y una cadena de farmacias, indica Morales, referente a lo que es la fabricación. Acá en nuestro país, el chocolate ecuatoriano crece en el exterior, pero sigue sin conquistar el paladar local. Pese a que Ecuador es reconocido internacionalmente como uno de los grandes productores de cacao, vino de aroma, esa fama no se traduce en el consumo interno de chocolate. Según datos de la Asociación Nacional de Exportadores de Cacao, el grano representa el 91,36% de las exportaciones del sector cacaotero, mientras que chocolate o similares apenas llegan al 0,37%. El licor o pasta de cacao concentra el 6,70% adicional y el resto se reparte entre polvo, manteca, torta y nibs. Es el análisis que se da a conocer frente a la fabricación de barras de chocolate, alimento que se prepara justamente acá en nuestro país, pero que lamentablemente no tiene su consumo en casa, se detalla. Vamos con más noticias, son las 6:49, 6:49. Otra información que la detallamos desde la televisión nacional, se da a conocer que del caso Sinohidro, el fiscal Arracón pide sentencia condenatoria para el expresidente Lenín Moreno. Aquí tenemos el detalle de esta noticia.
6: Tras 29 días de juicio del caso Sinohidro, este miércoles la Fiscalía pidió al Tribunal de la Corte Nacional que declare culpable del delito de cohecho al expresidente de la República, Lenín Moreno, y a 19 personas más. Los acusó de conformar una asociación secreta y confabular para enriquecerse ilegalmente mediante un soborno millonario pagado por la empresa china para obtener el contrato de la hidroeléctrica Coca-Cola Sinclair. El fiscal Carlos Alarcón solicitó que sean sentenciados y se les imponga una pena de 6 años y 6 meses de prisión, que podría aumentar con agravantes, y el pago de $76 millones como reparación al Estado. Además, pidió que los 20 acusados, entre quienes están los familiares de Moreno, el grupo familiar Patiño y exfuncionarios chinos y ecuatorianos de Sinohidro, queden inhabilitados para ejercer cualquier cargo público, ofrezcan disculpas y coloquen una cita en contra de la corrupción en las instalaciones de la hidroeléctrica. El abogado del expresidente dijo que la decisión final no la tiene el fiscal.
7: Fiscalía ha pedido acusar, pero los que sentencian aquí son los jueces, y yo confío en que los jueces van a ser justos y van a determinar efectivamente qué personas, si es que existen, realizaron actos ilícitos y cuáles no realizaron actos ilícitos y realizaron netamente conductas neutras.
6: En inicio eran 21 procesados, pero el fiscal retiró la acusación en contra de Priscila Burneo, nieta de Conto Patiño, porque justificó que los pagos que ella recibió no corresponden a los sobornos. La audiencia sigue con los alegatos de cierre de la Procuraduría.
0: Nos encontramos ya exactamente marcando las 6:51, 6:51. En otro tema les contamos que Aquiles Álvarez regresa a la cárcel del encuentro tras evaluación médica al negarse a realizarse una operación que, según da a conocer las redes sociales y la prensa en general. Aquí tenemos el detalle.
8: Lo trasladaron en helicóptero muy temprano en la mañana del miércoles hasta la clínica Alcíbar, en el sur de Guayaquil. El alcalde Aquiles Álvarez fue ingresado. Las puertas de la clínica fueron cerradas y el área completa, la manzana entera, militarizada. La razón del traslado fue dada a conocer por el SNAI a través de un comunicado, que lo trasladaron para que se realice exámenes médicos complementarios relacionados al funcionamiento de la vesícula, dice el documento. Uno de los abogados del alcalde lo explicó con más detalle.
9: Se encuentra estable. Están decidiendo si lo operan o no por el tema de la vesícula, porque la gravedad es que si las piedras de la vesícula bajan al páncreas, le da una pancreatitis.
8: Eso es lo urgente, pero el abogado cuenta que hay más.
9: El alcalde ya se había desmayado 3 veces, ha perdido demasiado peso, que tiene el tema también de la bariátrica, y que obviamente todo eso va a tener que ser observado.
8: Poco a poco los alrededores de la clínica se fueron llenando. Llegó la familia del alcalde. Llegaron concejales. Llegaron personas con carteles gritando consignas a favor de Álvarez. Sin embargo, la situación cambió repentinamente casi al finalizar la tarde.
10: necesito.
11: De pronto, sin explicaciones públicas, el alcalde fue sacado de la clínica en silla de ruedas y subido a un vehículo militar. Poco después, la clínica Alcíbar publicó este comunicado en sus redes sociales. Tras la valoración realizada por el equipo médico y la ejecución de los estudios correspondientes, se estableció el diagnóstico, el cual fue informado al paciente junto con las recomendaciones terapéuticas y la indicación de manejo quirúrgico, es decir, que requería operación.

0: por el sí en la consulta popular y referéndum del año 2024, exactamente abril de 2024. Ahora, revisemos algunos puntos importantes de esta ley que moderniza y actualiza la que existe desde el año 2000 y evita algunos vacíos legales. Establece dos conceptos específicos: la extradición activa, que significa, consiste en el proceso y los requisitos técnicos que debe cumplir el Ecuador cuando le pide a otro país la entrega de un prófugo de la justicia, y también la extradición pasiva, cuando un estado extranjero, en cambio, nos solicita la entrega de un requerido que se esconde en suelo ecuatoriano o que es un peligro para sus intereses. Otro aspecto relevante es que pasa que la Corte Nacional de Justicia, según esta norma, revisa los requisitos legales y dictamina si procede o no con la entrega. Sin embargo, la decisión judicial no es vinculante para el presidente de la República, y esto es muy importante, ojo con esto. Es decir, el presidente puede negar la extradición por razones de soberanía nacional, también de seguridad e incluso por razones de orden público, o de plano proceder con ella, así la Corte no lo haya dispuesto. Además, cuando la extradición ya es concedida, el país que la solicitó tiene un plazo de 30 días para poder ejecutar el traslado de la persona requerida. Esta ley también establece prohibiciones definitivas y que tienen que ver con los derechos humanos. Por ejemplo, no cabe la extradición por delitos políticos y no se entregará a nadie si en el país de destino existe el riesgo de pena de muerte, tortura o tratos crueles. Y finalmente, se suspenden los plazos de prescripción de los delitos y de las penas para evitar que el extraditado, en este caso, vuelva al país apenas cumpla con su pena. Esto evita la vieja jugada de los criminales de esperar afuera, esperar en otros países a que sus causas caduquen en Ecuador para luego volver libres de culpa como si nada. Decirles también que incluso esta normativa tiene que ser aprobada y ratificada por el presidente de la República, porque ya pasó el trámite ayer en la Asamblea, en el Pleno de la Asamblea Nacional. Ya pueden abrir la Cámara de su teléfono celular.
1: Perfecto, conocemos entonces las resoluciones planteadas. Eso queda en manos ya de la Presidencia de la República, básicamente se detalla. Estamos ya marcando exactamente las 6:57, 6:57, y la Asamblea abrió proceso de control para alcalde y prefectos de nuestro país. Conozcamos de cerca esta información.
2: Aunque la Constitución no le otorga facultades para fiscalizar políticamente a alcaldes y prefectos, la Asamblea decidió abrir un proceso de control sobre el patrimonio de estas autoridades seccionales. La Comisión de Régimen Económico abocó conocimiento del pedido aprobado por el Pleno, dando inicio a una investigación que desde el correísmo genera cuestionamientos sobre los límites del control legislativo.
3: Sí, ya hay informes de Contraloría. La Contraloría es el órgano ya que está haciendo el trabajo. La Asamblea Nacional no tiene absolutamente nada que hacer.
2: Esta mesa legislativa tiene 90 días para pedir información, informes técnicos y convocar comparecencias, todo con miras a elaborar un informe con observaciones y recomendaciones que será conocido por el Pleno de la Asamblea Nacional. Ya han transcurrido 14 días. Aún se desconoce cómo elaborarán el cronograma, pero tomando en cuenta el número de autoridades a fiscalizar, deberán priorizar las intervenciones.
4: Hay alcaldes que tienen patrimonios y prefectos, por supuesto, que han sobrepasado sus patrimonios de más del 200%. Hay por ahí una autoridad que tiene más del 2000% de crecimiento patrimonial.
3: Bueno, es voluntad también de los alcaldes venir o no a la Asamblea Nacional. Recordemos que ellos no son sujetos de control político por la Asamblea Nacional.
2: El correísmo dice que el proceso es una cortina de humo con cálculo político, pues se impulsa a 5 meses de las elecciones seccionales.
5: Están preocupados de ver cómo colocan un relato para evitar que lleguen nuevamente a asumir la representación en los gobiernos locales.
4: Y si es que están pensando en las elecciones, más bien que renuncien a la Asamblea y que se vayan a hacer campaña.
2: El inicio del proceso de control responde a investigaciones periodísticas e información de la Contraloría, que determinaron que de los 222 alcaldes y 23 prefectos, 79 presentaron incrementos inusuales.
1: Estamos solamente a un minuto para que sean ya las 7:00 a.m. y finalmente les contamos que en otro tema, que Fernando Cornejo se presentó virtualmente a una comparecencia referente a un tema de importancia en nuestro país. Conozcamos de cerca esta noticia.

0: Palabra, legislador. Tiene la palabra.
1: Fue una accidentada sesión de la Comisión de Seguridad. Estaba prevista la comparecencia del expresidente de Segura EP, Fernando Cornejo, sobre el supuesto espionaje con las cámaras del municipio de Guayaquil. Lo hizo de manera virtual. El oficialismo matizó la cita con este cartel. Cornejo negó que haya en el municipio salas de espejo.
2: Las conexiones del sistema datan desde el 2006, por favor, desde el 2006. Durante mi permanencia en la municipalidad de Guayaquil, dicho acceso nunca fue oculto.
1: El correísmo intentó vincular la investigación al caso Porsche. Jair Noriega le hizo unas consultas a Cornejo.
3: Sí, particularmente ustedes desde Segura EP enviaron los videos del recorrido de el Porsche en el caso, digamos, en esta investigación por terrorismo en la bomba La Bahía a la Fiscalía General del Estado.
1: Pero la presidenta de la comisión no permitió que conteste.
0: Lo de la legisladora Noriega, responda por escrito, señor Cornejo. Necesito que me responda a mi pregunta ahora.
1: Y a partir de ahí, solo se permitió responder a las preguntas del oficialismo y las del correísmo que lo haga por escrito. Además, debía responder sí o no y nada más. Sin embargo, Cornejo aceptó que era su voz en el audio de una conversación con el expresidente Rafael Correa.
2: Por el Zoom, una sola vez. Y fue cuando dije lo que dije. Porque me estaban indicando que posiblemente había un miembro de la Agencia de Tránsito Municipal que estaba participando en estos atentados en la bahía.
1: Y entre el sí o no que le exigían, hicieron una excepción para preguntar por qué no compareció presencialmente.
2: Porque no confío en la justicia. Y le cuento a usted y a todos los ecuatorianos. ¿Y por qué? Porque está manipulada. Ahorita.
4: Ahí nomás la sal. Ahí nomás la sal. Conteste la pregunta y se acabó. Entonces usted está prófugo, señor.
2: ¿Quiere
4: debatir conmigo entonces? Usted está prófugo, señor.
1: Un delegado de la fiscalía también compareció e informó a la mesa que la investigación que realiza su institución no es por espionaje, sino por asociación ilícita.
5: Perfecto, aquí el bloque entonces de noticias nacionales que les hemos contado en esta oportunidad acá en Actualidad. Son las 7 de la mañana y un minuto, vamos a hacer rápidamente la pausa para comerciales. Regresamos ya con noticias de carácter local y provincial acá en esta mañana. Volvemos.
6: Es la hora 7, un minuto.
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0: Estamos ya de regreso, son las 7 de la mañana con 6 minutos, 6 minutos en esta mañana de jueves. Vamos a continuar ya con las noticias, contándoles enseguida información de carácter local, provincial, regional, acá en Actualidad Primera Emisión. Damos la cordial bienvenida a nuestro compañero Adrián Sánchez. Entramos en detalle con las noticias. Adrián.
1: Muy buenos días, Patricio. Un saludo cordial, atento a nuestra directa audiencia. Gracias por estar siempre conectada a través de nuestra señal. La señal de la decana de la provincia, el país y el mundo, Ondas Cañaris. A esta hora de la mañana, ya 7:06, contarles noticias de carácter regional, cantonal y provincial. A esta hora, 7:06, decirles que el Cantón Biblián se prepara para conmemorar sus 82 años de cantonización, que se celebran el próximo 1 de agosto. Con una programación que reúne 24 actividades culturales, deportivas, artísticas, religiosas y cívicas organizadas por el Gobierno Autónomo Descentralizado Municipal. La agenda festiva fue presentada por la alcaldesa Amelia Hidrobo, quien destacó que las celebraciones buscan fortalecer la identidad biblianense, promover la integración familiar e impulsar el turismo y dinamizar la economía local. En este sentido, amigos y amigas, y entre los eventos, hay ya 5 jóvenes representantes de las comunidades y parroquias que fueron presentadas ya oficialmente como candidatas a Cholita Biblianense para el periodo 2026-2027. Certamen que forma parte de la celebración por los 82 años de cantonización de Biblián, conocida como el Cantón Verde del Austro. Así es que las guapas chicas se preparan para un evento galante. Ya están presentándose ante los medios de comunicación local y provincial. Ya están entusiastas haciendo algunos recorridos protocolarios. La elección se desarrollará y se realizará el sábado 18 de julio desde las 19 horas, 7 de la noche. Así es que la ciudadanía está invitada, ahora que estamos ya en temporada vacacional. Qué bien disfrutar de estos eventos culturales, artísticos, que se preparan por los 82 años de cantonización. Ahí, en lo que respecta al programa de la Cholita, hay un programa artístico que incluirá la orquesta Power Band, Marcelo Calderón, el rey del despecho y otros invitados. Así es que usted, amigo, amiga, sobre todo a los amigos del Cantón Biblián, un saludo, un abrazo grande, fraterno, y que apoyen a su candidata predilecta, que la acompañen, que es lo más importante, el acompañamiento durante todo este evento. Y posterior ya a la elección, en lo que respecta a las actividades que realizará en cada una de las parroquias la representante de la belleza rural. 7:09, vamos con más informaciones.
0: Efectivamente, estamos en las 7 de la mañana con 9 minutos, vamos a contarles más noticias. El jefe de distrito del Cantón Cañar da a conocer referente a varios accidentes de tránsito que se han registrado a lo largo de estos días. Escuchemos.
2: El teniente de policía Giancarlo Arellano, jefe del distrito del Cantón Cañar, indica sobre el resultado de los operativos de control realizados en estos días con las siguientes novedades.
3: Tenemos 7 vehículos retenidos y una motocicleta retenida. Hemos cubierto algunos accidentes de tránsito, la verificación de un accidente de tránsito y la retención de 2 vehículos. Este accidente de tránsito se dio entre 2 vehículos siniestrados, un vehículo de marca Peugeot y un vehículo sedán de marca Chevrolet. Asimismo, no existen heridos, pero sí daños materiales, por lo cual los vehículos han sido ingresados a los patios de retención vehicular del Cantón Cañar. Igualmente tenemos un accidente de tránsito con una persona herida. Es un vehículo tipo cuadrón en el sector de Ingapirca, pierde pista. Entonces, en este caso, el vehículo igual el cuadrón ha sido ingresado a los patios de retención vehicular. Tenemos igual otro accidente de tránsito, pérdida de pista con estrellamiento, un vehículo siniestrado con una persona herida. El herido fue trasladado por las ambulancias del del Cantón hasta el Hospital Luis F. Martínez. El vehículo igual fue ingresado a los patios de retención vehicular. Otro accidente de tránsito en el sector de Las Antenas, entre un vehículo marca Chevrolet que se estrelló contra un poste, el mismo que fue ingresado a los patios de retención vehicular. El 6 tenemos un accidente de tránsito entre dos vehículos. Asimismo tenemos dos personas aprehendidas, los conductores, y 6 personas heridas. Los dos vehículos accidentados es una plataforma marca Sinotruk y el otro vehículo es un tractor camión. Asimismo, las personas fueron trasladadas inmediatamente a las casas de salud correspondientes de aquí del Cantón Cañar. Los mismos que indicaron que dos personas fueron trasladadas hacia la ciudad de Azogues porque tenían lesiones un poco más graves. Y las demás personas se encuentran aquí en el hospital, estables, como tenemos conocimiento. Asimismo, al lugar del siniestro acudió personal del CIAD, los mismos que realizaron el tema del peritaje correspondiente para que continúe la línea investigativa de los accidentes de tránsito.
2: En el tema central de los accidentes de tránsito, el teniente Arellano señala que básicamente estos se dan por el irrespeto a las señales de tránsito por parte de ciertos conductores, más no por el estado de las vías.
3: Principalmente es el tema de los conductores que no respetan las señales de tránsito, el exceso de velocidad. Las vías son muy buenas en el sector, entonces por eso creo yo que es el exceso de velocidad de los conductores. Bueno, como Policía Nacional pues hacemos un llamado a toda la ciudadanía a conducir con responsabilidad, a respetar las normas de tránsito, evitar el exceso de velocidad, evitar conducir los vehículos bajo los efectos del alcohol y a su vez evitar las distracciones, el tema del celular móvil. Recordarle a la ciudadanía que la seguridad vial es responsabilidad de todos y una decisión prudente puede salvar las vidas, ¿no? Entonces cuidémonos, protejámonos y protejamos a nuestras familias.
2: Reportó Patricio San Martín, Ondas Cañaris.
1: Estamos ya en las 7:13, amigos y amigas. Y a esta hora contarles que el director provincial del Ministerio de Infraestructura y Transporte en la provincia del Cañar, Esteban Ordóñez, dio a conocer ayer a través de una rueda de prensa el avance de la construcción de los muros en el sector de San Camilo, en el Cantón Biblián, señalando prácticamente que se espera que el tramo de la vía esté expedita para finales del mes de agosto. Una vez que prácticamente, debido a los trabajos, a la estrechez de la vía, prácticamente se vuelve intransitable en el sector. Escuchemos lo que nos dice el titular de la entidad.
4: Se encuentran realizando ya los trabajos de estabilización del punto crítico en el sector de San Camilo. Los trabajos consisten en la construcción de 3 terrazas para contener el talud, de los cuales se ha ejecutado ya la primera fase, que es el muro inicial. Este tiene una longitud aproximada de 34 metros. Se encuentra ya construido este muro. Estamos ahora procediendo ya al relleno de esta primera capa de material que sustituimos, para que así con eso nosotros tener una base firme para poder sustentar y construir el siguiente muro. Aspiramos terminar las obras a finales del mes de agosto.
5: ¿Estas obras se ejecutan con presupuesto propio de la institución o están a cargo de la empresa que está a cargo del mantenimiento por resultados?
4: Bueno, estas obras están dentro del contrato del MPR, que es el mantenimiento por resultados.
5: ¿Tiene una solución definitiva esta vez?
4: No, en función a los estudios que se hicieron, es una solución definitiva.
5: Los estudios estaban a cargo de la institución, con rumbo de la institución, aparte de lo que hace esta empresa, o están dentro de la misma empresa.
4: Los costos de los estudios están dentro de la misma empresa.
5: Ingeniero, tenga la bondad. ¿Esto más o menos cuánto está planteado que vaya a costar la obra?
4: Bueno, los costos es de manera global con el tema del MPR en algunos sectores. Nosotros estamos haciendo un análisis detallado de cuánto va a costar cada uno de los puntos críticos.
1: Ahí prácticamente parte de la intervención del director provincial del Ministerio de Infraestructura y Transporte en el Cañar respecto a los trabajos que allí se ejecutan. Y lo que más preocupa a la colectividad son los tiempos. Ya más de un año que esa vía en ese sector viene presentando condiciones adversas e incluso ya se ha advertido de siniestros de tránsito. Días atrás estuvo prácticamente colapsada porque un camión habría sufrido un desperfecto.
0: Continuamos con más noticias. Estamos ya marcando las 7 de la mañana con 16 minutos. 7:16 minutos. Les contamos que se fortalece la producción lechera con capacitación en el procesamiento de lácteos. Aquí tenemos el detalle.
2: 20 familias de la comunidad de Morobó, Gulán, en la parroquia Honorato Vázquez del Cantón Cañar, culminaron con éxito el taller de procesamiento de lácteos, una iniciativa que fortalece las capacidades productivas del sector rural y promueve la generación de valor agregado como herramienta para mejorar los ingresos y la calidad de vida de las familias productoras. El prefecto del Cañar, Marcelo Jaramillo, destacó que el desarrollo del sector agropecuario no solo depende de incrementar la producción, sino que también de generar herramientas que permitan a las familias obtener mayores beneficios por su trabajo.
6: No solo hemos estado trabajando en esto, en la cadena productiva de lácteos hemos trabajado con la implementación del banco de hielo, en el equipamiento, y conocemos muy bien que ustedes tienen que madrugar para poder obtener la leche, luego hacer el acopio, transportar, pero a veces nosotros dentro de la cadena productiva, el tema es que a lo mejor la mayor utilidad se llevan las grandes empresas. Por eso es que nosotros hemos pensado en dar estos cursos, que no es el primero, no es que nos estamos despertando. Hemos entregado como 14 bancos de hielo en diferentes sectores, diferentes comunidades, en la parroquia Ingapirca, acá en la zona de Biblián, básicamente en las zonas productoras de la leche. Estamos contentos porque esto va a mejorar el espíritu de ustedes. Aquí hay que emprender. Ustedes tendrán que comenzar primero vendiendo a la familia, a los vecinos. Así se comienzan las empresas. Así han comenzado de algo pequeño y se han hecho empresas muy grandes. Sigan adelante. Nosotros vamos a seguir replicando este tipo de eventos, sobre todo en la cadena productiva de los lácteos.
2: Baltasara Wilca, beneficiaria del taller, resaltó el impacto que tendrá esta capacitación para las familias de esta comunidad.
7: A nombre de nuestra comunidad de Morbó, Gula, quiero invitar un agradecimiento sincero por impartir este taller sobre el procesamiento de lácteos, ya que nos será muy útil para nuestros productos lácteos y así dar un buen valor agregado a la leche.
8: Recibimos un curso de lácteos donde aprendimos a hacer yogures, quesos, manjares y muchas cosas más.
2: Reportó Patricio San Martín, Ondas Cañaris.
0: Estamos ya marcando exactamente las 7 de la mañana con 18 minutos, son las 7:18 acá en Actualidad Primera Emisión. Continuamos con más noticias acá con nuestro compañero Adrián. Continuamos. Perfecto, vamos entonces con otra información para detallarla a continuación. Se continúa prácticamente el asfaltado vial dentro del centro parroquial de Nazón. Tenemos el reporte para darlo a conocer a ustedes en esta mañana.
2: Maritza Calle, presidente del GAD parroquial de Nazón del Cantón Biblián, da a conocer acerca de los trabajos de asfaltado vial que se vienen ejecutando en el centro parroquial, los cuales, señala, continúan en su segunda etapa.
9: Efectivamente, seguimos todavía con el asfaltado en la segunda etapa del mejoramiento urbano de nuestra querida parroquia. Se han retomado nuevamente ya los trabajos. Recordarán que lo estamos haciendo juntamente con el GAD municipal del Cantón Biblián. Es una obra directa en virtud que queremos ahorrar recursos, ¿no? Siempre ha habido la predisposición de nosotros como las autoridades de poder informar a la ciudadanía, ¿no? Con respecto al tema invernal no se ha podido avanzar, pero no siempre será esa palabra, ¿no? Si uno se dice que se va a hacer, se va a hacer. Está ya presupuestado, está dado el presupuesto y más bien solo pedirles paciencia nada más, pero bueno, y hemos retomado con los trabajos y esperemos que ya próximamente estaremos inaugurando esta bonita vía que contarles que cuenta con todos los servicios, ¿no? Informar también a la ciudadanía que este es un proyecto que ya se ha venido programando desde años anteriores, la segunda etapa, la regeneración urbana, y que posteriormente también estaremos con el asfaltado ya para terminar y concluir con el José Benigno Iglesias y poder completar con la vía principal.
2: Calle señala que este proyecto de regeneración urbana es posible gracias a un convenio con el GAD municipal de Biblián, el cual permite impulsar más obras de infraestructura en beneficio directo de la colectividad.
9: Informarles también que el asfalto no solamente está en el centro urbano, sino también hemos gestionado para que llegue al área rural. Es un proyecto que se lo está haciendo con, importante reconocer, ¿no?, el trabajo mancomunado de tres instituciones que están aportando para el asfaltado del anillo vial Playa de Fátima, Galoaycachi. Justamente se ha firmado ya desde el año anterior el contrato, el convenio con la Prefectura del Cañar, el GAD municipal del Cantón Biblián, que es el ente que mayor está aportando con $150,000, y nosotros también como GAD parroquial de Nazón. Además del asfaltado, también se conectó redes de alcantarillado, de agua y domiciliares en cada uno de los propietarios o de los terrenos que están colindando esta vía. Comentarles del primer proyecto de la Gonzalo Córdoba, estamos hablando más o menos de unas 15 familias, si no mal le equivoco, y de la vía Playa de Fátima Cachi, estamos hablando del beneficio de dos parroquias. Justamente estamos conectando Nazón con Jerusalén, es una obra tan importante, un sueño que ha nacido desde esta administración, desde el gobierno parroquial. Veíamos a veces algo imposible de llegarlo, ¿no? Pero a veces cuando uno se pide y lo hace con corazón, y sobre todo pidiéndole al Creador que nos dé esa inteligencia, esa sabiduría para poder llegar a nuestras autoridades superiores, lo hemos logrado. Y agradecerle al prefecto, agradecerle a nuestra alcaldesa que nos dieron los recursos y podemos hacer realidad algo que parecía imposible de poderlo llegar a hacer.
2: Reportó Patricio San Martín, Ondas Cañaris.
1: 7:22, amigos y amigas. 7:22 a esta hora, contarles que moradores de Javier Loyola denuncian presuntos daños en la vía El Cisne. Habitantes del sector El Cisne, parroquia Javier Loyola, en nuestra ciudad de Azogues, expresaron su preocupación por el presunto deterioro de la vía de acceso a esta comunidad, una comunidad importante de la ruralidad. Según denuncias ciudadanas, una empresa que ejecuta trabajos en la ciudad, específicamente en el sector del polígono industrial, estaría trasladando material de excavación en volquetas de gran capacidad hasta ese sector, lo que aseguran estaría afectando el estado de la carretera. Los moradores también señalan que esta situación se suma a otras inquietudes relacionadas con la ejecución de la obra y solicitan a las autoridades competentes inspecciones. Y a otras, entre ellas la vía de acceso al polígono industrial. Hay una vía de acceso y otra de salida que se están realmente realizando. Y a decir de los moradores del sector, no estarían respetando las márgenes de quebradas. Estarían obstaculizando y el libre flujo vehicular. Sobre este tema ya se había hablado en una primera instancia con directivos del Ministerio de Infraestructura y Transporte, quienes decían que ellos nada más tienen la competencia y han entregado los permisos en la conectividad de la vía, que todo ya tiene los proyectos, anteproyectos, la municipalidad. Hemos pedido información, una entrevista, aún no se nos ha concedido. Esperemos, ya que en estos días haya asimismo un pronunciamiento, pero antes igual hemos conversado, hemos mantenido un diálogo con el presidente del Colegio de Arquitectos, quien nos ha manifestado que también ha solicitado documentación y no se las ha proporcionado. Escuchemos a Enrique Quinteros, presidente del CAE Cañar.
10: Toda esta situación quedó prácticamente en voz baja. Luego de solicitar la información respectiva a las diferentes encargadas en dar las aprobaciones respectivas para un proyecto de urbanización o fraccionamiento, tenemos las respuestas que no son tan alentadoras. Y en una de ellas decía que ya, incluso cuando han presentado el proyecto, ya está aprobado el plan parcial. Hay que aclarar aquí algo. El plan parcial fue aprobado en seno de consejo. Es decir, los concejales, los señores concejales y el señor alcalde aprobaron el plan parcial.
11: Pero luego de eso, ¿qué hicieron? O no sé si es que lo hicieron. La aprobación del proyecto, cuando debía ser al revés. Reitero, no estamos en contra. Pero lo que queremos es que las cosas se hagan de una manera adecuada. Ahora, ¿a qué hemos llegado con todo esto, estimado Adrián? A que este fin de semana llegaron y bombardearon las redes sociales con fotografías de que han construido un muro sobre una vereda en la autopista Sogues Cuenca, al ingreso de esta intervención que están haciendo. Y en realidad es ahí donde a uno le da impotencia. Le da impotencia porque nosotros hemos tratado, incluso ya viendo esto, nuevamente solicitado información al director de control urbano. Y es más, se solicitó la información al director del MID. Ahora es MID, ¿no? Ministerio de Infraestructura Terrestre, antes era el de Transporte y Obras Públicas. ¿Sí? Porque ¿qué es lo que pasa? Control urbano es el departamento encargado de verificar que todo se desarrolle de una manera adecuada, pero control humano baja y dice que tienen el permiso del MIT, y el MIT dice que sí, que ellos han aprobado un proyecto en la parte que les compete a ellos, que es la franja de ensanchamiento de vía, creo que son 25 metros si no estoy mal, pero esa aprobación debe responder a un proyecto grande, porque como usted o cómo los encargados del MIT pueden aprobar algo que sea puntual, solo un acceso y no saber a dónde va o cómo se dirige. Debe haber un proyecto aprobado.
1: ¿Y qué le dijeron? ¿Cuál ha sido esa respuesta por parte de la municipalidad una vez que ha entregado también oficio para conocer? Porque sí llama la atención que se realice un muro en plena vereda y que justifiquen por parte del Ministerio de Transporte y Obras Públicas que está técnicamente realizado.
11: Adrián, quiero yo aclarar algo muy importante. Nosotros como profesionales de la arquitectura siempre estamos realizando estos trámites de fraccionamientos, de urbanizaciones, de condominios, de parcelaciones, ¿sí? Y nosotros sabemos, como se dice, a la agüita, ¿cuáles son los requisitos y qué es lo que se debe cumplir para nosotros poder aprobar un problema? Les voy a resumir. Primero, la aprobación en las diferentes instituciones que ya mencionamos. Y antes de eso, previo a eso incluso, la factibilidad de dotación de servicio de agua y alcantarillado, la factibilización de dotación de servicio de la energía eléctrica, es indispensable.
1: ¿Tiene el polígono JL13 todo esto?
11: Lo acabo de leer, Adrián. Lo acabo de leer, lo acabo de mencionar.
1: No tiene.
11: No tiene. ¿Cómo pueden aprobar un proyecto sin la factibilidad de la dotación? Es un problema que se va a originar.
1: Y un problema grande, porque hablábamos de que en Azogues prácticamente las fuentes hídricas son escasas. El agua de Azogues va a ir a Javier Loyola y justamente a las empresas. Y él, gerente de EMAPAL, decía que van a ampliar la planta de tratamiento de agua de Mahuarcay, de la planta de potabilización de Mahuarcay. Sin embargo, nosotros nos preguntamos, y le preguntamos a usted, le consultamos, si bien es cierto, van a hacer infraestructura, ampliación, pero ¿de dónde van a sacar el agua?
11: Exacto, eso es lo que nosotros también nos preguntamos, ¿dónde está el proyecto? Porque si yo tuviera en mis manos y lo he solicitado y lo he vuelto a solicitar ahora y lo estoy mencionando, si nos dan el proyecto podemos analizar todo, la dotación de los servicios de infraestructura básica, incluso de energía eléctrica, cómo está el tema de la parcelación en cuanto a las vías. Y hay algo muy importante y que se me estaba olvidando, Adrián, y que es necesario mencionar. Cuando uno hace un proyecto de urbanización, tiene que dejar el área de cesión municipal que está estipulado en el artículo 424 del COTAR. Eso es como obligación.
1: Y no hay.
11: ¿Dónde está? Nosotros le preguntamos en esa mentada socialización a la directora de ese entonces del Departamento de Planificación del Gas Municipal de Azogues, que nos supo manifestar que no, que como es un proyecto que ha sido aprobado a través del Consejo, ellos han visto que esa área de cesión lo van a compensar, lo van a dar con alguna manera de compensación dentro del mismo proyecto. Pero la compensación es una cosa, no puede irse en contra de la ley, que es dejar el área de cesión, que son estrictamente para espacios verdes.
4: Usted nos ha manifestado aquí que no existe proyecto de agua potable, proyecto de alcantarillado, proyecto de tratamiento de aguas residuales industriales, que también no tocamos. Y ahora, en los últimos tiempos, también se ha estado tocando el tema de fusión por absorción de la empresa eléctrica Sogres a la Centro Sur. Y una de las propuestas desde la municipalidad era justamente que ya se van a emplazar 50 empresas, por así decirlo. Sin embargo, el mismo gerente de la empresa eléctrica dijo que no están en la capacidad financiera para dotarles de energía eléctrica a las empresas. Y en este sentido también, como no tienen esa capacidad, lo mejor era la fusión por absorción. Todos estos temas se irían complicando, o si hay una posibilidad de salida. Las cosas ya están dadas, no es de esta administración, son de administraciones anteriores que ya se han venido dando permisos, si cabe el término, para que se vayan emplazando las empresas. Si no estoy mal, desde la administración de el mismo doctor Saquicel, luego de en la administración del doctor Romen, y así sucesivamente. No se ha frenado.
1: No se ha frenado, amigos y amigas, y si no estoy mal, desde la misma administración del arquitecto Eugenio Morocho Quinteros, que ya se dejó como zona de tolerancia a Javier Loyola. 7:32, amigos y amigas, volvemos justamente con este tema que es muy importante. Imagínense, todos los sectores se han pronunciado, y la municipalidad. Azogues necesita que el polígono industrial JL13 sea una realidad que genere empleo, inversión y oportunidades, pero también necesitamos una administración que mantenga informada a la colectividad. 7:33, volvemos.
12: Es la hora 7:33.
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2: Amigos y amigas, estamos ya de regreso, 7:38. Lo que acabábamos de escuchar y decirles a ustedes, amigos y amigas, que la comunicación desde la municipalidad desde un inicio no fue efectiva. Y el silencio también comunica, amigos y amigas. Cuando una obra pública genera expectativas, inversiones y un impacto directo en el desarrollo del cantón, la ciudadanía tiene derecho a saber qué se está haciendo, cuánto se ha avanzado y cuáles son los próximos pasos. No ver impávidos cómo consumen veredas, bordillos. Ese es el caso del polígono industrial JL13. Un proyecto que ha sido presentado como una de las principales apuestas para el crecimiento económico de nuestra ciudad, capital de la provincia del Cañar, Azogues. Incluso el plan parcial y la ordenanza que regulan este espacio, como escuchábamos al arquitecto Enrique Quinteros, ya fueron aprobados. Y allí se establecen las bases para el desarrollo industrial del sector. Pero esa ordenanza no ha sido socializada. No han pasado por los entes de control respectivo. Por eso hoy las preguntas superan las respuestas. Desde distintos sectores se habla del proyecto. Hablan empresarios, analistas, dirigentes y ciudadanos, y todos expresan opiniones y expectativas distintas. Mas, sin embargo, lo que no se escucha con la misma fuerza es la voz de la municipalidad, que debería ser la primera en informar sobre el estado real de los trabajos. ¿En qué fase se encuentra la obra? ¿Qué infraestructura se está ejecutando? ¿Cuál es el porcentaje de avance? ¿Qué recursos se han invertido? ¿Cuándo podrán instalarse o ya están instaladas las primeras empresas? Imagínese, amigo, vienen, se van a instalar. Y solamente pongamos un ejemplo, pequeñísimo, 50 empleados. ¿Necesitan o no necesitan agua 50 empleados? ¿Necesitan o no necesitan alcantarillado? Hablando solamente de 50. Si duplicamos o triplicamos el número, y desde que un inicio se hablaba incluso de un puerto seco, no fue tal. Lo que querían es emplazar de como dé lugar. Y lo que decimos, la comunicación institucional no debe aparecer únicamente cuando se inauguran obras o se realizan actos protocolarios. También deben estar presentes durante la ejecución de los proyectos, especialmente cuando estos representan inversiones estratégicas para el futuro de un cantón. ¿Qué nos van a beneficiar o nos van a perjudicar como cantón? Otra pregunta. ¿Qué pasa? Desde un inicio, el departamento de comunicación no dio los frutos deseados, no resultó. Informar no es hacer propaganda, es rendir cuentas. La transparencia fortalece la confianza ciudadana y evita que la desinformación o las especulaciones ocupen el espacio que deberían llenarse con datos oficiales. ¿Dónde están los datos oficiales? Escuchamos al presidente del Colegio de Arquitectos todos los oficios que se han enviado. No ha habido una respuesta clara, concreta. Azogues necesita que el polígono industrial JL13 sea una realidad que genere empleo. Y ya nos envían un mensaje y dice que sí ha generado empleo, que hay empleo. Ahora resulta que tienen la culpa los empleados porque son bajos, según el mensaje que nos acaban de enviar. ¿Cuándo se hizo una socialización? ¿Cómo se escogió a las personas que van a trabajar en el lugar? ¿Cuándo se hizo un llamado o un comunicado a gran escala para que toda la ciudadanía conozca qué tipo de trabajadores necesita, qué tipo de profesionales? Necesitamos una administración municipal que mantenga informada a la ciudadanía sobre el avance de un proyecto que no pertenece solamente al sector empresarial, al sector industrial, a la municipalidad. Una vez que se emplazó en Azogues, nos pertenece a todos. Y todos debemos mantenernos informados e informados sobre los avances de su proyecto, los alcances. Y hablábamos de la dotación de líquido vital, del agua, del alcantarillado. Imagínese, Azogues no o tiene una planta de tratamiento de aguas residuales, pero no funciona. Y de lo poco que se conocía, que ya iba a funcionar, y con aguas residuales de las industrias. Bueno, no vamos a profundizar esta situación porque aún no conocemos a detalle. Pero imagínese, Azogues no tiene una planta de tratamiento y ya tenemos industrias. Así es que nosotros lo que solicitamos es una información clara, eficiente, eficaz, porque cuando esta falla, cuando esta escasea, los rumores crecen y la gestión pública, el silencio, nunca es mejor que una estrategia, que un proyecto, que una planificación. 7:45, amigos y amigas. Continuamos informando, cambiamos de tema y esperemos que se tomen los correctivos necesarios, porque nunca es tarde, dijo y se dice también en el argot popular.
0: Efectivamente, continuamos y vamos con otros temas. Oportuna intervención del Cuerpo de Bomberos se detalla, evitó que un incendio consumiera una vivienda, información que retomamos de Diario Portada. La rápida y coordinada intervención del Cuerpo de Bomberos de Azogues evitó que un incendio estructural registrado durante esta semana consumiera por completo una vivienda en una sola planta ubicada en el sector del Señor de Buena Muerte. El primer jefe de la institución bomberil, Jairo Araujo, informó que tras recibir la alerta a través de la línea de emergencia ECO 911, se despacharon de forma inmediata dos unidades operativas, una desde la estación central y otra desde la estación número 1, situada junto a la terminal terrestre. Al arribar al sitio, los uniformados se encontraron con una densa columna de humo proveniente del interior del inmueble. Dado que los propietarios no se encontraban en el lugar, el personal de rescate procedió a forzar el ingreso para combatir las llamas, las cuales se originaron primeramente en el área de la sala y comedor. Como consecuencia del siniestro, se reportaron daños materiales en los enseres, el mobiliario y el cielo raso de madera. No obstante, la estructura general y paredes de ladrillo y techo de Eternil logró ser salvada. Araujo destaque que el aviso más bien oportuno de los vecinos resultó determinante para sofocar el fuego antes de que se prorrogara. Aunque la hipótesis inicial apunta a un posible cortocircuito, el Departamento de Inspección Técnica realiza los peritajes definitivos. Finalmente, el jefe de bomberil instó a la ciudadanía a revisar las instalaciones eléctricas y desconectar los electrodomésticos antes de salir del hogar para prevenir este tipo de emergencias que se producen y lamentablemente no ha estado la presencia de sus habitantes.
2: Estamos ya en las 7 horas con 47 minutos, amigos y amigas. A esta hora contarles que el Hospital Vicente Corral Moscoso fortalece la preparación de futuras mamás. 12 mujeres embarazadas del Centro de Salud El Valle visitaron el Hospital Vicente Corral Moscoso para conocer las áreas donde serán atendidas durante el parto y recibieron atención sobre el nacimiento y el posparto. La iniciativa busca reducir el estrés, generar confianza y promover un parto seguro y humanizado, fortaleciendo la coordinación entre el primer y segundo nivel de atención para brindar una mejor atención a las madres, a los bebés y a sus familias. Esperemos que estas iniciativas vayan recuperando la confianza en estas casas de salud, amigos y amigas. 7:48.
0: A esta hora de la mañana les contamos obviamente que avanza la repotización del complejo de aguas termales, termales en Huapán con un 55% ya de ejecución. Los trabajos de mejoramiento de la repotenciación del complejo de aguas termales de la parroquia Huapán continúan conforme el cronograma establecido. Esta intervención integral tiene como objetivo principal brindar mayor comodidad, seguridad y una experiencia renovada a los turistas nacionales y extranjeros que visitan este emblemático atractivo del Cantón Azogues. El presidente del GAD parroquial de Huapán, Andrés González, informa que pese a los ajustes técnicos propios de una remodelación de gran magnitud, la obra avanza de forma progresiva. De hecho, varios operativos y espacios internos ya han sido habilitados para no interrumpir por completo la atención al público. Entre las mejoras ejecutadas en el interior consta la renovación del piso de las piscinas con porcelanato antideslizante, el cambio de revestimientos antihumedad, la adecuación de mampostería, la limpieza de los sistemas de conducción de agua mineral y la modernización de sauna y el turco. En las áreas exteriores se trabaja en la ampliación de espacio para bañistas, accesos inclusivos para personas con discapacidad, iluminación LED, cámaras de videovigilancia y la rehabilitación de la laguna, camineras, puentes metálicos, áreas verdes y juegos infantiles. La inversión total para este proyecto asciende a $221,000. Los recursos son ejecutados bajo la fiscalización conjunta del gobierno parroquial y la prefectura del Cañar. Actualmente el proyecto registra un avance general del 55%. El área de sauna y turco y piscinas internas está ya prácticamente lista ya en un 99% de progreso, mientras que los exteriores concentran el ritmo de trabajo constante y restante. La meta de las autoridades es concluir la totalidad de la intervención durante los primeros días del mes de agosto. Con esto el complejo estará plenamente operativo para recibir los cursos vacacionales de natación y potenciar así la economía local, se detalla.
2: Estamos ya en las 7:50, amigos y amigas. Contarles que la jefatura de policía de la subzona Cañar ya tiene nuevo jefe. Sí, señor, el coronel Napoleón Armando Padilla Armas fue designado por el alto mando de la Policía Nacional como nuevo jefe de la subzona de policía del Cañar. Tras desempeñarse como comandante de la subzona Esmeraldas, su nombramiento forma parte de los recientes cambios institucionales realizados por la Policía Nacional. El oficial informó que cuenta con una amplia trayectoria dentro de la institución, con más de 3 décadas de servicio en diferentes provincias del país. Señaló que su designación responde a una disposición del alto mando y que llega con el objetivo de fortalecer el trabajo policial en la provincia del Cañar, que tanta falta le hace. Sí, señor, 7 meses de gestión dejó ya y se despidió el coronel Daniel Guevara. ¿Cómo evalúa la ciudadanía el trabajo realizado por el coronel Daniel Guevara? Sería importante conocer, quien prácticamente deja la jefatura de la subzona de policía luego de 7 meses de gestión, y algo que no se hizo tan visible, tan notorio a través de los medios de comunicación, pero sí en redes sociales. Así es que esperemos que el orden dentro de la misma institución mejore ahora con el nuevo jefe, que se refuerce la policía, que es importante. Decía que si vamos a tener un incremento policial, sería para el próximo año, que no hay recursos, eso sí decía, a nivel nacional, para incremento policial, pero sí esperamos se realicen las gestiones necesarias para que todos los UPCs tengan agua, pero que paguen, que tengan alcantarillado sanitario, pero que paguen también. Porque las instituciones no viven del aire, ni del viento, ni de la buena voluntad. Necesitan cancelar esos recursos. Que agiliten justamente esos trámites. Que se ocupen algunos UPCs que están abandonados. Que se haga modificaciones, mejoras, que no necesitan mayores recursos, que coordinen con las mismas municipalidades. En vez de coordinar, están con posturas, no, es mi competencia, yo voy a hacer. No, esa es, no es la competencia de cuando se ponen tosudos. No es así. La unión hace la fuerza. Mientras más se coordine, vea lo que estaba pasando en Cuenca.

0: bajan del patrullero, se toman una fotografía, están uno o dos minutos hasta tomarse la fotografía. ¿A dónde también se irán? Se toman la fotografía en el lugar para supuestamente los informes, ¿no? Eso también hay que decirlo. Todas esas cosas tienen que corregirse. Y corregirse ya. 7:55.
1: Tenemos más noticias acá en Actualidad Primera. Emisión Diario Portada señala que activan búsqueda para localizar al menor desaparecido en el sector de Chacapamba. Las autoridades policiales, en coordinación con sus familiares, mantienen activa una intensa búsqueda para localizar a Jonathan Vinicio Yumbla Hualpa, un menor de edad que fue reportado como desaparecido desde la tarde pasado lunes 6 de julio de 2026 en el Cantón Azogues. De acuerdo con la información oficial proporcionada por sus allegados, el adolescente se fue visto por última vez aproximadamente a las 17:30, luego de salir de su vivienda ubicada en el sector de Chacapamba, sin que hasta el momento se tenga noticias sobre su paradero. Al momento de su desaparición, el joven vestía un pantalón de calentador color plomo, un buzo azul marino y zapatos deportivos de color negro. Su familia se encuentra desesperada y pide el apoyo de la comunidad. Las instituciones de seguridad hacen un llamado urgente a la ciudadanía para que, en caso de contar con cualquier pista o información verídica, se contribuya a dar con su localización, se comunique de manera inmediata a la línea de emergencia con 911 o la dependencia judicial más cercana. La colaboración comunitaria es determinante para lograr su pronta y segura ubicación, se detalla referente a la desaparición de un menor de edad en el sector de Chacapamba, se reporta.
0: Lamentable la situación, 7:56, cambiamos de tema. Y tras ya las festividades que se nos vienen en la parroquia Solano, contarles que tres destacadas y talentosas jovencitas aspiran a convertirse en la nueva reina de la parroquia Solano. 110 años de parroquialización cumple Solano, así es que conozcamos un poquito de las candidatas. Aquí los detalles.
2: Buenos días con todos los medios. Mi nombre es Angélica Mendieta. Yo estoy tras la organización de todas las chicas. La tercera chica no pudo estar presente el día de hoy, pero representa a la comunidad de Domay. Ahora la tercera candidata es Sandra Landi, representante. Entonces, mencionarles que ha sido un evento muy bonito que estamos organizando para el reinado. Tras la organización han habido algunas actividades, como es el ensayo a las chicas, para que poderles preparar de cierta manera y que ellas vayan ese día preparadas para su presentación. Asimismo, como el día de ayer tuvimos un retiro de empoderamiento a cargo de nuestra auspiciante, que va a ser ese día. Entonces, decirle que es una organización muy bonita que estamos haciendo, denominada la reina de los 110 años de parroquialización. Invitados a todos, va a ser un reinado diferente. Enfocado en que las chicas luzcan y se desenvuelvan de la mejor manera, así que invitados a todos los presentes a que puedan acompañarnos ese día y todos los días de festividades que tenemos para programar. El evento se realizará a las 19 horas en el Centro Parroquial de Solano.
3: Buenos días con todos los medios, mi nombre es Natalie Mercedes Cárdenas Guamán. Tengo 16 años y represento orgullosamente a mi querida comunidad de Jacarí. En caso de que Dios me permita obtener la corona, realmente trabajaría mucho lo que son con los niños, ya que como sabemos ellos son el presente y el futuro de nuestra parroquia. También haría eventos en lo que es Navidad, el Día del Niño, el Día de las Madres, con ayuda del presidente del GAT y del alcalde haciendo gestión. La mayoría lo que son artesanos, como pueden observar, son agricultores. Realmente es una gente bien humilde, bien trabajadora, que lucha por obtener lo que se proponga.
4: Buenos días a medio de comunicación. Mi nombre es Yajaira Milmania Cabral Mendieta, tengo 23 años y represento con orgullo al Centro Parroquial de Solano.
5: En caso de obtener la corona, ¿cuál sería el trabajo que debe ser planificado en la decisión?
4: Si Dios permite gane la corona, estoy pensado así ayudarlos a las gentes pobres, a los viejitos y así a las personas más necesitadas con el apoyo del presidente y así haciendo bingos, rifas y apoyando así a la gente más.

0: necesitar.
1: Ahí, amigos y amigas, finalizamos el noticiero Actualidad Primera Emisión. Dios mediante, estaremos con más noticias al mediodía con Juan Pablo Moreno.
2: Efectivamente, nada más por esta mañana. Sigan con nosotros y viene enseguida ya el programa deportivo con nuestro compañero John Lester y Drobo. Sigan con nosotros a través de la programación de Ondas Cañaris. Hasta el día de mañana.
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4: Es la hora 8 en punto.
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0: Hola, ¿qué tal? ¿Cómo les va? Qué gusto saludarlos iniciando la programación Onda Deportiva. Sí, sí, escuchó bien. Onda Deportiva. Aquí estamos hoy jueves 9 de julio, programa 1902. Vamos a hablar de el Mundial en la primera parte y en la segunda un programa especial en torno al tema deportivo. Iniciamos.
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0: Clasificamos 6 selecciones sudamericanas al Mundial Norteamérica 2026. Independientemente de la ubicación, porque fuimos segundos, cuando se hace el sorteo, en el primer bombo van las selecciones de mejor ranking. Ahí estaba, a ver, Alemania, Inglaterra, Argentina, España, los anfitriones. Obvio, México, Estados Unidos y Canadá. En el bombo 2, allá estuvimos nosotros, Ecuador. En el bombo 3, todo por ranking, ¿no? Y en el bombo 4, las selecciones en peor clasificación a nivel de FIFA y las que por primera vez clasificaban al Mundial, el caso de Cabo Verde y Curazao, como para tener un contexto. Bueno, de las 6 selecciones suramericanas, solo nos queda una. Porque se fue Brasil, se fue Uruguay, se fue Paraguay, se fue Ecuador y se fue la última, la selección colombiana. Colombia en 90 minutos empató a 0 ante la selección de Suiza. Se fueron a los alargues y cómo se alargaron los alargues, así dice un amigo, y nuevamente 0-0. Se fueron a los penaltis e históricamente a nivel de mundiales no le va bien a Colombia. En los penaltis, no le va nada bien, volvió a perder en penaltis y Suiza ha clasificado dejándolo de lado a Colombia. Suiza enfrentará a Argentina el próximo día sábado. Vamos a continuación con todos los detalles de lo que fue ese compromiso donde la selección colombiana, a ver, a esta hora ya está en casa, escuchemos.
2: Se despidió el martes de la Copa Mundial de la FIFA 2026. Hizo el esfuerzo contra Suiza, pero acabó perdiendo 4-3 en cobros desde el punto penalti. Fue un 0-0 con pocas opciones de gol que se definió en el desempate. El portero Kobel fue la figura al parar el cobro de Juan Camilo Hernández. Antes, Davison Sánchez y Akanji habían fallado. El primer tiempo fue a puro nervio, con una Colombia a la que le costó llegar al arco contrario y con Suiza replegando en su campo sin poder salir, pero que tampoco tuvo peligro en su portería. Hubo más emociones en la segunda etapa, aunque con Suiza con más protagonismo. A los 7, Rydell cobró un tiro libre buscando el ángulo, pero sin puntería. Lorenzo movió el equipo buscando más llegada y luego de 21 minutos, James Rodríguez y John Arias dejaron la cancha para el ingreso de Juanfer Quintero y Hamilton Campas. La única opción de Colombia en los primeros 90 ni siquiera vio la portería. Luis Suárez quedó de frente al arco para rematar como él sabe, pero le pegó muy mal. Ya en el suplementario y con Richard Ríos y Cucho Hernández desde el remate de los 90 en la cancha en lugar de Lerma y Suárez, ya hubo un poco más de emociones en el partido, con un cabezazo de John Lucumí en un tiro de esquina que pegó en el travesaño como la jugada más peligrosa. Suiza ya le apostó por ir a los penaltis. En los lanzamientos desde el punto penalti, Suiza 0, Colombia 1, Juanfer Quintero le pega duro y al centro. Kobel se fue a su izquierda. Suiza 1, Colombia 1. Xhaka le pegó de zurda.

0: la metió. Vargas adivinó y casi la ataja con una mano cambiada. Suiza 1, Colombia 1. Falló Davinson Sánchez su cobro fuerte y al centro pegó en el travesaño y cayó sobre la línea. Suiza 2, Colombia 1. Seki Andouni engañó a Vargas, que se fue a la derecha, aguantó hasta el final y se la tiró al otro palo. Suiza y Colombia 2-2. No fue un buen cobro de Hamilton Campas, pero el balón se le pasó por debajo a Kobel. Siguen empatados a 2. A Kanji le pegó muy por debajo a la pelota y la serie se volvió a empatar. Siguen empatados. Falló Cucho Hernández. Le pegó a media altura a la derecha de Kobel, que paró el cobro. Suiza 3, Colombia 2. Cedric la metió por el centro de la portería. Vargas engañado. Suiza y Colombia empatan a 3. Luis Díaz aguantó y la metió pegada al poste de la mano derecha de Kobel, que voló al otro palo. Suiza 4, Colombia 3. Rubén Vargas metió el cobro que clasificó a Suiza a los cuartos de final del Mundial.
1: Qué interesante el recuento que ha hecho doña Isis, penal a penal, ¿no? Muy bueno, muy bueno. Ahí estaba, sí, fue muy buena. A ver, quiero que caigan en cuenta una cosa. Solo las, antes de escuchar al Toto Lorenzo, el técnico de la selección colombiana, solo Argentina tiene un técnico nativo, es decir, argentino, nacido en ese país, que dirige a la selección, porque las demás no. Miren que Brasil tiene un técnico italiano y las cuatro restantes selecciones, Uruguay, Paraguay, Ecuador y Colombia, tienen técnicos argentinos. A propósito del Toto Lorenzo, le cuento que la opinión en torno al director técnico está 60-40. Hay un 60% que pide ya la renovación, la confirmación del técnico. Hay que renovarle el contrato, que continúe al frente de la selección. Recuerden que para Conmebol se nos viene partidos amistosos. Todas las selecciones, todas, incluida Chile, Venezuela, Bolivia, tienen partidos amistosos a fines de año. Eso significa billetito, cushki, platita, guita, dinero para cada una de las selecciones. Y más si usted Argentina, Brasil, Ecuador, son más porque son selecciones mundialistas, pero tiene el derecho Venezuela, Bolivia, Chile a ganarse su plata. Ellos también jugarán partidos amistosos. 1-2, Copa América. Y luego en Copa América enseguidita la eliminatoria. Así que el 60% pide renovar al Toto Lorenzo. Y hay un 40% que dice no, no se cumplió el objetivo. No, deben echarlo. No, debe de salir del cargo. Y ya la selección colombiana pensar en un nuevo técnico. Miren ustedes cómo está dividido el tema. Incluso se hablaba ahí, sí, de Roberto Martínez, ¿no? De Roberto Martínez, el técnico español que dirigía la selección de Portugal. Ustedes ayer lo escucharon. Él dijo, bueno, hasta aquí nomás, mi contrato termina aquí, ¿se acuerdan? Bueno, piensan en el español para que se haga cargo un 40%, ¿no? Pero aquí los que deciden es la Federación Colombiana de Fútbol y la DIMAYOR, ¿no? Que así se llaman, así como Liga Pro, digamos, el torneo dentro de la del país colombiano. Ahora sí, vamos a escuchar al Toto Lorenzo, el director técnico de selección colombiana, tratando de encontrar algún justificativo. El hombre hizo lo que pudo, hizo los cambios, el planteamiento, pero el tema de los penaltis pasa por algo individual entre el que patea y el que tapa, entre el que tapa y patea. Y tuvo mayor suerte la selección de Suiza. Para patear un penal hay que tener una buena dosis de suerte también. Aquí está el Toto Lorenzo, lo escuchamos.
2: Sin duda que hacer gol. O sea, el partido, sabíamos que iba a ser un partido bastante cerrado, muy táctico, muy parejo. De todas maneras, creo que merecimos un poco más en los 90, por las intenciones que tuvimos, los remates, ¿sí? Bueno, sabíamos que iba a ser un partido así. A medida que se fue alargando el juego, los equipos fueron perdiendo energía y terminó en el empate final que derivó los penales.
3: Profe, profe, ¿qué tal? José Mantilla para Win Sports. Profe, hablando de la energía, ¿siente que quizá el cambio de John Arias obedeció a eso, al tema de la amarilla, y que siente que ganó o perdió Colombia justamente con ese cambio?
2: Las dos cosas. Teníamos miedo que en alguna llegada tarde no quedarnos con uno menos, y la energía también. La energía también, creímos que Campas le podía dar. Aparte cambiamos de sistema también, ¿no? Jugamos con dos en el medio, con Juanfer flotando atrás del 9, y pasamos a un 4-2-3-1. Pensamos que por las bandas teníamos que preocuparlos a ellos. Casi llegan los goles así. Campas la tuvo. Y bueno, lamentablemente no se dio.
4: Profe y presentes, muy buenas noches. Soy Jorge León Ceballos Acosta, freelancer FIFA y el medio digital Robega Fútbol de Cartagena. Profe, nada que reprocharle. Sinceramente, felicitaciones, se hizo de su parte técnica del equipo. Pero si hay algo que cuestionarle, yo le preguntaría con todo respeto, ¿qué pasó con esa definición, con Lucho, con Luis Suárez, que eran los candidatos a hacer presencia con el gol? Muchas gracias y nuevamente feliz me voy, porque he hecho un gran esfuerzo de venir de Colombia para acompañar a la selección. Muy amable, profesor.
2: Bueno, agradecido a usted y a todos los que hicieron ese esfuerzo, y bueno, gracias porque se subieron a la ilusión que nosotros mismos fuimos generando y que tuvimos. Lo del gol no ha sucedido bastante en determinados momentos. Me acuerdo los partidos previos a la última fecha de eliminatoria, donde nos tocaba Bolivia y Venezuela. Veníamos también con falta de gol, con llegada, pero no. A mí me interesa que el equipo juegue bien, que genere opciones. Hoy creo que tuvimos 17 tiros al arco, intentos, como le dicen. Es mucho, y no convertir se paga. Me acuerdo en la última fecha de eliminatoria hicimos 9 goles en 2 partidos con Bolivia y Venezuela. Se abre el arco, los muchachos están más finos, son jugadores que hacen goles en las ligas, son goleadores de liga. No hay nada que reprochar, simplemente que bueno, que a veces entra y a veces no. Y también los arqueros, ¿no? Que este mundial ha mostrado una calidad de arqueros impresionante, ¿no?
1: Y después de escuchar brevemente al técnico, no fue muy locuaz a propósito, y quien quiera hablar después de estar eliminado e irse a casa, vamos a escuchar a John Arias y otros jugadores. Ahí estuvo Muñoz, también otros jugadores de selección colombiana, que hablan respecto a este encuentro y a la eliminación de la selección cafetera.
5: Es una cicatriz que nos queda bastante, bastante dolorosa, bastante amarga, como tú lo mencionas. Mas Dios permita que hoy sea el comienzo de un cambio interno, como tú lo dices, porque yo creo que teníamos totales condiciones de llegar hasta el último día, pero algo nos faltó. Nos vamos precipitadamente del Mundial, vamos en los octavos, entonces yo creo que a la gente solo es abiertamente darle un pedido de disculpa, porque yo creo que la ilusión era grande, que el país nos demostraba que creía, que vibraba con nosotros, y bueno, yo creo que eso solo hace que aumente el dolor. Más bueno, yo creo que como colombianos, si hay algo que nos caracteriza es la capacidad de sobreponernos a las adversidades. Yo creo que como te digo, ojalá que hoy sea un recomienzo que nos lleve a llegar hasta el último día. Yo creo que ya está bueno de quedarnos siempre a la puerta, de no conseguir llegar o concluir el buen trabajo que hacemos. Entonces creo que con la cabeza un poco fría hicimos un buen mundial, pero infelizmente no nos alcanzó. El fútbol es de resultados y nos vamos en los octavos, pero ojalá que de aquí a 4 años hayamos ajustado lo necesario, lo que haya que ajustar para que podamos llegar hasta el último día.
6: cordial saludo, John. Felicitaciones, porque el resultado adverso, la clasificación no puede borrar la labor individual y colectiva. En el alargue, Colombia tuvo la tenencia de la pelota y más oportunidades. ¿Al equipo le faltó esa tranquilidad, esa finura para definir, o ustedes ya estaban afectados mental y físicamente?
5: No, yo creo que es algo muy natural, ¿no? Claramente que con el pasar del partido las piernas se cansan, se raciocina diferente, tal vez eso hace también que la toma de decisiones sea diferente. Yo creo que hicimos un gran partido, fue un buen partido, yo creo que fue un partido parejo. Nosotros hicimos un buen partido, Suiza también fue una buena selección que tiene sus méritos de estar donde está. Más como te digo, queda ahí la pregunta: ¿qué nos faltó? ¿Qué hizo que nos vamos tan rápido del Mundial? Y bueno, ojalá que podamos identificar eso y que lo eliminemos ya de vez para, como te digo, poder empezar realmente a conseguir cosas grandes con la camisa de la selección.
7: John, por acá, el otro lado. Wilson Gannon, de Toque Sports. ¿Qué pesó? ¿Pesó de pronto haber estado quizá pensando en lo que iba a ser ese próximo partido ante Argentina? Muchos de pronto ya lo daban casi por hecho. ¿Sienten que quizá eso pudo haber afectado de alguna manera la mentalidad de haberse saltado quizá este partido?
5: No. Muy respetuosamente hablando, poco nos importaba Argentina. Nosotros, para pensar en Argentina, teníamos que pasar hoy. E infelizmente no lo hicimos, entonces no servía de nada pensar todavía en Argentina. Argentina hizo la tarea de ellos, nosotros no hicimos la nuestra. Entonces yo creo que nosotros estábamos muy enfocados en hoy, en que Suiza iba a ser un rival durísimo. Porque a veces se tiene la mala costumbre de que vemos a los rivales por el nombre y no por quiénes son o cómo juegan. Entonces claramente que era un partido trampa, si se puede llamar así. Era un partido que por ahí en el papel se veía asequible el paso al cuarto. Nosotros en la interna sabíamos que no era tan fácil. Entonces yo creo que el partido de Argentina no quitó el foco, realmente siendo muy sincero, porque ellos están haciendo el camino de ellos, nosotros estábamos haciendo el camino de nosotros. Entonces yo creo que, como te digo, queda ahí la pregunta: ¿qué nos faltó?
8: ¿Qué tal? Carlos Benítez para Pelota de Maple. Sí, obviamente Suiza es experto en este tipo de partidos, partidos cerrados de bloque defensivo. Yo quería preguntarte, sin poner excusas sobre el papel, si las distancias de viaje del plantel influyeron un poco en este partido, ya que Suiza venía un poco más descansado y prácticamente venía jugando de local aquí en el Vancouver.
5: Es difícil responder eso porque pueden haber sanciones por atrás, pero felizmente así es esta industria. No todos competimos con las mismas condiciones, no todos competimos en igualdad, más es algo que no es de ahorita, no se va a acabar aquí, va a continuar y con la tendencia de cada vez empeorar, y así funciona el fútbol. No es algo nuevo, no estamos descubriendo el mundo. A nosotros nos toca competir desde donde nos toca, recorrimos los tres países, recorrimos grandes distancias. Sí, claramente afecta desde la parte física, pero yo creo que no es una excusa. Yo creo que está bueno de poner excusas. Nosotros hoy teníamos condiciones de competir, creo que competimos bien, pero infelizmente nos vamos a casa.
9: Hola, John Arias, estamos en vivo para la FM. Queríamos preguntarle de eso que usted dice, que hay que cambiar, que hay que empezar a modificar desde este partido. ¿Qué cree usted que hay que cambiar desde ya para mejorar las condiciones y cambiar los resultados en la selección colombiana?
5: Qué difícil, porque cuando se tiene la cabeza caliente, cuando pasan cosas como las que pasaron hoy, la tendencia a ser fatalista, creer que todo está mal, y yo personalmente no considero que todo está mal. Yo creo que el Mundial nos mostró también una base, nos mostró también unos cimientos sólidos que tenemos grandes jugadores, que tenemos una selección para cómo competir, y yo creo que que estamos en un camino correcto. Claramente falta algo, evidentemente falta algo que nos hizo que nos fuéramos como nos fuimos. Entonces yo creo que es una pregunta más para hacérsela en frío, para hacérsela con calma, recostar un poco la cabeza en la almohada y pensar realmente. Yo creo que es una invitación a todos a que pensemos, a que reflexionemos que por ahí podemos hacer mejor, que por ahí podemos tal vez brindar a la selección. Entonces yo creo que es un día doloroso, van a ser semanas difíciles, más como te digo, ya que nos queda levantar la cabeza, seguir y bueno, seguir intentándolo.
10: Aquí la última, John. Bueno, siempre desde lo técnico no hay reparos, incluso desde lo táctico. ¿Cree que hay reparos, John, desde lo psicológico, lo mental, la convicción, ganar los juegos cruciales y no quedarse en la vera del camino? Mi nombre es Octavio Mora, en nombre del show del Mundial del Canal Tro.
5: Buenas noches, Octavio. Cuando tú dices desde lo psicológico,
10: la seguridad, esos aspectos que son fundamentales, como la convicción de la victoria en un momento determinado y no quedarse en los juegos cruciales.
5: Yo creo que es una muy buena pregunta. Es difícil, tal vez, usar un solo punto de mejora, o sea, atribuirlo a lo psicológico, tal vez no. Yo creo que a la selección vienen los mejores, vienen los mejores jugadores del país, jugadores que estamos acostumbrados a ganar en nuestros clubes, a vivir momentos de presión, a vivir momentos difíciles. Entonces yo creo que claramente algo nos falta, porque la selección no conseguimos ganar. Más claramente que yo creo que la pregunta es muy abierta, tal vez se puede atribuir a lo que tú dices, tal vez sean otros factores. Yo creo que es algo para analizarlo con calma, para no pensarlo, yo creo que a la ligera, porque al final yo creo que todos queremos lo mismo, todos queremos ganar, todos queremos conseguir cosas importantes con la selección, porque creo que la gente ya se lo merece, la gente ya está en un punto donde siempre nos apoyan, siempre nos demuestran que confían, siempre se ilusionan y al final nos vamos con las manos vacías. Entonces yo creo que es algo para reflexionar con calma y ojalá que podamos encontrar qué es lo que nos está faltando.
11: Infortunadamente los penales no fueron para este lado.
12: Sí, la verdad que un día triste, que creo que este equipo, esta selección, este país estaba para mejores cosas. Afortunadamente Dios, el fútbol, la vida nos ha traído hasta aquí. Simplemente darle gracias a todo el país, a toda la gente que llenó cada estadio donde jugamos. Y esperemos que esto sea un punto de inflexión grande, porque lo que se vio de este país, de esta selección en este mundial, hay que mirarlo desde el lado positivo, pero bueno, siempre nos queda ese lado triste.
11: Gracias. Se dio todo en la cancha.
13: Sí, bueno, primeramente darle la gloria y la honra a Dios por él y para él. Hoy estamos acá. El destino tiene que ser así y es aceptar su voluntad. Yo creo que no hay nada que reprochar. Yo creo que lo dimos todo. Yo creo que creamos ocasiones. Yo creo que por momentos fuimos muy superiores. Ya ahí a que no haya entrado el balón, ya en la tanda de penales, mucha gente le dice suerte. Yo le digo que eso es, así estaba escrito el destino, esa era la voluntad de Dios. Y la verdad que en lo personal muy agradecido con esta linda y maravillosa familia. Yo creo que no nos ahorramos nada, toda gota de sudor lo vimos dentro de la cancha. Yo creo que Colombia dejamos el nombre en alto. Lastimosamente otra vez volvió a pasar ese, y por qué no un poquito más, pero el fútbol es así. Lo duro es ahorita volver, ponernos las botas el día de mañana, volver a levantarnos y bueno, yo creo que esto sigue para todos.
11: Bien, gracias.
14: Juanfer, hablábamos ahorita con John Arias y decían que que hace falta siempre algo para que el fútbol colombiano dé ese salto de calidad, pero el proceso ha sido bueno. ¿Cómo lo evalúan ustedes?
15: Bueno, si yo lo siento así, es así. Creo que estoy totalmente de acuerdo. Creo que no nos podemos acomodar a estas situaciones. Obviamente estamos dolidos por la situación, no nos vamos a reprochar nada. Pero bueno, seguramente para los que se quedan, que tengan la oportunidad y que sean conscientes de que a veces no alcanza. Y que bueno, que lleven y que tengan esa oportunidad de llevar al siguiente nivel a Colombia y que nunca podamos reprocharnos o pensar que siempre nos falta algo. Creo que fue un partido muy difícil, hacer análisis hoy es demasiado difícil después de ese sentimiento, de esa frustración, pero también fueron los penales y creo que hace parte del fútbol. Seguramente el pasito de más es hacer el gol en los penales, porque creo que fue un partido de igual a igual y bueno, es el fútbol.
1: Muy bien, antes de irnos a la pausa, quiero contarles que Egipto está molesto y bravísimo con el árbitro Letessier, ¿no? El francés Letessier. Están pidiendo que el franchute se vaya para su casa, que la comisión de arbitraje de FIFA analice la actuación del árbitro y sea severamente castigado. A ver, ¿quiénes conforman la comisión arbitral de FIFA? Exárbitros, pues. Exárbitros FIFA que inclusive hayan pitado mundiales. Condición sine qua non para formar parte de la comisión de arbitraje de FIFA. Aquí no califica Infantino, no califica Tron, no califican la comisión disciplinaria, no, es FIFA. Entonces, aquí hay dos cosas. O el espíritu de cuerpo y no, pitó bien Letessier, no Lester, sino Letessier. O lo segundo, que le caiga el hacha y que la comisión de arbitraje trate de lavarle la cara a la FIFA después de aquello que hizo de levantarle la sanción, no la de arbitraje, sino la disciplinaria, a un futbolista de Estados Unidos que estaba inhabilitado por tarjeta roja. Vamos con los detalles de lo que opina la gente de Egipto. Que ruede
0: el balón sin miedo. La Federación Egipcia de Fútbol pidió a la FIFA excluir al árbitro francés Frances Letessier para el resto del Mundial 2026, denunciando errores de arbitraje flagrantes durante los octavos de final perdidos por Egipto contra Argentina 3-2. A través de su presidente Hani Abud Rida, la Federación de Egipto pidió que se abra una investigación sobre Letessier tras los errores de arbitraje flagrantes cometidos por el equipo de arbitraje y a la aplicación de un doble rasero, lo que llevó a la derrota de la selección egipcia, indicó la institución en un comunicado. El dirigente pidió que el árbitro central, sus asistentes y los árbitros del VAR no dirijan más encuentros en el Mundial, luego de una investigación sobre esos errores y la confirmación de un acto de discriminación hacia Egipto. Lamenta en especial el obstinado rechazo del árbitro central a revisar ciertas acciones que, en opinión del patrón del fútbol egipcio, habrían debido traducirse en un gol válido y un penal para los faraones. En el encuentro, Frances Letessier anuló un gol del egipcio Mostafa Sico al inicio de la segunda mitad tras la intervención del VAR debido a una falta en el inicio de la acción. Egipto considera igualmente que se debería haber compensado con un penal en el tiempo adicional por un agarrón en la camiseta de Hamdi Fati y por un contacto entre Julián Álvarez y Mohamed Salah en el área argentina justo antes del tercer tanto albiceleste. Al término del partido, el seleccionador de Egipto, Hossam Hassan, lamentó un arbitraje ni justo ni equitativo. Parece ser que desde la selección argentina se ha ejercido presión sobre el árbitro. Este ha sido el resultado, protestó el seleccionador.
1: ¿Qué les parece? Ahí estaba el comunicado de la Federación Egipcia de Fútbol en un justo reclamo que ojalá tenga cabida. A ver, pero cáiganse para atrás, para los que no se han enterado. Letessier y toda su gavilla, árbitros franceses, pitaron el encuentro Argentina ante Egipto. El encuentro entre Francia y el equipo de Marruecos lo van a pitar árbitros argentinos. O sea, tú me pitas, esto es como en el barrio, tú me pitas a mí, yo te pito a ti y ahí nos damos la mano. Doña Isi, por favor, los árbitros para el encuentro de Francia.
0: A través de sus medios oficiales, la FIFA confirmó a Facundo Tello como el silbante central de los cuartos de final del Mundial 2026 entre los Blues y los Leones del Atlas, una designación que ha levantado la polémica puesto que por primera vez en la Copa Mundial un cuerpo completo arbitral es de un país, en este caso de Argentina, pero si eso fuera poco, alimenta las sospechas después de la rivalidad que ha incrementado entre los franceses y los argentinos desde la final de Qatar del año 2022. El silbante, nacido en Bahía Blanca hace 44 años, pitará su tercer partido en esta justa, donde estará auxiliado en las bandas por sus compatriotas Juan Pablo Velati y Gabriel Chade, mientras que de reservas estarán Darío Herrera y Cristian Navarro. Todos argentinos.
1: ¿Qué les parece? ¿Qué te parece, Cholito? ¿Eh? ¿Qué te parece? Argentinos pitan a Francia, franceses pitaron a la Argentina. Creo que emitir... Claro, emitir un comentario ya está de más. Hay intereses creados, decía Jacinto Benavente, ¿se acuerdan? En su obra, El Español. Nos vamos a ir a la pausa y al volver vamos a continuar con más información aquí en Onda Deportiva. No se vayan.
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17: Es la hora 8:35.
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1: Muy bien, aquí estamos y seguimos en la programación Onda Deportiva. Y realmente, como decíamos en la primera parte, esta eliminación de la selección colombiana ha tenido todo tipo de reacciones. Ustedes saben, llega el momento en que hay que señalar y encontrar culpables. Por ejemplo, a Yesurún, el técnico de la Federación Colombiana de Fútbol, se lo critica, por ejemplo, por el tema arbitral. Pero, ¿qué puede hacer el presidente de una federación, exceptuando Trump, que es el presidente de la República, en cuanto a hacerle un pedido a la FIFA sobre qué árbitros deben y quiénes no pitar un encuentro de fútbol cuando esto está hace ya designado? A medida de que pasan las etapas, iniciando, también ya se hacen las designaciones. ¿Qué puede hacer Manuel Yesurún? A ver, al director técnico les decía, dicen muchos que ha fracasado porque no llegó a cuartos Colombia, y otros dicen de que no, que deben de ser renovados. El 31 de julio termina su contrato, lo dijimos en la primera parte. Y hay otros que empiezan a repartir culpabilidad en los jugadores. Que el arquero Camilo Vargas, que el defensa tal, que el volante tal, que este delantero no estuvo acorde a los otros partidos. Incluso hay quienes argumentan que la selección colombiana se fue invicta, no perdió ningún partido en la fase de clasificación, no perdió contra Ghana y no pierde ahora contra la selección de Suiza. En buen romance, pierde es en lanzamientos penaltis. Pero vamos a escuchar al doctor Carlos Antonio Vélez, que bajo este análisis o bajo esta idea de que Colombia se va invicta, dice: ah, pues yo le puedo decir que Irán también se fue invicta porque no ganó ningún partido. No, o sea, no pasa porque si se fue invicta o no, pasa porque no tuvo los arrestos necesarios. Y sobre la crítica que hay en torno a el rendimiento que tuvo la selección, primero desde el punto de vista futbolístico en cancha, los jugadores estaban cansados; segundo, desde el punto de vista de los cambios, se dice que el director técnico, ahí parte de la culpa también de Lorenzo, no hizo los cambios adecuados, ¿no? Entonces, por eso comienzan, como les decía al inicio, a repartirse la culpa. Propio de latino, ¿no? Cuando no se cumple el objetivo, empezar a encontrar culpables. Vamos a escuchar a una de las voces más connotadas del periodismo deportivo colombiano, de mucha credibilidad. El hombre es directo, frontal, por eso no muchos lo adoran, pero él es periodista y hace su trabajo, es comentarista, es analista y tiene estudios de director técnico. Por eso sus análisis son bastante apegados a lo que significa un encuentro de fútbol. Aquí está, vamos a escucharlo y compartir al doctor Carlos Antonio Vélez hablando de la selección colombiana y su eliminación.
2: Quedaron los ocho mejores, porque Suiza es mejor que Colombia. Una afirmación un poquito fuerte para todos, pero es cierto. A mí me impactó lo que el técnico de Suiza dijo terminado el partido. Me impactó por la diferencia con nosotros. No porque me parezca eso raro, al contrario, esa es la obligación del técnico. Conocer al dedillo, al rival, y plantear el partido que se acomode a mis jugadores y que desacomode y desajuste al rival. Eso es tan elemental. Pero cuando uno no conoce el rival, es que hoy nos vamos a quedar, y lo dije temprano y lo diré cuantas veces sea necesario, nos vamos a quedar con que ese Campasi es muy bruto. No, solo frente al arquero y la tiró por arriba, él es el que tiene la culpa, o Davinson que la tiró contra el larguero, o ese Cucho. Eso es cosmético, eso no es cierto, eso es quedarse uno en la minucia. Aquí el problema es de fondo. ¿No se han dado cuenta? Ganamos los partidos ganables. Ghana, Congo, Uzbekistán. Y todavía decimos que nos vamos invictos. ¡Invictos! Invicto también se fue Cabo Verde, porque Cabo Verde en 90 minutos no perdió. Con campeones del mundo, Argentina, Uruguay y España. Nosotros Congo, Ghana y Uzbekistán. Y sacamos pecho por eso. No sean mediocres. No sean mediocres. Y todavía me dicen a mí que apuesto al fracaso. Ah, no, y si hubiera apostado al fracaso hubiera acertado, porque ¿qué fracaso esto? No, yo apuesto por la excelencia, que es muy difícil, pero por mejorar sí. Y si quiere, sígame diciendo enemigo. Dele. Yo no sé quién sea más enemigo, el que les dice la verdad y trata de que esto mejore, o los que están ahí anclados, llenándose de dinero, sin entregarnos un solo título y creando fantasías e ilusiones irrealizables, como esa de tenemos para ser campeones del mundo. Sueño con la final. Vine preparado para 8 partidos. ¿Qué? Con... perdón. Que este equipo pueda jugar como equipo es una realidad. Y que con estos jugadores se pueda jugar mejor, una certeza. Pero nunca se jugó, salvo lo de Portugal. Y 20 minutos contra el Congo se jugó como un equipo decente. El resto, depender de las individualidades, de los chispazos, de qué salía por ahí. Como ayer. Ayer un equipo se nos planta bien, arma el partido. El técnico estudió uno a uno a los jugadores. Lo dijo. Estudié al rival, lo tenía mapeado, sabía exactamente qué era lo que había que hacer y lo hicimos por fortuna. Eso es un técnico capaz. Eso es un técnico competente. ¿Estamos? Eso fue lo que hizo el técnico de Suiza. Y por eso Suiza nos pasó por encima. Sí, nos pasó por encima. Tácticamente nos pintó la cara. Sin Manzambi, el mejor jugador que tiene. Yo ayer decía que el Brujo era colombiano. Pues claro, ellos se privaron de su mejor jugador. Y Vargas, el que entró por al final, entró con una sola pierna. No sé, ese jugador lo vi contra Bosnia Herzegovina, una bala por la izquierda, una bala. Nos dan todavía ese handicap y nada, nunca supimos a qué jugar. Pero hay que echarle la culpa a Lucho Díaz, hay que echarle la culpa a Campas. No, no jodan, no, no, eso no es así. Si quiere hágalo, pero me voy a poner en el plan correcto. Suiza mejor equipo, Colombia no sabía contra quién estaba jugando, no replanteó el partido, hizo cambios malos, casi siempre hizo cambios malos, por eso cuando contra el Congo los hizo bien y cuando contra ¿quién más? Contra Ghana los hizo bien, pucha. Oh, ¿y esto qué fue? Se iluminó este hombre. Es que venir del Melgar de Arequipa, mi esposa es arequipeña, yo conozco Arequipa y me parece una ciudad linda, la Ciudad Blanca con el Misti ahí arriba, divina. Conozco sus calles, conozco sus restaurantes, sus picanterías. Conozco todo, conozco la idiosincrasia de ese pueblo y conozco al Melgar, al equipo ajedrezado. Claro que lo conozco. El equipo dominó, no ajedrezado, dominó. Pero venir uno del Melgar a dirigir a la selección Colombia, dice que para salir campeón del Mundial, por favor, hay mucho camino que recorrer. Y sobre todo haciendo pactos nocivos, respaldando jugadores que no tenían. ¿A qué vino aquí David Ospina? ¿A cumplir con un récord? Y yo no estoy hablando mal de David Ospina como persona. No, no se equivoquen. Estoy diciendo que no debió venir, que ese puesto se le debió entregar a un arquero joven. ¿Por qué? Porque no iba a jugar. Para que de una vez se fuera ambientando y fuera sabiendo que hay un mundial adentro. Pero no, eso no se hizo. ¿Y lo de James? James no estaba para competir. ¿Qué hizo James aquí? Nada, jugó pedazos de partido. Ayer no debió jugar. El partido no lo pedía a James. Y tampoco a Quintero. Ayer el partido pedía un extremo por derecha, un extremo por izquierda para ensancharlos a ellos. Alguien que de verdad le tapara la salida lateral. Porque por ahí se fueron Rodríguez y Mugheim, que lo reemplazó el número 2. Se le fueron por ahí todo el tiempo. Y eso que Campas ayudó en algún momento cuando entró. Y John Arias por el medio. Y chao James, descansa. Pero no, eso no. Eso no lo iba a hacer nunca. Él creyó que con la misma camisa y el mismo saco iba a ganar el Mundial. Con cábalas, cábalas. Y rezándole a la Virgen del Carmen. Yo también le rezo a la Virgen del Carmen. Y a la de Guadalupe, a quien estos días visité aquí. Hay una catedral hermosa en Dallas dedicada a la Virgen de Guadalupe. No, así no es, hermano. Y eso lo sabemos desde hace rato. Pero el partido ayer, dos centrales inexpugnables, Akanji y el Bedi, los borraron. Un arquero sobrio, serio, grande, siempre tercer hombre, pim, pim, ta, ta, pum, allá. Y corría Suárez solo. Y claro, corre solo y queda libre Rodríguez allá. Y entonces salta alguien a tapar Arias, a tapar a Rodríguez, y queda libre Zakaria. Así no se hacen las presiones, hermano. Sin embargo, había que ver, escuchar a Luis Amaranto Perea, el nuevo técnico del Medellín, asistente del señor Lorenzo, hablando de que no, nosotros ejercemos una presión en la salida, con el delantero es el primer defensor. No, en la teoría sí. Eso yo también lo estudié, Luis Amaranto. ¿Y sabe qué, hermano querido? Lo estudié en el mismo lugar en donde usted estudió. Usted se graduó allá y yo también, en MVP. Claro, eso uno en teoría lo sabe. Pero hágalo pues, hermano, que se vea. Nunca supieron contra quién estábamos jugando. Nunca. Si ellos hubieran tenido a Manzambi, nos ganan en 90 minutos. Y también hay que decir que Camilo fue la figura. Camilo nos paró tres pelotas de gol. Que el equipo estaba cansado. Bueno, cansado también estaba Argentina. Y sin embargo sacó fuerzas de flaqueza y le dio vuelta a un resultado, ¿no? ¿Sí o no? Y si estaban tan cansados, ¿por qué hicimos tan poquitos cambios? Porque no hicimos los 6 cambios. ¿Y entonces para qué trajo todo ese montón de jugadores? No, es que hay muchas cosas que ayer nos tenían que llevar al fracaso. Y nos llevaron al fracaso. Mire, se los juro. Y me lo tienen que creer. Cuando el partido terminó los 120 minutos, dije, nos eliminaron. Sin cobrar los lanzamientos del punto penal. Nosotros nunca somos en eso fuertes. Y no es un tema mental. Ese cuento de que es un tema anímico y ese recorrido que hay que hacer de la mitad de la cancha, eso lo dijo Bilardo hace 20 años, 30 años. Ahora todo se analiza, todo se mira. Ustedes no ven cada rato que muestran la portería, ¿no? Y en los lugares a los cuales normalmente ha tirado el ejecutor. Pues eso se tiene en los software. Usted se los muestra al arquero. Y el arquero ya sabe cuántas veces tiró a la derecha, cuántas a la izquierda, si se tiene que quedar parado o no. Todo eso lo tienen en la cabeza. Y entonces ya viene ese duelo del ingenio y la improvisación del que tira y la seguridad del que ataja. No, eso ya no es emocional. Y nosotros tenemos a Montero ahí, un arquero de 2 metros, que ataja penales. Póngalo. No, no lo pongo. Los partidos se ganan con detalles. Los ilusionaron mucho a ustedes, amigos. Yo durante todos estos días voy a estar desarrollando. Es que no quiero hacer todo el mismo día porque no quiero llenarme de motivos. Y quiero llenarme de razones. Yo también tengo una lista, mi lista de los jugadores que ya cumplieron. Y se fueron sin ganar nada. Nada. Y de la cantidad de jugadores que tenemos listos, pero se los tenemos que entregar a un técnico moderno. A un técnico que nos dé el salto de calidad. No un tipo que viva con las telarañas del fútbol del siglo pasado. Que siga creyendo que es una familia, una piña, y el asado, y nada más. Puro cuento, pura carreta. Oiga, eso de ayer fue increíble. ¿Que por qué sacó a John Arias? No, porque lo iban a expulsar. ¿Cómo así? No, que la tarjeta amarilla. Que no tenía tarjeta amarilla, no le sacaron tarjeta amarilla. Yo creo que esta fue gestión de Ramón Yesurús. Ese árbitro, Barton, pitó siempre para nosotros. Revisa el partido y verá. Primero, la gran ventaja de que tenías comunicación con el árbitro. ¿Cuántos jugadores de Suiza hablan español? Algunos. Pero los que hablaban español eran los colombianos, con el árbitro salvadoreño. Cuarta juez y árbitra de reserva, mujeres, mexicanas. El VAR mexicano. Guillermo Pacheco, todo servidito, de la misma área, americanos todos, español, y los suizos, penalazo. Ese era un penal, el de Davinson. Eso es penalti. Nada, juegue. Y siempre que había una dividida, era a favor nuestro. Ni eso explotamos, ni eso. Una vergüenza. Y entonces salimos hoy con que gracias, guerreros, y un aviso en el tiempo. Romantizar el fracaso es muy jodido. Y no es la primera vez. A nosotros, después del Mundial de Rusia, yo en Moscú estaba mirando la televisión, me acuerdo, en la habitación del hotel, con mi señora. Y yo viajo con ella. Y luego dice que el desfile de recibimiento de la selección Colombia después de haber sido eliminada por Inglaterra. Esa mentira de Pekerman, y por ahí lo he visto comentando fútbol, que a duras penas pues habla. ¿Qué ganamos con Pekerman? ¡Nada! ¡Nada! Que llegamos a cuartos de final. En la misma ruta de ahora. Un montón de equipos malos. Grecia, que no existía. Costa de Marfil, que no existía. Un Japón que no era el Japón de hoy. Y luego encontrarnos con Uruguay, a quien le acababan de suspender a Luis Suárez porque le había metido un mordisco a otro, o no se acuerdan. Y después ante el peor Brasil de la historia, porque el peor Brasil de la historia viene desde hace rato. Ese es el peor Brasil de la historia, y este es el peor Brasil de las eliminatorias, y ahora hizo lo mismo en este mundial. Y no, que eso fue la fantasía, la maravilla. Yo ahí no vi nada. ¿Qué quieren que le diga? La figura fue David Ospina. ¿Cuántas veces les he dicho eso? Busquen los anales. Para eso están ahí. Ahora es muy fácil encontrar toda la información. Si se lo dijo el técnico de Suiza. No, es que ahora es muy fácil analizar todo con la tecnología moderna. Claro, muy fácil. Busquen y verán. La leyenda, Pekerman, la leyenda. ¿No saben ustedes todo lo que nos dejó? Esa amistad del técnico con James fue lo que dejó este señor. Y eso que en ese tiempo James era importante. Y fue goleador del Mundial, eso tampoco le puede quitar. Pero vivían de eso, de empoderar a dos o tres jugadores, empoderarlos y que fueran ellos los que respondían en la cancha y no trabajaban un carajo. Y siempre todo lo veían con la lente del negocio. Business, business, business. Y aquí gente aplaudiéndolos y todavía hay gente que los aplaude. Joder, si eso hubiera estado en manos de colombianos, ya lo hubieran matado a ese pobre Rueda. Le hicieron la vida imposible. Y se tuvo que ir por la puerta de atrás, humillado como se fueron humillados un montón de técnicos colombianos. Si esto que hubiera pasado ayer estuviera en cuero y en cuerpo de un colombiano, hoy estarían incendiando el país. Afortunadamente, ahí hay quien lo incendia, ¿no? ¡Qué joda!

0: métanse esto en el tinto. Nunca, nunca ha salido campeón del mundo una selección con técnico extranjero. La pausa de Betano y regresamos.
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0: Hoy no me voy a extender mucho, porque estos capítulos de Selección Colombia, como les digo, esto tiene que ir fraccionado, esto va por capítulos. Yo mañana tengo que hablar de todos los errores que han cometido a lo largo de esta temporada. ¿Y por qué el señor Lorenzo se tiene que ir? Ah, ese es el tema de mañana.
2: Claro.
0: Es que se tiene que ir, es que debió haberse ido ya. El contrato era hasta que terminara el Mundial. Ya terminó. Yo espero pues que Ramón no nos va a salir con ese cuento de que es que qué buen técnico, qué buena persona. Que no, es que no. Para buena persona podemos ir a un convento y conseguimos ahí alguna de las hermanitas. No, buenas personas también hay en otros lugares. Y gente con mayor capacidad y también buena persona, si de eso se trata. Yo no estoy tan convencido de que sea buena persona, pero las declaraciones de John Arias son fuertes. John Arias dice, ya, esto tiene que cambiar. Y es verdad, tiene que cambiar. Si queremos ganar la Copa América, que es el objetivo que sigue aquí en Estados Unidos en el 2028, en 2 años, tenemos que tener un técnico moderno, tenemos que tener un técnico capacitado, que ahí hay una generación que voy a ir descubriendo todos estos días. Y ya, tenemos que olvidarnos de los demás. Ya no más James, no me van a salir con el cuento de que James está listo para los partidos de septiembre. Ya estos partidos de septiembre, si los vamos a hacer, tienen que ser sin un montón de jugadores, ya pensando en jugadores nuevos y con técnicos que le den el salto de calidad a la selección de Colombia. Pero ese es un tema que, como les digo, voy a desarrollar luego. A mí me da mucha pena de la gente, me da mucha pena de ustedes, en serio. Yo sé porque tengo amigos que se gastaron una fortuna en esto. Incluso mi hijo estaba preparando inscribirse para Kansas y le dije, Luis Carlos, ¿cómo se te ocurre? Espérate, tranquilo, espera, espera que termine lo de Vancouver, espera, no vayas a gastar plata ahora. Creo que hoy me lo agradece. ¿Cuánta gente se gastó una fortuna por ver estos partidos? Tenemos mejor hinchada que gente. Sí, eso del banderazo es una copia argentina, pero ha funcionado bien. No mejor que la de los argentinos, pero ha funcionado bien. Pero es que ese no es el Mundial, hermano. El Mundial es en la cancha. Y tenemos buenos jugadores, es que los tenemos. Tenemos una pareja central, es formidable. Daniel es buen jugador, pero hay que regularlo, hay que llevarlo bien. Puerta. Es de esa generación que con la sub-20 hizo un campañón, llegó a una final o no. Y tenemos la sub-17 y tenemos jugadores como Renquivo que están esperando ahí. Ya, no aplacemos más esto. Claro que el comienzo va a ser difícil, pero no importa, sembremos de una vez para que lleguemos con algo fuerte. Y aquí de esta selección podemos rescatar varios jugadores. La pareja de centrales es formidable. Con el país ayer, Mina, entró Mina. Teníamos a Dita ahí, nunca, no, vino y no jugó ni un solo minuto. No, en serio. Y muchos de ustedes han contribuido, y se lo digo a quienes ejercen mi profesión y sé que me ven, muchos de ustedes tienen responsabilidad en este fracaso, porque le vendieron a la gente algo que no es verdad. Yo siempre les dije aquí, jamás me van a oír a mí decir que Colombia está para ser campeón. Jamás me van a oír decir que Colombia tiene pinta de finalista. Yo ese humo, esa mentira, no soy capaz de venderla. No, ni me pongo camisetas. Yo me pongo la camiseta de Win, esta camiseta de Win. Yo camisetas de equipos no me pongo. Y menos para trabajar. Yo no puedo llegar a trabajar con una camiseta de un equipo puesto. Y eso contribuyó. Volvieron esto un show. Y el fútbol se fue al carajo, y los que hablamos de fútbol entonces somos unos tipos hartos, aburridos, inmamables, insoportables, porque les decimos lo que pasa y ustedes no quieren escuchar lo que pasa. Ustedes quieren escuchar lo que les hace felices. Yo lo entiendo, pero no todos podemos estar en el mismo rol. Y como la gran mayoría ahora dizque del periodismo deportivo es forofo, es hincha, es franelero,

0: los he visto en las tribunas de prensa, en los salones en donde veíamos aquí los partidos en el IBC, celebrando goles y gritando como hinchas a los árbitros. Por Dios, ese no es el plan nuestro. No, no. Bueno, no lo veo distinto. Allá cada cual que lo vea como le dé la gana, como le parezca. En fin, un fracaso más. Yo espero que sea de los últimos. La clave está, la solución está. Está. Tiene que modernizarse el fútbol colombiano. Tiene que modernizarse. Hay que traer gente que nos dé el salto de calidad.
1: Perfecto, ¿qué les parece? Yo les dije, ¿no? El doctor Carlos Antonio Vélez, hablando de lo que ha significado este momento de la selección colombiana en el Mundial. Y yo extraería una parte cuando él dice, y para ponerla y compararla con el tema selección ecuatoriana de fútbol, cuando él dice que muchos colegas están contentos porque la selección se va invicta. Dice, no sirve el invicto si no hay título. ¿Cuánta razón? No sirve el invicto si no hay títulos. Y nosotros, a través de BKCS, lo escuchábamos que cacareaba 19 partidos invicto, 19 invicto, lo perdimos el 20 contra Costa de Marfil. ¿De qué sirven los partidos invictos si no hay títulos? Traigámoslo para acá. Los partidos invictos no te ganan partidos porque no ganas ni pierdes. Simplemente jugaste y te mantienes dentro de la estadística en partido empatado, nada más. Pero no se han ganado títulos. ¿Cuánta razón tiene Vélez? Ustedes lo escucharon. Nosotros nos vamos, es todo, un abrazo, no se cambien, continúen en sintonía de Ondas Cañar.

0: Es la hora 9:02.
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0: Es la hora 9:29.
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0: Es la hora 9:55 minutos.
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0: Es la hora 11, un minuto.
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0: Es la hora 11:28 minutos.
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3: Bien, estamos en la hora 12:03, 12:04 minutos. Saludos a ustedes, amigos, amigas en la zona sur del país. A esta hora iniciamos el informativo de mayor impacto en la zona sur del país, su noticiero Actualidad.
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3: Iniciamos con noticias internacionales. Estados Unidos convocará a cancilleres de 60 países por resurgimiento del terrorismo transnacional de extrema izquierda. Esta reunión, impulsada por el secretario de Estado Marco Rubio, ha generado dudas entre funcionarios estadounidenses y aliados europeos. Atención, Estados Unidos ataca a Irán, que toma represalias y denuncia un crimen de guerra. Adelante.
4: Estados Unidos volvió a atacar a Irán. Según las fuerzas de Washington, los últimos bombardeos estaban dirigidos a su capacidad de amenazar la libre navegación en el Estrecho de Hormuz, y precisaron que alcanzaron unos 90 objetivos militares iraníes en ataques contra sus sistemas de defensa aérea, depósitos de misiles y drones. Sin embargo, Irán denunció ataques contra sus infraestructuras civiles, que bajo su criterio constituyen crímenes de guerra. Funcionarios iraníes dijeron que los bombardeos que alcanzaron el perímetro de una planta nuclear dejaron al menos 17 muertos. Los Guardianes de la Revolución, el ejército ideológico de Irán, acusaron a Estados Unidos de querer hacer sombra al funeral de Ali Jamenei, cuyo féretro llegó el jueves a la ciudad sagrada de Mashhad para su inhumación. A su vez anunciaron haber contraatacado contra bases estadounidenses en Kuwait y Bahrein. Teherán desafía a Washington con su intención de cobrar peaje a los barcos que transitan por el Estrecho de Hormuz, pese a que no lo hacía antes de los ataques israelíes y estadounidenses del 28 de febrero que desencadenaron la actual contienda.
3: Bien, en 12:06 minutos nos vamos hasta Asia, estimados amigos. Incendio de fábrica de zapatos en China deja 28 personas muertas. En el lugar había 237 trabajadores y dos transportistas externos en el momento del incendio. Esta es la información que se tiene. Sube ya a 39, balance actualizado. Perfecto, gracias, adelante.
4: El balance de las lluvias torrenciales y las inundaciones en la región de Guangxi, en el sur de China, aumentó el jueves a 39 muertos. Así lo informó un medio estatal citando a las autoridades, que también dieron cuenta de 9 desaparecidos tras las fuertes precipitaciones que han azotado la zona en los últimos días. Las lluvias provocaron la rotura de una presa en un embalse, liberando torrentes de agua fangosa. Los habitantes comenzaron las largas tareas de limpieza de sus hogares devastados. Algunos utilizan excavadoras para retirar los escombros y recuperar sus pertenencias. Las autoridades enviaron refuerzos materiales a la región, incluidos alimentos y embarcaciones neumáticas.
3: Bien, nos vamos a la India. Atención, en la India se sella un acuerdo con Australia para el suministro de uranio con fines netamente civiles.
4: Australia cerró un acuerdo con India para suministrarle uranio. El país oceánico concentra alrededor del 28% de los recursos mundiales de este metal, pero los obstáculos legales y las sensibilidades políticas han dificultado las exportaciones a la nación más poblada del mundo. Ante una altísima demanda de electricidad interna, el primer ministro indio Narendra Modi busca aumentar de manera significativa la generación de energía nuclear en los próximos años. Las enormes reservas de uranio de Australia están directamente vinculadas al camino nuclear de India. Esta es una oportunidad histórica para aumentar nuestra cooperación en este ámbito. Este acuerdo facilita las exportaciones de uranio australiano a India para ayudar a aumentar la proporción de capacidad energética proveniente de fuentes no fósiles.
3: Atención, estoy en todas las listas, dice Donald Trump, advirtiendo sobre su muerte. El presidente de Estados Unidos aseguró que el principal objetivo de Irán es él y afirmó que su vida corre peligro tras la escalada de conflicto. Atención, un revólver con 6 balas. Este sería el insólito regalo del presidente turco a los líderes de la OTAN.
5: Un regalo insólito. El miércoles, al final de la cumbre de la OTAN, el presidente turco Recep Tayyip Erdogan obsequió a cada uno de los líderes que asistieron al encuentro un revólver personalizado con el nombre grabado y 6 balas. El gesto sorprendió a los líderes de la OTAN con reacciones dispares. Varias armas, como las obsequiadas al primer ministro británico Keir Starmer o al canciller alemán Friedrich Merz, permanecieron en la capital turca, ya que la legislación vigente impone restricciones al transporte de armas de fuego, especialmente cuando se trata de piezas plenamente operativas. Otros, como el primer ministro belga Bart De Wever, lo entregaron a la policía aeroportuaria para que se gestionara su ingreso al país.
3: Atención, Estados Unidos concluye ya ronda de ataques contra Irán tras golpear unos 90 objetivos militares. Atención, Le Pen, líder de la extrema derecha francesa, arranca campaña presidencial pese a su condena.
6: La líder de la extrema derecha francesa, Marine Le Pen, inició el miércoles la campaña electoral apenas un día después de anunciar que se presentará a las elecciones presidenciales, pese a su condena por malversación de fondos. Rodeada de simpatizantes y periodistas en la localidad de La Flèche, en el oeste de Francia, conquistada por su partido, la agrupación nacional en las elecciones municipales, Le Pen restó importancia a las críticas por su candidatura.
7: No, no estoy ganando tiempo. Soy una ciudadana que ejerce sus derechos, los derechos que el Estado de Derecho, del que mis adversarios hablan tan a menudo, ofrece a todo justiciable. Y en consecuencia presento un recurso porque soy inocente de los hechos que se me reprochan y recurro al Tribunal de Casación para someterle una cuestión jurídica que es extremadamente seria, pero le recuerdo que el Tribunal de Apelación me ha devuelto mi elegibilidad. Por lo tanto, hoy soy elegible.
3: Atención, New York debate un plan que elevaría los salarios de funcionarios sin nuevas votaciones. La propuesta se basa en las recomendaciones de una comisión cuatrienal de 3 miembros designada por el alcalde Soran Mamdani. La hora 12:11 condenan a un ex jefe naval en juicio por hundimiento de submarino argentino.
8: La justicia argentina condenó el miércoles a 3 años de prisión a un excomandante naval por el hundimiento en 2017 del submarino Ara San Juan y absolvió a otros 3 acusados, en una decisión que familiares de los 44 tripulantes que murieron calificaron como una puñalada. El sumergible implosionó en el Atlántico Sur, en una de las mayores tragedias de la Armada Argentina en tiempos de paz. El Tribunal Federal de la provincia de San Cruz halló culpable al excomandante Claudio Villamide de negligencia e incumplimiento de los deberes de funcionario público. La Corte condenó unánimemente al excomandante de 62 años y ex jefe de la División de Submarinos de la Armada y le impuso una condena condicional de 3 años, que en principio le evita la reclusión.
3: Atención, Delcy Rodríguez pide a Carlos III la liberación del oro venezolano en Banco de Inglaterra. Exigió además nuevamente cese de las sanciones contra Venezuela y del bloqueo de los recursos. Vamos a México. México presume que captura del Capo Zambada fue por pacto con hijo del Chapo Guzmán con Estados Unidos.
8: El gobierno de México afirma que Joaquín Guzmán López, el hijo del Chapo Guzmán, habría hecho un acuerdo para ser testigo protegido de la justicia estadounidense y que ello llevó al secuestro y detención del otro capo del cártel de Sinaloa, Ismael El Mayo Zambada, en Estados Unidos. Zambada fue socio del Chapo Guzmán en el cártel de Sinaloa, pero en 2024 fue llevado a territorio estadounidense a bordo de un avión en el que viajaba Guzmán López, que lo engañó y se entregó a la justicia. Días antes, Ovidio Guzmán, otro hijo del Chapo, fue extraditado por México a Estados Unidos y en septiembre de 2023 acordó ser testigo protegido. La fiscalía sospecha que los 17 miembros de su familia que fueron aceptados para vivir en Estados Unidos también fueron parte del pacto.
9: Estos acontecimientos permiten inferir por la proximidad en el tiempo, los vínculos familiares, así como de las organizaciones delictivas que guardan una relación de intermediación, es decir, que presumiblemente el secuestro fue resultado del cambio de medida cautelar, aunado al hecho de la recepción de 17 familiares de Ovidio por parte del gobierno de ese país.
8: La detención de Zambada ha tensado la relación entre México y Washington. Las autoridades mexicanas denuncian que la operación encubierta de autoridades estadounidenses viola su soberanía. El embajador de Estados Unidos, que estaba en funciones entonces, Ken Salazar, negó la participación del gobierno estadounidense. Pero una exhibición del FBI muestra el avión en el que viajó el Mayo, lo que reabrió las interrogantes.
10: Esta manifestación no acorde a la verdad, a la realidad de los hechos. Tiene que ver con un incumplimiento, pues, grave, delicado, del marco regulatorio al cual debió ceñir.
3: Bien, 12:15 minutos en el mundo del espectáculo. Hay malas noticias.
4: Adiós a Bonnie Tyler. La cantante británica, una de las grandes estrellas de la década de los 80, murió a los 75 años. Su familia anunció el jueves que el fallecimiento ocurrió de manera inesperada anoche en un hospital de Portugal, a causa de la enfermedad por la que la estaban tratando. A mediados de junio había salido de un coma inducido, más de un mes después de ser ingresada en un centro de salud de Faro, en el Algarve portugués, por una operación intestinal de urgencia. Nacida en Gales como Gaynor Hopkins, saltó a la fama a finales de los años 70 con el éxito It's a Heartache, antes de convertirse en ícono gracias a temas como Total Eclipse of the Heart y Holding Out for a Hero. Conocida por su voz ronca y su melena rubia, publicó 17 álbumes de estudio y fue nominada a 3 premios Grammy. En 2022 fue nombrada integrante de la Orden del Imperio Británico, en reconocimiento a su trayectoria y contribución a la música. Desde 1973, Tyler estaba casada con el promotor inmobiliario y ex-judoka Robert Sullivan, su novio de la infancia. La pareja repartía su tiempo entre Gales y Algarve, un lugar que definía como mágico.

Ok, 12, 15 minutos, fallece Bonnie Tyler. Si es la voz de este gran éxito musical, Eclipse Total del Amor, de las más grandes canciones de la historia, y la voz de esta grande, esta fenomenal. El mundo despide a esta gran voz, queridos amigos, a una gran cantante. Es Bonnie Tyler. Vuele alto, ¿no? Nos deja un legado musical especial. Canciones inolvidables. Más de 1,000,000,000 de reproducciones en YouTube.

0: Bien, 12, 18 minutos. Atención, nuevo ajuste en combustibles. Reforma permitirá que bajen precios de gasolina este mes. La medida de uso excepcional permite bajar hasta 1.5 los precios cuando sea posible y amortiguar el impacto en el precio final ante la alta volatilidad. La hora 12, 18.
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0: Atención, Función Judicial de Ecuador avanza en la elaboración de un protocolo para el uso de la inteligencia artificial. En el caso Goleada, juez ordena la inmediata localización y captura de dos hermanos de Aquiles Álvarez y dos procesados más con prisión preventiva.

0: Atención, Ecuador no está solo en la lucha contra el crimen organizado. Trabajar en conjunto con cooperación, tecnología, capacitaciones, ayuda para que el trabajo que la policía y el bloque de seguridad está haciendo aquí en el país sea mejor. Esto indica el señor ministro del Interior.
1: Se reconoce que, aparte que Ecuador no está solo, esto afecta a muchos países y que no es solamente un tema de Ecuador. Trabajar en conjunto, en cooperación, con tecnología, con capacitación y con muchas otras herramientas ayuda para que el trabajo que la policía y el bloque de seguridad está haciendo aquí en el país. El que fortalecer las relaciones con Alemania, con el acuerdo que acabamos de firmar, demuestra que Ecuador está firme en la lucha contra el crimen organizado en sus economías, y el mundo lo reconoce, y eso es importante para nosotros, y que trabajemos en conjunto también lo es.
0: Bien, 12-20 minutos, el Estado ha demostrado, enviando a Aquiles Álvarez a los hospitales, no vamos a caer en esa narrativa que ellos quieren imponer, afirmó Sean Reinberg, el ministro del Interior.
1: Ellos vienen diciendo muchas cosas, que revelen lo que quieran. Lo bueno es que el Estado lo ha demostrado enviándolo a los hospitales, como ustedes lo vieron, la ciudadanía lo pudo ver. No vamos a caer en esa narrativa que quieren ellos poner, sino que nosotros demostramos con hechos, así como demostramos con hechos todos los que han sido detenidos, con las evidencias que han sido detenidos, y le hemos dicho a la gente, si quieren demostrar que no son culpables, demuéstrenlo, pero con evidencias, no solamente con una falsa narrativa como es lo que ellos intentan, y hasta ahora no han podido demostrar lo contrario. Ministro,
0: 12-21 minutos, Álvarez y su familia rechazó la atención médica en un hospital reconocido, ha informado.
1: Como ustedes conocen, los medios acudieron por parte del llamado de ellos, fueron trasladados a un hospital reconocido en la ciudad de Guayaquil para que tenga la atención necesaria, la cual él rechazó, la familia rechazó. Lo que se ha dicho es que, en base a eso, él se encuentra en una cárcel que está en el sector de Santa Elena, bastante alejado. En el momento que requiera esa cirugía, va a ser trasladado al hospital más cercano, y el hospital más cercano está en Santa Elena, y es un hospital del Ministerio de Salud Pública. Hemos querido dar las facilidades, ustedes lo han podido ver, la ciudadanía lo ha podido ver, ¿no? Pero él ha decidido rechazar. ¿Y por qué lo rechazó? Básicamente porque ellos tenían planificado que vayan a otro hospital privado, el cual tenían preparado el que se saquen o señalar algunas otras enfermedades para que no regrese a la cárcel, sino que mantenerlo de esa forma en un hospital. El tema de que la cárcel encuentro es un lugar donde ellos están sin conexión o acceso a telefonía celular, eso es algo que a ellos pues les molesta, les preocupa. Y bueno, lo bueno es que el Ecuador entero se dio cuenta de las acciones que el Estado hizo, el Estado cumplió, él decidió rechazar, firmó un documento, entiendo que hay un video también que ha circulado en las redes donde se ve que él rechaza.
0: Atención, Aquiles Álvarez y sus hermanos apelan orden de prisión preventiva por el caso Goleada. Les comentamos que la fiscalización sobre vulneraciones a los protocolos de seguridad de SegurEP avanza ya en la Asamblea Nacional de Ecuador. Ante la Comisión de Seguridad, el delegado de la Fiscalía General del Estado, Israel Carrión, ha precisado que se investiga una presunta asociación ilícita y no un supuesto caso de espionaje.
2: Varias puntualizaciones y algo que me faltó quizás indicar: el expediente que se encuentra abierto y que está en la Fiscalía del Foro de Corte Nacional no está aperturado por un presunto delito de espionaje, sino se encuentra aperturado por un presunto delito de asociación ilícita. Eso uno, entonces es importante poderles determinar a ustedes dentro de las investigaciones, de existir dentro de las investigaciones, las diligencias que se pueden realizar, de encontrar otro delito y sea necesario cambiar el tipo penal, el agente fiscal, bajo su criterio y con principios de objetividad, cambiará el tipo penal de ser necesario.
0: Atención, rechazamos la falta de fiscalización frente a la crisis de la Universidad Amauta y Huasi. Reducir su presupuesto vulnera el derecho constitucional a la educación superior gratuita. Escuchemos a la señora asambleísta Mariana Yumbay.
3: Sí, todas, gracias a todos los medios de comunicación, gracias a los estudiantes y las autoridades de la Universidad Amauta y Huasi, así como a los legisladores que nos acompañan. El día de hoy queremos expresar nuestro rechazo a la falta de fiscalización de manera oportuna en la Comisión de Educación frente a la crisis que está viviendo la Universidad Amautayguase. La única universidad que ha sido resultado de la lucha de los pueblos y nacionalidades y que desde ahí están trabajando para construir un verdadero Estado plurinacional e intercultural, ahora mismo se encuentran amenazados de sufrir una disminución enorme del presupuesto. Eso no es hacer un nuevo Ecuador. Eso es violentar uno de los derechos constitucionales, como es el derecho a la educación superior, totalmente gratuita y en condiciones dignas. En ese marco queremos dejar sentado nuestro rechazo.
0: Bien, 12:25 minutos, la lucha contra la delincuencia organizada exige apoyo internacional. Escuchemos al señor embajador de Alemania aquí en Ecuador.
4: La lucha contra la delincuencia organizada transnacional y los delitos conexos exige también que las autoridades policiales y aduaneras alemanas cooperen estrechamente con las autoridades homólogas en América Latina. En la región, Ecuador es para nosotros un socio de importancia estratégica. Algo que
0: la relación entre Ecuador y Alemania es el reflejo de la misión compartida, ha dicho el señor ministro del Interior.
5: A tengo gusto y la convicción de que los desafíos más complejos solo pueden superarse trabajando juntos. La relación entre Ecuador y la República Federal de Alemania es el reflejo de esa visión compartida. Son más de 70 años de relaciones diplomáticas que han permitido construir una cooperación sólida basada en desarrollo, democracia y fortalecimiento institucional.
0: De esta forma se firma un convenio de seguridad con la Embajada de Alemania. 12:27 minutos, el Frente de Pacientes Renales y Familiares de Niños Transplantados denuncia que persiste el desabastecimiento de medicamentos en el Hospital Vaca Ortiz.
6: Mi nombre es Liz Sontaneda. El día de ayer estuvimos en un plantón por la vida, por la salud de los niños trasplantados, donde que tuvimos una reunión con el Ministerio de Salud Pública, pero no tuvimos todas las respuestas que nosotros necesitábamos. Fuimos a corroborar al Hospital Vaca Ortiz, pero nos encontramos con otra novedad, donde que hay medicación, pero una de ellas no es la misma, no es la correcta para nuestros niños. Entonces ahora estamos preocupados por la salud de nuestros hijos, donde que nos dice el especialista que tiene que ingresar mi niño al hospital Vaca Ortiz. ¿Para qué? Para hacerse pruebas. Mi hijo no es un ratón de laboratorio. Eso es, mis estimados. Muchas gracias.
0: 12:27 minutos. Mi hijo no es un ratón de laboratorio. Lo dice de forma enérgica esta digna madre. Aseguran que el fármaco disponible no corresponde al tratamiento prescrito, queridos amigos. Atención, Cintia vuelve. Sí, Cintia Viteri acepta precandidatura a la alcaldía de Guayaquil por Centro Democrático. ¡Cintia vuelve! ¡Cintia! ¡Cintia!

0: Katia Viteri acepta precandidatura a la alcaldía de Guayaquil por Centro Democrático y además ofrece trabajar de la mano con el gobierno. La hora 12:28, vamos a la pausa para comerciales y en breve, a propósito hablando de candidaturas, vamos a hablar con el doctor Luis Carvaca. En breve él está, él se postula como candidato a la alcaldía del Cantón Biblián. En breve este diálogo.
1: Es la hora 12:28 minutos.
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0: Morning, 12:32 minutos. Estamos con ustedes a esta hora, queridos amigos. Atención, les cuento enseguida. Comerciantes de la Feria Libre y otras plataformas de la ciudad de Cuenca solicitan a las autoridades municipales que se les adjudique puestos definitivos para poder vender sus productos.
1: Un grupo de comerciantes de los mercados y plataformas de la ciudad de Cuenca, mediante rueda de prensa, dieron a conocer el anhelo de contar con una adjudicación definitiva de sus puestos de trabajo. Ya vienen laborando varios años y no tienen la debida estabilidad. Escuchemos a una de sus dirigentes.
2: Bueno, mi nombre es Cristina Chango, soy dirigente de una de las organizaciones de la Feria Libre. Y bueno, realmente el día de hoy no estamos solo como vos, como dirigente, sino realmente por el clamor y la necesidad de muchos comerciantes que trabajan en las plataformas, mercados y ferias libres, hombres y mujeres que trabajan día a día para llevar el pan a sus casas, y tomando en cuenta que los comerciantes son el corazón de una ciudad. Dicho eso, realmente nos preocupa a nosotros, no solo como dirigentes, sino como comerciantes, que hay muchos compañeros prácticamente hace más de 7 años que no cuentan con un contrato de adjudicación de puesto. Realmente nosotros necesitamos es una estabilidad en cada uno de nuestros espacios. El día de hoy hacemos un llamado a la alcaldesa subrogante que escuche el clamor

0: Nosotros sabemos que está tratando de hacer bien las cosas. Esperamos que esta no sea la excepción y el clamor de los comerciantes sea escuchado. Nosotros lo único que pedimos, no estamos pidiendo favores, sino simplemente que se regularice los contratos de nuestros compañeros comerciantes. Entonces, en ese sentido, hacemos un llamado al diálogo, a sentarnos y que sea escuchado nuestras necesidades. Nosotros no estamos pidiendo nada más que nuestro derecho a trabajar tranquilamente, con paz y tranquilidad. Más de 7 años se ha venido pidiendo, en la cual cada vez, cada administración que ha llegado, nos ha pedido meta, ingresa los papeles, pero realmente no ha habido ni la voluntad.
1: Es la voz de los comerciantes de la Feria Libre y otras plataformas de la ciudad de Cuenca. Gracias a Giovanni Méndez por esta información. Amigos, 12:37 minutos, estamos ya con el doctor Luis Carvaca. Nos vamos hasta el Cantón Biblián. El doctor Luis Carvaca se presenta para estas elecciones 2026, ¿no? Se presenta como candidato a la alcaldía del Cantón Biblián. El doctor Luis Carvaca es ex director provincial de la Agencia Nacional de Tránsito y ex intendente general de policía. Qué gusto, buenas tardes.
2: Estimado Juan Pablo, muy buenas tardes, qué gusto saludarle. Disculpe que le haga una pequeña acotación.
1: Claro.
2: He aceptado la precandidatura a la alcaldía del Cantón Biblián.
1: La precandidatura, sí pues, aún todavía, en el momento que se oficialice el tema, es usted ya candidato a la alcaldía. Sin embargo, ¿cómo está usted como precandidato a la alcaldía del Cantón Biblián?
2: Muy bien, mi estimado Juan Pablo, muchas gracias, un saludo cordial a todas las personas que se encuentran a través de este medio escuchándonos, ¿no? Un saludo muy grande y en especial a mi Cantón Biblián, la provincia entera. Sabe que muy bien, seguimos trabajando con los mejores anhelos y esperanzas de que, aceptando esta precandidatura, se pueda cristalizar muchos anhelos, muchas de cambios para nuestro querido Cantón Biblián, ¿no? Esperemos que se vayan dando los tiempos conforme a CDE y vaya pasando los diferentes trámites que se tienen que hacer en el Consejo Nacional Electoral y podremos estar finiquitando al menos la inscripción a la candidatura en el Cantón Biblián.
1: Sabemos que usted ya está o ya forma parte de una alianza, doctor Carvaca.
2: Sí, efectivamente, Juan Pablo, todavía hasta el 18 de este mes se finiquitan las alianzas, está en mesa el trámite a resolver cómo se va a ir dando en toda la provincia y en cada uno de los cantones.
1: Ahora, ¿cómo nace la candidatura a la alcaldía del Cantón Biblián? ¿Qué ha visto, qué ha observado? ¿Cuáles son las principales necesidades que tiene su cantón, doctor Carvaca?
2: Claro, mi estimado Juan Pablo, como nos conocen los medios, hemos venido trabajando, hemos comenzado a trabajar toda la vida, he trabajado toda mi vida y hemos tenido la oportunidad de haber trabajado en beneficio de la colectividad y de la provincia del Cañar y obviamente en mi cantón al que tanto me debo ya que quiero mucho, ¿no? Y las falencias que existen dentro del municipio, lo que se ha notado, ya que todo GAT en municipal, en territorio nacional, lo que tiene que ver es esencialmente en los servicios esenciales para la ciudadanía, ¿no? Tanto en territorio, diferentes servicios, espacios públicos, las competencias que les compete a los GAT municipales.
1: Generalmente, ¿qué pasa en la zona urbana? ¿Qué pasa en la zona rural del Cantón Biblián?
2: Bueno, a través del tiempo hemos podido ver, es público y notorio, no podemos decir de que no exista trabajo, existe, pero yo creo que para que se culmine en mejor éxito debe existir tanto voluntad y decisión política al realizar las obras del beneficio del Cantón de Biblián. Es un punto álgido que requiere atención inmediata. No criticamos ningún tipo de administración, pero estamos convencidos, seguros, de que de cristalizarse esta precandidatura, que la hemos aceptado con el mejor de los gustos y con la sencillez que nos caracteriza, de poder llevar a Biblián cuando sea el momento oportuno, pertinente, propuestas en beneficio de toda la colectividad biblianense.
1: ¿Qué es lo que se ha podido divisar? ¿Cuáles son las principales necesidades, sobre todo, que tiene su cantón?
2: Bueno, Juan Pablo, este momento, como en todo territorio, ¿no? Son diferentes falencias que, obviamente, por circunstancias, usted entenderá, electorales, llegará a su debido momento,
1: claro.
2: Cuando nos toque presentar, cristalizarse, como una vez más, les recalco, cumpliendo todos los pasos que establece el Código

0: gracias, para llegar a un feliz término, se harán en su debido tiempo, mi estimado Juan Pablo.
1: Usted fue director de la Agencia Nacional de Tránsito y usted conoce bien, sabe bien las falencias que tiene el Cantón Biblián, sobre todo en materia de tránsito, en materia vial. En el tramo de la autopista Azogues, Biblián Azogues, se ha podido divisar algunos accidentes en algunos sitios, como la zona de la entrada a San Luis, la zona de el cruce a la altura de la bomba, la zona del ingreso a Nazón, zonas muy complejas en el tramo de Biblián.
0: Vea, y de alta siniestralidad. El alto índice de siniestralidad, no solo en el Cantón Biblián, sino en país entero, como podemos observar a través de las noticias, requieren de atención inmediata. Lo hemos conversado algunas veces también en diferentes medios también de comunicación y con usted. Necesita realmente hacerse un convenio con el MIT, Ministerio de Industria y Transporte, para que exista semaforización. Ya, por ejemplo, aquí a la entrada, a la salida de Azogues, hacia el Cantón Biblián, existen igual semáforos, vea, que están para la subida al sector de la que va a la cárcel, que comúnmente le decimos, y hablando con términos de que nos entienda también la ciudadanía. Existen semáforos y claro, se puede realizar convenios para que exista tanto señalética horizontal, vertical y los respectivos semáforos, para evitar que la siniestralidad siga causando estragos dentro de las diferentes circunscripciones territoriales de cada GAT y así salvaguardar la vida humana.
1: Qué bien, que es proteger, por supuesto, no al ciudadano de esta forma, a través de estas acciones. Doctor Carvaca, entonces, la candidatura o la precandidatura prácticamente está en firme, ¿no? Como precandidato a la alcaldía del Cantón Biblián. ¿Qué dicen los amigos suyos? ¿Qué dice el Cantón Biblián? ¿Qué dicen los habitantes de su tierra?
0: Gracias, Juan Pablo. El apoyo existe, la decisión la hemos tomado. Usted sabe, esta es una decisión no solo de una persona, de la familia, de los amigos, y viendo las posibilidades de aceptar esta precandidatura. Todo en aras de presentar un mejor proyecto en beneficio de la ciudadanía, de la colectividad de villanense, de los amigos, de la gente que se mantiene en nuestros pueblos. Pero en especial nosotros lo que queremos hacer es apuntar también a la juventud, ir a las personas que se encuentran en Villan, a formar ese nuevo semillero de los posibles administradores a futuro de un cabildo, como debe hacerse, creo, en todo el país. El semillero de nuevos políticos debe estar ya en sobremesa, porque prácticamente esto viene a futuro y las obras de llegar a cristalizarse, de acuerdo a estos pasos políticos que se van dando, se cumplan y que la juventud sea, como siempre se ha dicho, juventud divina, tesoro, y a través de la experticia, el conocimiento, el esfuerzo, el sacrificio que han tenido en prosperar y en ser profesionales de bien, lo hagan ahora en beneficio de su gente, de su pueblo, de su ciudadanía, del terruño a donde cada una de las personas se debe.
1: Bien, perfecto, muy gentil, muchísimas gracias al doctor Carvaca, doctor Luis Carvaca, precandidato a la alcaldía del Cantón Biblián.
0: A usted, Juan Pablo, muchas gracias, le agradezco infinitamente y un saludo muy grande a todas las personas de mi cantón, del Cantón Azogues y de la provincia entera. Un abrazo grande y que tengan unas muy buenas tardes.
1: Bien, 12:43, hemos hablado ya con el primer precandidato, queridos amigos, a la alcaldía del Cantón Biblián, de este floreciente cantón que tiene la provincia del Cañar. Si ustedes nos permiten, vamos apenas una pequeñísima pausa para comerciales y estamos enseguida. Tocamos temas muy interesantes, de sumo interés para la colectividad. Volvemos.
2: 12:44 minutos.
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1: Bien, estamos en la hora 12:47. Estimados amigos, el día de hoy, cuando estemos pasando las 13 horas, estaremos dialogando precisamente con el arquitecto Eugenio Morocho Quinteros, hablando sobre el tema de la contaminación auditiva, que es uno de los graves problemas que tiene esta ciudad. El ruido. La hora 12:48 en los estudios de la estación, señoras y señores. Vamos ya con la entrevista del día.
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1: La entrevista del día. La hora 12:48 en los estudios de la estación. Vamos a saludar al señor ingeniero David Quevedo. El ingeniero David Quevedo, queridos amigos, es director de carrera de ingeniería civil de la Universidad Católica de Cuenca. Estimado David, qué gusto, ¿cómo está?
2: Estimado Juan Pablo, muchísimas gracias y un saludo cordial a todas las personas que nos están escuchando.
1: Bien, hablemos de esta interesante y muy buena carrera que brinda a propósito la Universidad Católica de Cuenca.
2: Sí, estimado Juan Pablo, realmente estamos aquí para una vez más hacer promoción de la carrera de Ingeniería Civil de la Universidad Católica de Cuenca en el campus Azogues. Somos una de las principales carreras que tiene la Universidad Católica de Cuenca, tanto en matriz como en sede Azogues. No somos una carrera nueva aquí en la ciudad, ya tenemos varios años, si no podemos decir de décadas, aquí en la ciudad, y venimos a hacer la cordial invitación a todos los nuevos bachilleres y jóvenes y no tan jóvenes también que se animen a inscribirse y matricularse en la Universidad Católica de Cuenca, especialmente en nuestra carrera que es Ingeniería Civil, una de las principales carreras para el desarrollo y crecimiento de las ciudades. Todos vemos las necesidades que tiene nuestra ciudad y la carrera de Ingeniería Civil o los ingenieros civiles somos una profesión que genera y da esas soluciones reales que necesita la ciudad.
1: Bien, se habla siempre de las ciudades, cómo se construyen las ciudades, cómo se hace las provincias, cómo se hace un país, ¿no? Y se hace de esta forma, a través de esta carrera.
2: Sí, la carrera de Ingeniería Civil, claro, es una carrera multidisciplinaria. ¿Por qué? Porque estamos dentro del área de las estructuras, la área de la construcción, el tema hidrosanitario, múltiples disciplinas que tiene la Ingeniería Civil que dan soluciones a los múltiples problemas que tiene una ciudad. El ingeniero civil, desde su área técnica, su conocimiento técnico, tiene la expertise para dar ese tipo de soluciones que son lo que las ciudades y su crecimiento lo necesita.
1: Bien, soluciones que cada ciudad necesita y que hemos hablado conjuntamente con usted, estimado David, en algunas ocasiones, ¿no? La gran problemática que tiene la ciudad, y no solo Azogues, sino la gran mayoría de ciudades del país, y las soluciones nacen precisamente desde los profesionales del ingeniero civil.
2: Sí, nosotros como Universidad Católica, nuestro principal objetivo es generar profesionales éticos, profesionales que sepan que los conocimientos que ellos adquieren en la universidad están hechos para servir a la ciudadanía, para servir al pueblo en donde estudiaron, para servir a la ciudad de donde son y para dar soluciones no solamente a problemas puntuales, sino a macro problemas que tienen las ciudades. Realmente el ingeniero civil ya en el área de su oferta laboral tiene sector público, sector privado, sus propias constructoras y todo para dar soluciones, como bien lo dije hace un momento, a las necesidades que tiene una ciudad.
1: La zona laboral es amplia, el espectro laboral.
2: Sí, total. Las prefecturas necesitan ingenieros civiles en el área de infraestructura vial, en el área de construcciones, en el sector de riego, en el tema de planificación y crecimiento de la provincia. En los GAD municipales no se diga, incluso muchísimo más, y en el tema rural también. Tenemos múltiples empresas constructoras en nuestro sector, en la ciudad de Cuenca, en la ciudad de Azogues, que necesitan nuevos profesionales para seguir generando sus procesos de construcción.
1: Se ve siempre, ¿no?, en las plataformas digitales, acá al medio, incluso en algunas ocasiones, las constructoras, las compañías, siempre piden, siempre solicitan, ¿no?, un perfil de un ingeniero civil, es decir, empleo hay.
2: Sí, realmente en nuestros programas de seguimiento graduados, más del 95% de nuestros graduados tienen trabajo estable, entonces es un indicador muy bueno realmente que tenemos nosotros como Universidad Católica de Cuenca, especialmente nosotros como Campus Azogues. Entonces, pienso que uno de esos factores es la valoración que tiene nosotros, que tenemos como Universidad Católica de Cuenca, en al menos en nuestra región y en todo el país. Contamos con laboratorios con la más alta tecnología, con equipos de última tecnología que están para el servicio de nuestros estudiantes y para el servicio de la colectividad.
1: En el tema netamente académico, ¿cómo se forman los ingenieros civiles en la Católica de Cuenca, sede Azogues?
2: En la Universidad Católica de Cuenca, especialmente en el campus Azogues, la carrera de ingeniería civil cuenta con 8 ciclos académicos, incluido ya titulación. Es decir, que en 4 años los jóvenes ya son profesionales, pueden ejercer como ingenieros civiles, entonces, y tienen todas las facilidades dentro de la universidad. No nos falta ni un solo equipo necesario para que ellos accedan y tengan acceso a todos los conocimientos de punta y las últimas tecnologías que están en el mercado.
1: Vamos a eso precisamente. ¿Cómo se forman técnicamente la tecnología que brinda la carrera?
2: La universidad, en nuestros laboratorios de suelos, de hormigones, laboratorios de hidráulica, laboratorios de topografía y laboratorios de metodología BIM, que es la metodología que está en auge a nivel mundial, es de diseño y modelado tridimensional, paramétrico. Realmente nosotros como universidad contamos con profesionales especializados en el tema y es una de las áreas de la ingeniería y de la construcción más solicitadas, no solamente a nivel nacional, sino a nivel mundial. Tenemos profesionales graduados bajo metodología BIM que están trabajando en otros países de manera remota. Es decir, claro, Viven en el Ecuador, viven en la ciudad de Azogues, pero trabajan para empresas constructoras a nivel internacional. ¿Por qué? Porque todo es a nivel remoto, es decir, a través de sus computadoras hacen diseños tridimensionales, modelado tridimensional, prestando servicios a constructoras a nivel internacional.
1: Es decir, se aplica el trabajo telemático.
2: Totalmente, nosotros llevamos un trabajo colaborativo, claro, Dentro de las diferentes disciplinas de la construcción. De manera remota, sí, porque es un tema a nivel de diseño, pero a nivel remoto.
1: ¿Cómo confabulan ustedes como ingeniería civil con el conocimiento como tal a nivel global, a nivel mundial?
2: Realmente la ingeniería civil, en la evolución tecnológica a nivel mundial, somos una de las profesiones que siempre estamos en los puntos más altos.
1: ¿Por qué?
2: Porque la construcción evoluciona constantemente, los procesos digitales evolucionan constantemente y nosotros como ingenieros civiles, como diseñadores en el área civil, tenemos que evolucionar de la misma manera. Y la universidad y nuestros profesionales y nuestros docentes tienen esa capacidad, tienen esa expertise, tienen esa experiencia para prestar al servicio de todos los estudiantes.
1: Para que nuestros amigos y sobre todo también los padres de familia estén atentos, ¿cuándo empieza el próximo ciclo?
2: Vamos a empezar a mediados de septiembre, estamos ya en procesos de inscripción y matriculación. Más bien yo les recomiendo a los que estén interesados en la carrera, claro, que lo hagan lo antes posible. Tenemos cupos limitados en la universidad, entonces vale la pena que lo hagan lo antes posible, que se inscriban y se matriculen. Todo es en línea, realmente no tienen que ni acercarse a la universidad para poder hacer su inscripción y matrícula. Entonces les recomiendo que lo hagan.
1: Las clases sí son presencial.
2: Las clases son netamente presenciales. Realmente ingeniería civil es una carrera netamente presencial. Funcionamos en horario diurno, es decir, empezamos a las 8 de la mañana hasta la 1 de la tarde y en la tarde tenemos las horas que son prácticas de las diferentes carreras y diferentes especialidades.
1: El mensaje precisamente para los amigos y amigas de toda la zona sur del país, ¿no? De la provincia del Cañar, la provincia del Azuay, para que formen parte de esta linda carrera como es ingeniería civil.
2: Sí, les recomiendo, ingeniería civil es una de las carreras top a nivel mundial. Es una carrera que se necesitará siempre. Todo el desarrollo de las ciudades, todo el desarrollo de la infraestructura está en manos de los ingenieros civiles. Más bien mi invitación es a todos los jóvenes bachilleres y no tan jóvenes que se animen a estudiar la carrera de Ingeniería Civil dentro de la Facultad de Ingeniería, Industria y Construcción que tenemos aquí en la Universidad Católica de Cuenca, Campus Azogues, que para mí es uno de los mejores campus a nivel nacional de todas las universidades.
1: Una cosa, ¿no hay edad para el estudio?
2: No existe edad para el estudio. Yo siempre digo, a nosotros incluso como profesores van pasando los años y tenemos que seguir aprendiendo, porque si nosotros como docentes ya con algunos años de experiencia no seguimos aprendiendo, ¿cómo damos esas enseñanzas a nuestros estudiantes? Tenemos, Juan Pablo, nosotros estudiantes muy jóvenes y tenemos estudiantes ya de algunos años, de algunos años que muy mayores al resto, pero para eso está la universidad, está para darse servicio, claro. Y como usted lo dice, no existe edad para el conocimiento.
1: Bien, estamos en la hora 12:57 minutos, 12:57. Amigos, no olviden, es la carrera de Ingeniería Civil de la Universidad Católica de Cuenca. Agradecer al ingeniero David Quevedo, muy amable, muchísimas gracias. Es el director de carrera de esta muy bonita carrera, queridos amigos, como es Ingeniería Civil. Aprovechen, ahí está esta gran opción para ustedes, estimados ciudadanos. Vamos apenas una pausa para comerciales y estamos de vuelta enseguida.
0: Es la hora 12:57 minutos.
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0: El director de gestión de riesgos del municipio de Cuenca, ingeniero Eric Gutiérrez, manifiesta que son falsas las aseveraciones de dos empleados que en días anteriores presentaron una denuncia por acoso laboral. Simplemente la institución tiene que trabajar 24 horas al día, puntualiza, y no se trata de ningún hostigamiento. Y más bien, hay otros hechos que se están investigando y que en los próximos días se darán a conocer.
1: Bueno, yo quiero rechazar categóricamente estos pronunciamientos de los servidores, ya que no cuentan con evidencia documentada de lo que están alegando. Más bien son opiniones vertidas respecto de este tema. Entonces, no se ha dado como tal una persecución. Incluso hay informes en este caso de la dirección administrativa, porque el día de ayer tuvimos una mesa de trabajo, en este caso con la concejala Justina, en donde se le dio a conocer todo el procedimiento y que, bueno, pues ha sido desmentido todas estas afirmaciones que dan los servidores. Bueno, estos cambios de horario se vienen dando desde el 2025. Han sido cambiados 4 funcionarios en el 2025. Ahora en el 26 fueron cambiados 3 personas. Entonces, es la necesidad de institucionalizar. Esto responde a esa necesidad, ya que la Dirección de Gestión de Riesgos debe permanecer activa 24/7 y atender absolutamente todas las emergencias.
2: ¿Desmiente usted, estimado Eric, entonces que las cámaras como tal están direccionados específicamente a estos funcionarios?
1: Efectivamente, sí, efectivamente, rechazamos contundentemente. Es más, lo que tenemos en el Parque de la Libertad es un parque que cuenta con 3 cámaras, tanto del ECU, el Consejo de Seguridad y la Dirección Administrativa. Entonces, aquí únicamente se utiliza estas cámaras con fines de seguridad. Y evidentemente, si existe alguna ausencia de nuestro personal de sus lugares de trabajo, pues se tendrá que utilizar. Ya se ha pronunciado incluso el Ministerio de Trabajo en 2 ocasiones, tanto para el un servidor como el otro, en el cual han indicado que está incompleta la información y que incluso han sido ya archivados estos casos. Bueno, ya tendrán ellos sus razones, más bien dejemos que ciertas investigaciones que están en curso pues avancen, ya que no podría pronunciarme respecto del tema de cuáles serían las causas de las que ellos están afirmando este tipo de situaciones. Los dos servidores actualmente presentan un sumario administrativo cada uno, así que seguramente se pretende desviar la atención con este supuesto acoso. Más bien hay 2 sumarios administrativos que están siguiendo su proceso y vamos a esperar que ya las entidades correspondientes se pronuncien respecto a este caso.
0: Desde la ciudad de Cuenca, reportó Giovanni Méndez.
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0: estamos en la hora 13:04. Yo tengo una denuncia pública, queridos amigos, no una, unas cuantas para hoy. Sin embargo, voy a mencionar una apenas para ya ingresar con el siguiente tema. Nos mandan un video desde la zona de San José, aquí en la ciudad de Azogues, donde malos ciudadanos que transitan por esta vía, que es la vía Azogues-Biblián, la vía panamericana, en el tramo de San José, a la altura de las cabinas de donde están precisamente, donde se espera el bus, el Biblián Azogues de Centinela, ¿no? Se puede ver, queridos amigos, cómo la basura está por todo lado. No es una funda, son varias fundas. Y los moradores están muy, pero muy molestos y con justa razón. Son ciudadanos que pasan en sus vehículos y que lamentablemente botan la basura en este sitio. Vamos a hablar de contaminación, pero la contaminación auditiva y otros tipos de contaminación que se viene generando, queridos amigos. El arquitecto Eugenio Morocho Quinteros, exalcalde de la ciudad, está ya con nosotros. Qué gusto, arquitecto.
1: Gracias. Buenas tardes, queridos amigos de Ondas Cañaris. Un cordial saludo para usted, estimado Juan Pablo, y para todos quienes nos escuchan acá en la ciudad, en los 7 cantones de la provincia y en cada una de las parroquias urbanas y rurales. Saludamos también a nuestros queridos hermanos migrantes que nos siguen, ¿no?, desde distintas partes del mundo a través del Internet. Hoy, queridos amigos, jueves 9 de julio, queremos invitarles a reflexionar sobre un tema que a simple vista parece insustancial, pero que en realidad tiene enorme importancia para la calidad de vida, para la convivencia social y para el futuro de nuestra ciudad. Me estoy refiriendo a la contaminación urbana y a la necesidad de recuperar el orden, la estética y el respeto por los espacios públicos, hoy ensordecidos por el ruido y atiborrados por una publicidad comercial atosigante que en conjunto, en sumatoria, todo ello desdibujan nuestra identidad y nuestra estética urbana. Este comentario en días anteriores, y como todos los meses desde hace algunos años, diario El Universo, el diario de mayor circulación nacional, tuvo la gentileza de publicarlo en sus páginas de opinión. Cuando escuchamos la palabra contaminación, estimado Juan Pablo, usted ya se refirió a ello, generalmente pensamos en basura, en humo o en aguas residuales. Sin embargo, la contaminación es un fenómeno mucho más amplio y complejo. Existen formas de contaminación y una de ellas es precisamente la contaminación acústica, que afecta a uno de nuestros sentidos, el oído. La pregunta de cajón que surge aquí es: ¿existen funcionarios encargados de controlar el ruido excesivo en la ciudad? La respuesta taxativa y categórica es un rotundo sí. Sí existen leyes, sí existen reglamentos, ordenanzas, instituciones y burócratas responsables de hacerlas cumplir. Claro que sí. Lamentablemente, hay que decirlo, la percepción ciudadana es totalmente distinta. Muchas veces parece que las normas existieran únicamente en el papel y los burócratas en el escritorio, mientras que en las calles y en los espacios públicos lo que existen y prevalecen es el caos y la anarquía. Vea usted, en ese momento acaban de pasar dos motos por acá frente a mi oficina y prácticamente no se escucha ni siquiera lo que yo estoy hablando. No, es un ruido terriblemente ensordecedor. El ruido, queridos amigos, se ha convertido en una especie de epidemia urbana curiosamente tolerada. Lo observamos y lo sentimos diariamente en los vehículos que circulan con equipos de sonido a volúmenes exagerados. En las malditas motocicletas, perdónenme el adjetivo, ¿no? En las malditas motocicletas cuyos propietarios modifican deliberadamente los tubos de escape para producir sonidos estridentes innecesarios. Lo vemos y lo sentimos en ciertos establecimientos comerciales, sobre todo los días sábados, cuyos dueños intentan atraer clientes mediante potentes y gigantes parlantes colocados en las aceras. Y también lo sentimos en ciertas actividades públicas y privadas, donde el volumen disonante supera los decibeles normales permitidos. Yo vivo acá en la calle General Enríquez, frente al Colegio Técnico, ¿no? Cerca de la calle Rivera, muy cerca de su residencia, estimado Juan Pablo.
2: Así es.
1: Y en las festividades novembrinas, usted no me va a dejar mentir, en los 8 días de la feria comercial que ahí se desarrolla,
2: es
1: literalmente imposible dormir en las noches. La música es ensordecedora y los animadores, que entiendo no son profesionales, los animadores en lugar de animar suelen gritar, suelen gruñir, suelen chillar. No, eso no es animar, eso es gritar. Parecería que quien produce más ruido tiene más derecho que quien desea trabajar, que quien desea estudiar, descansar o simplemente caminar. Especial preocupación merece, y aquí vale la pena insistir, ¿no?, el caso de las motocicletas en la calle Bolívar, cuyos motociclistas han convertido el ruido en una especie de símbolo de identidad y de orgullo. Pasean orondos en las motos, haciendo un ruido infernal. Algunos circulan libremente a gran velocidad, con resonadores en los escapes, vea usted. Esos resonadores que producen ruidos capaces de aterrorizar a peatones, ancianos, enfermos, a niños. Pero no solamente el ruido deteriora nuestra ciudad, existen también otras formas de contaminación que muchas veces pasan desapercibidas. La contaminación visual, los espacios públicos ordenados, limpios y visualmente armónicos generan bienestar psicológico, fortalecen la identidad comunitaria y contribuyen al desarrollo económico. Hay que cuidar el espacio público, no hay que contaminarlo visualmente. Sin embargo, cuando observamos ciertas calles, encontramos un panorama visual atosigado, preñado de una preocupante y excesiva publicidad, con letreros de todo color, destartalados, desordenados, ubicados en donde quiera. Observamos esquinas saturados con cableados aéreos, no me estoy refiriendo en este caso a los inefables tallarines. Observamos también postes cubiertos de anuncios de todo tipo. La consecuencia de todo ello es evidente y no hace falta describirlo, ya podemos imaginarnos. De esa forma, el paisaje urbano pierde coherencia, el patrimonio arquitectónico queda violentado y la ciudad comienza a transmitir una imagen de abandono, a proyectar una estética morfológica deprimente y desagradable. Otro problema que merece atención es el relacionado con los residuos sólidos. Usted se refirió hace un momento, estimado Juan Pablo, a algún tipo de basura ubicado o botado, ¿no?, en la Panamericana Norte.
2: Sí, a la
1: en
2: altura,
1: la vía Sogues Biblián.
2: A la altura de San José, precisamente, arquitecto, justo a la altura del puente
1: patrimonial.
2: Claro, y eso
1: se repite en diferentes lugares, no solamente ahí, en determinadas horas de la noche, incluso acá en la ciudad, da pena decirlo, pero hay que decirlo, ¿no? Hay que tomar correctivos respecto a esto. Y entonces, esto de los residuos sólidos también es un problema que afea a la ciudad, ¿no? La acumulación de basura. Cuando las fundas permanecen durante horas, días, en las calles, asoman los perros callejeros y los recicladores informales que desparraman los residuos. Estos espacios, ¿no?, estas esquinas, estas calles, se convierten en focos de proliferación de insectos. Son madrigueras de roedores, son generadores de microorganismos potencialmente peligrosos para la salud pública. El resultado, asimismo, es una combinación de contaminación ambiental, contaminación visual y riesgos sanitarios. Pero no queremos quedarnos en la crítica, no, queremos proponer soluciones. Las ciudades modernas han demostrado que la basura puede dejar de ser un problema para convertirse en un recurso económico. Los residuos orgánicos pueden transformarse en compost y en fertilizantes biológicos a escala empresarial, no solamente para vender en libras, en fundas o en sacos, sino a escala empresarial. El plástico puede reincorporarse a procesos industriales. El papel y el cartón, que a veces se manda a otras provincias, no, puede reciclarse aquí mismo. Los aceites usados pueden convertirse en biodiesel, vea usted. Los residuos electrónicos, no, los computadores viejos, los teclados, los mouse, etcétera, etcétera, pueden ser tratados mediante procesos especializados. Esa es una responsabilidad de la dirección de higiene, quizás nos estén escuchando. Hay que tomar en consideración esos comentarios y poner en práctica, accionarse, ver qué se puede hacer. La dirección de higiene tiene plena responsabilidad y competencia sobre estos temas. La llamada economía circular o la economía del reciclaje constituye hoy uno de los modelos más exitosos para reducir los impactos ambientales y generar empleo que tanta falta nos hace. Las transformaciones profundas no pueden comenzar en las oficinas públicas, ahí nos equivocamos. No, las transformaciones profundas comienzan en las aulas, en los hogares, en las familias, en la conciencia de las personas. Las escuelas, los colegios, las universidades, las organizaciones sociales, gremiales, deberían, sobre todo las primeras, ¿no?, las dedicadas a la educación, deberían incorporar con mayor énfasis contenidos relacionados con cultura urbana, con civismo, con respeto al espacio público, ¿no? Temas que hagan relación al respeto al espacio público y a la protección ambiental. Estos son temas que hay que tratarlos, conversar. Hay que discutir en las aulas, en todos los niveles de educación. La verdadera educación, estimado Juan Pablo, consiste en formar hábitos. Hábitos, esta es la palabra clave, ¿no? La palabra clave, hábitos. He ahí una linda actividad para la Unidad Municipal de Desarrollo Social y ahora que han asomado algunos candidatos a la alcaldía, que tomen nota de estos temas, porque estos son los temas que tienen que tratar en los debates, en sus intervenciones. De muy poco sirve enseñar normas y posteriormente se tolera su incumplimiento. De muy poco sirve hablar de civismo si permitimos que el ruido excesivo, el desorden urbano o el deterioro ambiental formen parte de la vida cotidiana. Necesitamos que nuestra ciudad sea más silenciosa, más limpia, más ordenada. Necesitamos autoridades que ejerzan sus competencias con firmeza. Y ciudadanos que comprendan que la convivencia exige responsabilidades compartidas. Necesitamos recuperar el orgullo por nuestros espacios públicos y por nuestro patrimonio histórico. Y necesitamos, claro, comprender que el desarrollo no depende únicamente de grandes obras, ¿no?, de grandes infraestructuras. No, el desarrollo también depende de obras pequeñas, de actos pequeños, de actos cotidianos, de conducta de respeto, de disciplina, de civismo, y para ello no hay que invertir, no se necesita nada, eso es gratis. Una ciudad limpia refleja respeto. Una ciudad ordenada refleja cultura. Una ciudad silenciosa refleja consideración hacia los demás. En definitiva, el reto no consiste en aprobar nuevas leyes, ni en redactar más ordenanzas. Las normas y las leyes ya existen. Lo que hace falta es cumplirlas. Lo que hace falta es hacerlas cumplir. He ahí un bonito trabajo, una bonita actividad para los señores concejales. En fin, sobre este tema, estimado Juan Pablo, hay tanto por hacer. y hay tanto por decir. Pero como siempre, usted debe estar preocupado, lamentablemente ya se nos escapó el tiempo. Me voy despidiendo. Mi gratitud a la estación radial por permitir estos espacios democráticos de opinión y reflexión. Gracias, queridos amigos, por su atención. Un abrazo fraterno para todos. Buenas tardes.
0: Bien, estamos en la hora 13:20 minutos. Muy gentil a usted, más bien estimado arquitecto, al señor arquitecto Eugenio Morocho Quinteros, exalcalde de la ciudad, dando su punto de opinión sobre este tema que es fundamental, queridos amigos, que todos, absolutamente todos abordemos, que es la conciencia en materia netamente ambiental. Atención, totalmente inaceptable la actitud de quienes arrojan basura desde sus vehículos en el sector de San José. A pocos pasos de la parada de buses, han convertido la vía en un vertedero insalubre. ¿Dónde está la conciencia ciudadana y el respeto por el prójimo? Es urgente, queridos amigos, tomar cartas en el asunto. Es en el sector de la zona San José, a la altura del puente San José. Es una zona habitable, muy habitable y muy bonita, por cierto.
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0: La hora 13:20, vamos con más de las informaciones. Primero, permítame una pequeña pausa. ¿Y usted quiere saber los pormenores del partido Francia? Atento, en breve.
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0: Ok, la hora 13:23 en la Copa del Mundo, queridos amigos, se viene el encuentro Francia versus Marruecos. Se viene este gran partido Francia-Marruecos, queridos amigos, el día de hoy. Así es que el señor Cholester Hidrobo tiene toda la información. Apreciado amigo John, ¿cómo estamos? ¡Qué gusto!
1: No, el gusto es mío. ¿Cómo está Juan Pablo? Gusto. Saludos cordiales para usted, para los oyentes de su tan sintonizado noticiario.
0: Se habla de una extensa ola de calor, estimados amigos, en París. Una ola de calor sin precedentes. Pero se dice que cuando juega Mbappé, se siente aún más todavía Cholester Hidrobo.
1: Claro que sí, por supuesto. Mire, hablando del partido del día de hoy, las apuestas, el favoritismo está en 60-40, 60 para Francia, 40 para Marruecos. Y lo primero, Juan Pablo, pasa por el tema económico. La selección de Francia cuesta 1.500 millones y la selección de Marruecos 450. Ese es el por qué es favorito la selección de Francia, tema económico. Y segundo, el futbolístico. Francia tiene, según los entendidos, un mejor ensamble, tiene un mejor juego colectivo, aun cuando Marruecos está preparada, Juan Pablo, y usted que sigue el Mundial, para hacer calor a selecciones importantes como la de Brasil. Por ejemplo, Marruecos demostró que, bien preparado, derrotó a una selección brasileña. Los brasileños todavía no terminan de reponerse de esa eliminación. Entonces, por ahí pasa el favoritismo de Francia para hoy. 60-40, Juan.
0: Cholester, el favoritismo de Francia, usted habla de 60-40 para el día de hoy, ¿no? Sin embargo, ya para la final del Mundial también se pone entre los finalistas. Hay quienes le ponen a Francia.
1: Claro, ahí estamos nosotros. Las casas de apuestas tienen, al margen de cada partido, tienen ¿a quién le va usted campeón? Y Francia tiene un alto porcentaje de favoritismos en las casas de apuestas. Mire, este partido de hoy para Francia va a ser diferente en relación a lo que fue el último partido, cuando enfrentaron a la selección de Paraguay. Usted recuerda, Paraguay lo dirige Gustavo Alfaro, nos dirigió a nosotros, y el hombre prioriza la tenencia de balón, prioriza el tercio bajo, es decir, defenderse, y a Francia le costó, pero al final le ganó 1-0. Recuerden las declaraciones de Mbappé, que hay que jugar a veces con la M, dijo él, no le dio la mano a Gil, el arquero de Paraguay, que eso ha motivado que una senadora diga cosas y bla, bla. Pero en Francia se impuso la calidad individual. Cuando un partido no sale en el colectivo, las individualidades sobresalen, y eso ocurrió en ese encuentro. Ahora va a ser diferente, porque estamos seguros que Marruecos no se va a defender, va a salir a proponer, y en el papel vamos a tener un partido muy interesante el día de hoy.
0: Y a eso iba precisamente. Hablamos de Francia, sí, pero ¿qué pasa con el contendor? Marruecos, ¿cómo se para en la cancha? ¿Qué tan bien parado es Marruecos en el tema futbolístico, Cholester Hidrobo?
1: Le decía, usted tiene que haberlo visto a Marruecos enfrentando a Brasil. Marruecos no esperó, atacó, hizo daño, manejó los tiempos del partido, y el día de hoy creemos de que no será su presencia en el terreno de juego similar a la que ocurrió con la selección de Paraguay cuando enfrentó a Francia. No lo va a esperar, va a atacar, y eso habla de que hoy el partido va a ser muy interesante, muy movido, abierto, con dos selecciones que van a ser protagonistas.
0: Cholester, ya en números y ya con ojo al calendario, el día de hoy se conoce al primer semifinalista prácticamente.
1: Sí, señor, hoy se conoce al primer semifinalista. Mañana es a las 2 de la tarde, España-Bélgica. No es a las 3, es a las 2.
0: ¿Qué sería el segundo semifinalista?
1: Sí, señor. Y el día sábado hay dos partidos. A primera hora jugará Inglaterra ante Noruega. Ese es un partidazo, Juan Pablo. Y a las 8 de la noche, Argentina-Suecia. Y ahí ya se conocen todos los equipos que pasan a semifinal.
0: Bien, en el tema de Marruecos como tal, que es el rival de Francia el día de hoy, Usted ha comentado y ha indicado prácticamente no es que Marruecos va a salir y dejar que Francia haga lo que quiere en la cancha, no. Marruecos también va con todo, ¿no? Lo cual hace que el partido del día de hoy sea un duelo espectacular.
1: Sí, señor, porque al margen del favoritismo que tiene, no solo en casa de apuestas, sino por lo que valen los clubes, las selecciones, por la calidad individual que posee Francia, hay un dato que es interesante. La selección de Marruecos es la única selección africana que está presente al momento en el Mundial y ha demostrado del por qué se encuentra en este lugar. Hoy estaba escuchando a periodistas europeos que tienen mucho más cerca el tema de Francia en cuanto a competencias internacionales, de que Marruecos el día de hoy podría, mire que usan el potencial, generar alguna sorpresa si es que Marruecos se confía en base a las individualidades que tiene.
2: Y aparte de aquello, se habla mucho de
0: Le decía, además de aquello, se confirma que la selección de Marruecos no estaría el día de hoy con su goleador.
1: Claro, exactamente. Esa es una baja súper importante. No sé si usted conoció lo que ocurrió el día de ayer en la rueda de prensa de Marruecos. El día de ayer, usted sabe, por norma FIFA obligatoria, tiene que ir el técnico y un jugador. El jugador lo designa el técnico. Y resulta de que hubo casi una puñetiza entre dos periodistas.
0: Así es.
1: Está, ¿sí la ha visto? Sí. Está en redes por una pregunta al jugador de Marruecos.
0: Así es, y se molestó el... entre ellos.
1: Sí, entre ellos, tú me pegaste, no, yo te pegué, no, yo levanté la mano, no la levantaste. Y me cuentan que el jugador se reía de aquello. Y los es serio esto, porque están corriendo la posibilidad de que sean sancionados por FIFA y el comité organizador de quitarle las credenciales, ¿no? Pero por una tontería, si pregunta primero usted y después yo, que usted me gana la primicia, al contrario, las preguntas son diferentes, porque cada cabeza es un mundo, Juan Pablo, eso lo hemos visto.
0: Un altercado sin sentido prácticamente, John Lester.
1: Totalmente, Juan Pablo, totalmente. Y de hecho, sin ser crítico, pero uno que está inmerso en esto, en el deporte, hay preguntas absurdas, ¿no? Como cómo se vivió la victoria en el camerino, y con alegría. Y le preguntan al técnico, ¿y está feliz por la victoria? Y no, voy a estar triste. O sea, en la previa, ¿qué se le puede preguntar a un futbolista de este nivel, de alta competencia? ¿Están preparados para el partido? No le va a decir cómo se han preparado, no le va a decir cómo obstaculizar al rival. Entonces me parece que es una tontería que ojalá, en beneficio de los periodistas, ¿no?, que el medio los ha mandado hacia allá, no les quiten la creencia.
0: Y no solo eso, hay algunos episodios, estimado John Lester y Drobo, que se va generando dentro del ámbito periodístico. Si hacemos un poquito de historia, se ha visto de discusiones entre periodistas con jugadores, por ejemplo. En el caso ecuatoriano, yo recuerdo seguramente usted, alguna vez conversamos incluso sobre este tema. Carlos Luis Morales con un periodista deportivo, Barcos, me parece, si no estoy mal.
1: Claro, claro, ya los dos no están con nosotros.
0: Por supuesto. Pero entre periodistas como tal, no se ha visto esto.
1: No, Carlos Luis era arquero de Barcelona y Rómulo Barco, que en paz descanse, grato amigo, con él trabajamos mucho tiempo, trabajaba para Ecuavisa como reportero y a su vez como comentarista en CRE. Y le fue a hacer una pregunta, no le gustó a Carlos Luis, y le, usted no puede pelear con un deportista, digo usted, por Juan supuesto. Pablo, quien habla, porque no tenemos la preparación física, ¿no?, de un deportista. Y recuerdo que Romulito le cayó a microfonazo, ¿se acuerda? Claro. Cayó, no, fue feo, fue horrible. Pero eso ha existido y seguirá existiendo, Juan Pablo.
0: Oiga, pero los periodistas han sido parte protagónica de este mundial, no en la cancha, más bien fuera de cancha. Hay una disputa, una especie de riña que se ha generado de cierto grupo de la prensa en México, y se han tomado contra una periodista de apellido Jaramillo, de acá del país, por el solo hecho de haber celebrado el triunfo de Inglaterra.
1: Bueno, no nos han visto a nosotros, Juan Pablo, usted y yo somos periodistas y estamos contentísimos con la victoria de Inglaterra. Yo pensé que usted me iba a decir, y ojo, la señora Sheuman, se llama la presidenta.
2: La presidenta.
1: Sí, está. Ahora no solo se conforma con, a través de las radios mexicanas, salir ella declarando todos los días en rueda de prensa, sino que también está en Facebook, en YouTube. Uh-huh. Y acababa de escuchar esta mañana en directo, hay un periodista argentino, Fletchman, que dice: odio a los mexicanos, estoy contento porque quedaron eliminados, los mexicanos nos envidian a los argentinos, y que se metan su organización del mundial por donde usted ya sabe. Uh-huh. Y ella lo repitió ese video en el conversatorio que tiene todas las mañanas. De eso se está hablando.
2: Oiga, imagínese lo que es la señora presidenta de México, todos los días en la mañana habla.
1: Sí, hombre, y de eso se está hablando casualmente hoy en México. Hoy, por ejemplo, le dedicó, y usted que es un periodista muy informado y su fuente es la política nacional, internacional, hoy le preguntaron si ya se felicitó a Keiko Fujimori por haber ganado la presidencia. Ella dijo no, porque a diferencia de Ecuador, que nosotros rompimos relaciones porque invadieron la embajada para sacar al vicepresidente, nosotros enviamos un comunicado diciendo que no debía estar preso Castillo, y la presidencia peruana cortó relaciones con nosotros. Es a la inversa. Oye, y de estos temas habla todos los días.
2: Sí. Sí, sí, es todos los días, y con el mayúsculo respeto a la presidenta de México, pero no comunica mayor cosa, porque se dice

0: Estamos atentos, nos quedamos atentos a los cuartos de final del Mundial 2026 entre Francia y Marruecos el día de hoy. ¿Para qué hora está el partido?
1: Y el partido está para las 3 de la tarde, reitero, mañana el de España es a las 2, no es a las 3. Hoy a las 3 de la tarde todos vamos a estar con la oreja, aquellos que no podemos tener la televisión delante, escuchando la transmisión de este compromiso.
0: Yo, Lester, nosotros, los chiros, los que no tenemos servicio de pago para ver el fútbol, hay algunos medios, ¿no? Otros medios, hay radios incluso a nivel mundial que transmiten.
1: A ver, le voy a dar la Radio Nacional Córdoba de Argentina, ajá, usted la pide en tuning, pero esta es fundamental, Radio Marca Tenerife, son españoles, tiene que esperar un poquito porque las otras radios españolas le dicen, estamos bloqueados, no podemos transmitir, pero usted pone Radio Marca Tenerife, le pide a su dispositivo y tiene el relato europeo de ese partido, de ese compromiso. Se la recomiendo. Muy buena. Radio Marca Tenerife.
0: John Lester, muchísimas gracias. Y el día de mañana estaremos ahí haciendo un análisis de lo que fue el partido del día de hoy y, por supuesto, analizando de los próximos que se vienen en las próximas fechas. Gracias.
1: Claro que sí, Juan Pablo, no, a la orden. Mañana hablaremos entonces de lo que fue este partido y de la selección española que enfrenta a Bélgica, que para algunos le siguen diciendo madre patria, no sé por qué. Nada más, un abrazo, Juan Pablo.
0: La hora 13:37, señoras y señores, muchísimas gracias a John Lester Hidrobo por ese gran aporte, ¿no? En el tema futbolístico. Se viene el Francia-Marruecos. Hemos dejado, por supuesto, que el que sabe, hable, y es precisamente el mundialista, queridos amigos. John Lester Hidrobo es a otro nivel. Es a otro nivel. Justo ayer nomás habíamos hablado sobre algunos viajes que se hizo con la selección de Ecuador y tanta cosa, ¿no? Entonces, qué bien alimentar de información al aire precisamente todos estos temas, queridos amigos. Se viene Francia, Marruecos. Son los cuartos de final. A estar atentos, queridos amigos, a lo que pase en Francia. Si a esta hora dicen en París es una ola incesante de calor. Y yo les decía que cuando juega Mbappé, cuando sale a la cancha sube más, dicen, el calor. Mientras allá se acalora, señoras y señores, los matrimonios están a la baja y divorcios en auge. Las cifras que marcan tendencia en la provincia del Cañar. Preocupante. Se apaga la llama del amor, comentan los amigos. No, y es un tema serio, es un tema muy serio. Porque un matrimonio no es de broma. Sea civil. Hay quienes le toman con más respeto el tema del eclesiástico al ser el tema eclesiastés, el tema de la iglesia como tal, pues, ¿no? Sin embargo, el civil es de mucho respeto. El matrimonio como tal, la unión como tal, es de mucho respeto. Y lo están tomando deportivamente. Durante el primer semestre del año 2026, las dinámicas familiares en la provincia del Cañar muestran un comportamiento particular frente a la tendencia nacional. Entre enero y junio de este año, la provincia austral registró un total de 409 matrimonios frente a 310 divorcios. Es decir, hubo 409 matrimonios frente a 310 divorcios. ¿Esto qué evidencia? Evidencia una brecha muy, pero muy estrecha, queridos amigos, que refleja el incremento de las rupturas legales, porque es un tema netamente legal. Es un acuerdo prácticamente el matrimonio. Y a escala nacional, los datos que se registra es 23.737 uniones. Y el tema de separaciones, se habla de 11.755 separaciones. Entonces, tomarse muy en serio.

0: serio el tema de el matrimonio. Se incentiva así las uniones, el dinamizar el servicio en la provincia, el tema. Sin embargo, queridos amigos, también se debe hacer un poquito de conciencia, ¿no? De la seriedad que es un matrimonio. Estamos en vivo ya. Perfecto, gracias. Buenas tardes.
1: Mi estimado Juan Pablo, Gabriel le saluda. ¿Cómo sí, está usted? Buenas tardes.
0: Estamos ahí.
1: Gusto saludarle.
0: Buenas tardes, hola.
1: Muy, aló, ¿me escucha?
0: Bien, estamos en la hora 13:41 minutos, algo pasó. Buenas
1: hola,
0: tardes.
1: Hola, Juan Pablo, ¿me
0: sí,
1: escucha?
0: Perfecto, Gabriel, me quedé sin retorno. Ahora sí. Gabriel, okay. ¿Qué le parece? Okay. Ya habíamos conversado con usted, Gabriel, el tema. Sin embargo, yo ya le tengo la cifra, vea.
1: Ok, tres temas interesantes.
0: Matrimonios a la baja, divorcios en auge.
1: Hoy día ha tocado unos tres temas interesantísimos, Juan Pablo, en su programación. Muy bien, la información y la entrevista con el arquitecto exalcalde de la ciudad de Azogue sobre las ondas del ruido, que también en Cuenca se da. Es un tormento de nunca acabar, que las autoridades tienen que tomar cartas en el asunto.
0: Gabriel, hay un tema que estoy viendo en Cuenca y que sería bueno que usted lo cuente a la ciudadanía. Empiezo sí. A ver una serie de hechos como el exceso de motocicletas en la zona céntrica de Cuenca y que se meten por todo lado.
1: Oiga, yo soy ciudadano de a pie. Siempre estoy caminando por las avenidas de la ciudad, por las calles de la ciudad, y soy testigo fiel de lo que está pasando. Efectivamente es una proliferación de motocicletas a todo nivel, y especialmente de estas empresas que entregan
0: delivery.
1: Los deliveries, famosos deliveries, no, que son personas que oiga, no hay autoridad en ese sentido, mi querido Juan Pablo, en Cuenca. Alguna vez hablé con un concejal que decía de que el señor alcalde de Fenestrado, el señor Zamora, tenía un proyecto de una ordenanza municipal sobre el asunto exclusivamente de lo que es el transporte en la ciudad de Cuenca.
0: Claro.
1: Lo que incluye vehículos, motocicletas y todo. Pero
0: ya se estaba abordando en Cuenca, Gabriel, el tema de la regulación sobre la circulación de dos personas en moto.
1: Sí, esa es una cosa que
0: y
1: yo
0: es algo
1: creo
0: positivo.
1: Que la actual alcaldesa, la que está encargada de la alcaldía, porque bueno, el otro señor está nada más que está defenestrado por un tiempo nada más, pero la actual alcaldesa creo que es la que ha tomado cartas en el asunto, y que me permito también públicamente felicitarle por la actuación de la señora alcaldesa. Oiga, puso a disposición todos los puestos administrativos y de otros señores también que estuvieron supuestamente asesores que solamente estaban en nombre e iban a cobrar sus sueldos cada mes y nunca hicieron nada. Oiga, la cosa aquí en Cuenca está que brama, porque definitivamente todas las actuaciones de la anterior administración del señor alcalde Zamora, pues la actual alcaldesa está poniendo los puntos sobre las íes y está demostrando realmente una incapacidad del señor Zamora, lo podría decir así, pero la situación está que se cambia totalmente.
0: Sé que está totalmente delicadito de salud el alcalde Zamora.
1: No he sabido, espero sí. Que le vaya, que se mejore, que la situación de él en el asunto se mejore, el señor alcalde, y que vea lo mejor para él. Pero ya le digo, la situación inclusive, ahí está la señora de la EMAC, María Caridad Vázquez, vea usted, que renunció al su puesto, porque la alcaldesa actual, la que está en la administración por un tiempo, pidió la renuncia de todos los todos los jefes departamentales. Y parece que a la señora María Caridad Vázquez no le gustó que la señora alcaldesa le pida informes y le pida cuentas y razones del movimiento del EMAC. Entonces, y ante la ley eso está dado ante la ley, pero tenemos que sernos cuenta y conscientes de lo que está pasando, mi querido Juan Pablo.
0: Por supuesto.
1: Y volviendo a lo de las motos, oiga, es un desastre esta ciudad de Cuenca. Les importa un rábano, un comino, se suben a las veredas, se bajan de las veredas, se meten bicicletas, la misma historia, mi querido Juan Pablo. Ahí está la famosa
0: oiga, y el caos vehicular. Yo me quedé ayer en horas de la tarde, por ejemplo, ya en la noche, prácticamente en la noche,
1: sí.
0: Me quedé entre el tramo de la Universidad Estatal en esta vía ya para subir a la zona céntrica
2: para pasar el puente para subir al centro de Cuenca. Oiga, qué caos.
1: Por el vado, tal vez.
2: El vado, justo el vado. Oiga, sí. Qué caos. Definitivamente, qué caos.
1: Es una barbaridad, Juan Pablo. La situación es que cada día hay más carros. ¿Sí sabía usted que Cuenca es la ciudad que más carros tiene con relación al número de habitantes? Esto lo voy a dar en un informe que se conoció hace unos 2 años atrás, 3 años. Por cada 5 habitantes de Cuenca hay un carro. Escúcheme esto. Por cada 5 habitantes de Cuenca es un carro. En Guayaquil es por cada 12 y en Quito creo que es por cada 10. Dese cuenta usted si es que nosotros tuviéramos... Dese cuenta si es que nosotros tuviéramos el mismo número de habitantes de Guayaquil o de Quito. Esto sería una hecatombe de nunca terminar, Juan Pablo. Sería una cosa imposible la parte vehicular.
2: Ya se hubiese aplicado el pico y placa.
1: Y eso debería aplicarse el pico y placa en algún momento, Juan Pablo, porque realmente la situación es deplorable. Lo que usted dice, la proliferación de motocicletas ha sido fatal en nuestra ciudad. Realmente es la verdad, Juan Pablo. Estos señores de líderes les importa un comino, las leyes se pasan en rojo, cada cual que uno pasa por la zona de la zona cebra.
2: Claro, con sus excepciones mencionamos siempre, ¿no? Con sus excepciones.
1: Se van metiendo el carro, se pasan los rojos, se hacen lo que les da la gana. Y sabe una cosa, Juan Pablo, brilla por la ausencia la EMOF. Aquí no hay EMOF. Perdóname que le diga, como ciudadano de Cuenca, lo digo públicamente.
2: En la zona céntrica.
1: No se ve a los señores del EMO. No sé si dicen que son 1,800 los señores.
2: Gabriel, yo allí sí, bueno, yo podría decir que sí les hemos visto, hemos encontrado en algunos sitios de la ciudad de Cuenca, en algunos tramos de la zona céntrica de Cuenca, sí les ha visto en algunos tramos en la vía Ricaurte haciendo controles. Les encontramos mucho más bien por eso.
1: Sí, Juan Pablo, sí. Pero en cambio, por asuntos, mire, yo soy un ciudadano de a pie, vuelvo, claro. Y repito, en la ciudad de Cuenca.
2: O es más en el tema céntrico, Gabriel, lo que usted indica.
1: Conozco de mi ciudad, de cabo, claro, a rabo. Y sé lo que yo le estoy diciendo. Este, claro, rato realmente en las avenidas no existe. Yo vivo en la avenida Gran Colombia y Unidad Nacional, que es un sector muy, muy... es una barbaridad de carros todo el tiempo y se ve que no hay un control debido. Pero
2: y ese tramo es el tráfico todo el tiempo, Gabriel. Los vehículos estacionados,
1: la cantidad de vehículos que tienen en Cuenca. Y una cosa alarmante, Juan Pablo, es que también la situación es, ya no son solamente en horas pico, no, en donde se concentra la cantidad de vehículos, es todo el día. Y las motocicletas todo el día. Y lo que decía el señor arquitecto, ex alcalde de la ciudad de Azogues, oiga, el día jueves, al menos aquí, es el famoso show de las motocicletas, que esto también se ha dado a nivel nacional. Uh-huh. Sí sabía que les hicieron una en Guayaquil hicieron una batida brutal, mi querido Juan Pablo.
2: Gabriel, comentan ciudadanos que habitan por las calles 16 de abril aquí en la ciudad de Azogues, que es insostenible 1-2 de la mañana el ruido de, sí, las motocicletas aquí.
1: Lo que dijo el señor arquitecto, sin escapes, que no les... Aquí en Cuenca es la misma historia. Aquí en Cuenca es la misma historia, Juan Pablo. Y se llaman las autoridades, se llama 911, vienen, hacen los controles estos señores. O sea, lo que hay que hacer es una batida en Azogues, en todo el país, en Cuenca, en todos los lugares, pero hacer una batida con las autoridades. Y ahí tiene que estar el alcalde, el gobernador, las autoridades de control, porque no puede ser de otra manera, Juan Pablo, la Policía Nacional, y si es posible también el Ejército, para matar ahí 2, 3, 4 pájaros de un tiro. Porque realmente de entre esas batidas también se van a encontrar otras sorpresas más, ¿no? Que ya se han encontrado, que eso debe hacerse permanentemente, Juan Pablo. No es posible que la ciudadanía, nosotros seamos esclavos de estos señores, que lo único que es atentan contra el ruido, atentan contra la paz y la dignidad ciudadana. Y es, mire, aquí en Cuenca hay una ordenanza municipal contra el ruido. Uh-huh. Inclusive lo puso, y además una cosa le voy a contar. Vea, el doctor Carlos Orellana, ya, que trabaja, él fue inclusive, él fue concejal.
2: Concejal de Cuenca, claro.
1: Concejal de Cuenca, fue también gerente o gerente administrativo del Seguro Social en Cuenca. Ahora, uh-huh, está en el departamento de en uno de los departamentos de la alcaldía de Cuenca. No sé si él seguirá en este momento, por lo que la actual alcaldesa pidió la renuncia a todos los departamentales. No sé si a él le habrán tenido en este puesto. Es por el medio ambiente, exactamente. ¿De dónde está el parque municipal que hizo Pedro Palacios por la zona de la avenida 27 de Febrero, por ahí?
0: ¿Ya?
1: No, cerca del cuartel de los bomberos. Uh-huh. No, cerca de la UDA, de la Universidad de la SUAY. Pero bueno, en el sector está. Él hizo con otros concejales, recuerdo, cuando él estuvo de concejal en Cuenca, fue en la alcaldía de Pedro Palacios, cuando inclusive esa de las cosas que también muchos ciudadanos de alguna manera nos opusimos, el hecho de que, oiga, ya no podía hacerse ni ¿cómo se llama? Los serenatas. No, prohibida las serenatas en Cuenca. Pero ¿por qué, Juan Pablo? Porque mucha gente ahora ya no son los serenos de antes, pues.
0: No.
1: En donde hubo, ya lamentablemente se ha perdido, iba a hacer una serenata usted a su novia, a su mamacita en el Día de la Madre, en el Día de los Novios, el 14 de febrero, todo este tipo de cosas, ¿no?
0: Y usted entonces, iba con músicos, pues, ¿no?
1: Exacto, usted iba con músicos, con gente de bien.
0: Con respeto.
1: Algún amigo que toque la guitarra para ir a cantar, por ahí, lo que sea. Siempre se suscitó eso. Pero cuando empezaron a aparecer todos estos equipos de música a todo volumen, poniendo, oiga, unas cajas musicales tremendamente ruidosas, que no es otra palabra, yendo a dar serenos con esa música, mi querido Juan Pablo. Eso claro. No puede ser, pues.
0: Claro.
1: No es asunto del volumen, sino es asunto de la calidad de la música que antes se hacía. Eso, por ejemplo, está prohibido en Cuenca.
0: Hay algunas cosas que están prohibidas en Cuenca. Gabriel, yo tengo una duda y le quería consultar desde hace algún tiempo. ¿Por qué en la ciudad de Cuenca, no sé si se prohibió o simplemente no se hace, las competencias, no de coches de madera, sino de vehículos, de carros, competencias automovilísticas, por qué no se hace en Cuenca?
1: ¿Sabe que eso ya se prohibió, las competencias de vehículos dentro de la ciudad de Cuenca, porque hubieron accidentes fatales, hubieron muertos, eso ya se prohibió? Inclusive yo no sé si es que en algunos cantones, de por ejemplo, antes, o se hacían en Tehualaseo,
0: Paute, sí se hace todavía,
1: San Isabel, Azogues, en Girón, no, y se hacían estas competencias, pero ya una ocasión hubo una competencia de vehículos, que antiguamente se hacían en los años 70, 80, ¿no? Y últimamente también, yo creo que esto fue hace unos 8, 10 años atrás, que hubo un accidente fatal. Uno de estos vehículos de competencia se fue saliendo en una curva y creo que mató a 8 o 10 personas. Y desde ahí, definitivamente está prohibido las competencias dentro de la ciudad. Y me parece perfecto, Juan Pablo.
0: Por supuesto. ¿Sabe qué es lo que pasa en Azogues, estimado Gabriel? Y con el mayúsculo respeto a quienes... quienes practican este deporte y nos gusta a la larga, pues no, un lindo deporte de cierta forma. Gabriel, el tema es que quizá las pistas no son las adecuadas. Esto indico por qué, porque en la zona del trazado de pista, aquí en el caso de Sogues, hay funerarias, por ejemplo, muy cercanas. En algunas ocasiones, Dios no permite, estén con algún deudo en alguna funeraria y ese ruido y tanta cosa. Hay un centro para personas adultas mayores. En el trayecto hay el centro de salud principal de la ciudad de Azogues.
1: Yo más bien poniéndole como...
0: Y esto lo pongo como ejemplo nada más. Y aparte de aquello, Gabriel, las personas que están en casa, hay personas de la tercera edad, hay personas jóvenes, e incluso gente muy joven o niños que no soportan el tema del ruido porque quizá tienen algún problema de salud, el autismo. Por ejemplo, tengo entendido que la bulla molesta, enferma.
1: Yo, con respeto debido, más bien cuando usted me dijo que estaban ahí estas empresas, ¿cómo se llaman? Mortorias, las que venden los de pasito nomás algún accidente, y estos señores están ahí para meter al pobre cadáver en el ataúd.
0: Le cuento que en Azogues, lamentablemente es triste recordar estos episodios, pero sí se han presentado en Azogues.
1: Qué pena, Juan Pablo, pero... realmente. Yeah.
2: Pero ¿a dónde vamos, estimado Gabriel? O sea, el derecho sí de unos, pero lamentablemente se perjudica a otras personas, ¿no? A la paz, al libre tránsito, a la libre movilidad, a la libre circulación. Es un solo día, sí. Pero sin embargo, Gabriel, ¿por qué tocamos este tema? Por el tema del ruido. Más no por la competencia como tal, Gabriel.
1: No, sabemos
2: todos que es un tema muy peligroso, sí, pero ¿a dónde estamos enfocados en el tema del ruido, Gabriel? Hemos conversado aquí con alguna gente en la ciudad de Azogues sobre el tema de las motocicletas que generan ruido y que pasan por clínicas privadas, hospitales privados, hospitales públicos, y que es insostenible, Gabriel, es insostenible. Hay personas que están en un área de cuidados intensivos, hay personas que están recuperándose, que están enfermas, tanta cosa, ¿no? Y con ese ruido, no, pues.
1: Necesita silencio. O sea, dentro de lo que es, en este sentido, usted tiene toda la razón, Juan Pablo, hay que analizar y ver el espacio y el cuidado que se merecen estas personas, porque, a ver, sus derechos terminan en los derechos que empiezan de los demás. O sea, tenemos que ser muy conscientes en ese sentido, ¿no? Porque a mí un caso es que, no, o sea, a mí qué me importa, quito el escape del de la moto, y pues y esos son graves situaciones en donde el control debe existir de las autoridades correspondientes, los que dan las autorizaciones para los, por ejemplo, tengo entendido en Cuenca es Lemov, no sé si en Azogues cuál es el departamento que creo que es el mismo municipio que el que da también ahora este tipo de autorización. Vea, Juan Pablo, le voy a decir una cosa, y yo creo que inclusive el mismo ministro del Interior, John Reimer, dio a conocer, creo que en esta semana o la semana anterior, dio a conocer que él está queriendo y es preferible que los entes de control, que la Policía Nacional, que era la que controlaba el asunto del tránsito en el país, vuelva de nuevo, Juan Pablo. Es que, perdóneme, esto se ha vuelto un antro, perdóname que me exprese en sus términos y con las disculpas a los amigos oyentes, estos controles en donde desde cuando en gobiernos anteriores permitieron que los municipios se hagan cargo de los controles de tránsito, ha sido fatal. Porque ¿qué pasa ahí?
2: El tema matriculación, por ejemplo.
1: Exactamente, ya vemos a verbo y gracia lo que está pasando. Y no solamente eso, Juan Pablo. Antes, a un policía, por ejemplo, un policía de tránsito, usted no podía tocarle, usted no podía alzarle la mano, usted no podía insultarle porque iba preso. Pero ahora usted puede darse el lujo de coger y pegar al perdóneme, gente inconsecuente, irresponsable, que porque alzan estas pajas o porque le llaman la atención y le dicen, señor, tenga la bondad, deme su licencia o deme sus credenciales. El otro sale bravo y pam, pam, pam, cuatro trompones y el vigilante no puede hacer absolutamente nada porque no está autorizado ni siquiera a detenerle a la persona agresiva.
2: Por supuesto.
1: Esas cosas han cambiado mucho, Juan Pablo. O sea, yo estoy también muy consciente y yo creo que la Policía Nacional debería tomar control en ese sentido y que vuelva de nuevo la Policía Nacional a tomar control del tránsito en el país, de lo cual yo estoy muy de acuerdo con lo que ha dicho el señor ministro del Interior. No puede ser de otra manera, Juan Pablo.
2: Gabriel, estamos ya con el tiempo, Gabriel, acá.
1: Bueno, nada más, Juan Pablo, más bien, en otro momento hemos de hablar de los divorcios. Tenemos largo para hablar de los problemas de divorcios y de una serie de cosas, porque al final, quiera usted o no, el asunto de la unión libre, cada quien hace lo que puede y lo que quiera, pero la que sale afectada de aquí son hijos y la mujer. Así es, Juan Pablo.
2: Y el tema del coste, pues no, el tema del coste, no hablo del coste del matrimonio económico como tal, aunque, Gabriel, hay bodas que son muy caras y cada quien paga lo que puede y con lo que tiene, pues, ¿no?
1: Con lo que tiene.
2: Sí, pero de por medio está el tema sentimental, el tema afectivo, el daño que queda, ¿no?
1: El problema es el daño que queda, Juan Pablo, porque claro, a la final, si usted dice, no, este rato yo me divorcio, no estoy de acuerdo, me divorcio hasta por la vía, por ejemplo, en lo religioso, le digamos, un divorcio o en lo civil también, que hay en lo civil, usted puede presentar el divorcio en lo civil y decir, pero a la final, ¿quién es el que queda afectado? ¿Quién es el que sufre todas las consecuencias? Porque el hecho de que decir, yo no me voy a casar el eclesiástico, sí, no se case el eclesiástico, para de pronto no asumir una responsabilidad moral y ética de un principio como persona, ¿me entiendes? Uh-huh. Pero también la ley está ahí. Ahora, la ley defiende a la mujer. El hecho de que yo voy a tener un hijo, tuve una aventura pues, con alguna chica o alguna cosa, dejé encinta a la chica y no es así nomás. El señor tiene que dar cuenta y razón de sus actos y sabes mantener al hijo que va a tener, ¿no? Así porque es. Antes era fácil nomás, Juan Pablo. Yo no reconozco al hijo y me voy y chao, y no es así. Ahora la ley ha cambiado mucho en sentido.
2: Avanzamos los derechos. Gabriel, muchas gracias.
1: Un abrazo. Pase bien. Hasta luego.
0: Bueno, ya mismo, señoras y señores. Dembélé. Oliza. Bárcola. La selección de Francia ante Marruecos. Saliba. Las apuestas, queridos amigos, decía John Lester Hidro, está 60-40, queridos amigos. Los pronósticos, ¿no? A eso me refiero. Señoras y señores, muchísimas gracias a permanecer en sintonía. Aún disfónicos todavía, ofrezco disculpas de antemano si no escucha un poquito disfónico.

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1: Es la hora 14:02.
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0: Gracias. 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
1: hermano. Es la hora 14:25.
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0: Es la hora 14:56 minutos.
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0: Es la hora 15:27 minutos.
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0: Es la hora 15:58 minutos.
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0: Es la hora 16:28 minutos.
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esta manera les damos la cordial bienvenida, amigas, amigos oyentes, ya al espacio musical del recuerdo en Clásicos por Siempre. En este día jueves les damos el saludo cordial a todas aquellas personas que están amplificando la señal de la estación radial para compartir la música que continúa dentro de nuestra programación regular de la radio Azogues Ondas Cañaris. Les damos nuevamente la bienvenida y por supuesto les invitamos para que formen parte de esta programación, escuchándonos, amplificando y por supuesto compartiendo esta música al recuerdo.

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1: Es la hora 17 en punto.
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Por acá sonando estas joyas musicales que las compartimos, por supuesto, y usted las escucha a través de Ondas Cañaris, la radio de Sogues, la radio que, por supuesto, tiene estos excelentes recuerdos y los comparte en esta programación de la tarde, en este día jueves, por supuesto, para todas aquellas personas que están disfrutando de esta ocasión. Muchos jóvenes, niños, niñas están en sus periodos de vacaciones y, por supuesto, disfrutando lo que es esta jornada. Vamos entonces con más música. Continuamos con ustedes brindándoles canciones de artistas consagrados, canciones que sigan sonando a través de la señal de la radio de Sogues, Ondas Cañaris.

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1: Es la hora 17:30 minutos.
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2: Es la hora 18 en punto.
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0: Hola, ¿qué tal? ¿Cómo les va? Qué gusto saludarlos iniciando la programación Onda Deportiva. Sí, sí, escuchó bien. Onda Deportiva. Aquí estamos hoy jueves 9 de julio, programa 1902. Vamos a hablar de el Mundial en la primera parte y en la segunda un programa especial en torno al tema deportivo. Iniciamos. Dale, dale, que ruede el balón sin miedo. Clasificamos 6 selecciones sudamericanas al Mundial Norteamérica 2026. Independientemente de la ubicación, porque fuimos segundos, cuando se hace el sorteo, en el primer bombo van las selecciones de mejor ranking. Ahí estaba, a ver, Alemania, Inglaterra, Argentina, España, los anfitriones. Obvio, México, Estados Unidos y Canadá. En el bombo 2, allá estuvimos nosotros, Ecuador. En el bombo 3, todo por ranking, ¿no? Y en el bombo 4, las selecciones de peor clasificación a nivel de FIFA y las que por primera vez clasificaban al Mundial, el caso de Cabo Verde y Curazao, como para tener un contexto. Bueno, de las 6 selecciones suramericanas, solo nos queda una. Porque se fue Brasil, se fue Uruguay, se fue Paraguay, se fue Ecuador y se fue la última, la selección colombiana. Colombia en 90 minutos empató a 0 ante la selección de Suiza. Se fueron a los alargues y cómo se alargaron los alargues, así dice un amigo. Y nuevamente 0-0. Se fueron a los penaltis e históricamente a nivel de mundiales no le va bien a Colombia. En los penaltis, no le va nada bien, volvió a perder en penaltis y Suiza ha clasificado dejándolo de lado a Colombia. Suiza enfrentará a Argentina el próximo día sábado. Vamos a continuación con todos los detalles de lo que fue ese compromiso donde la selección colombiana, a ver, a esta hora ya está en casa, escuchemos.
1: Se despidió el martes de la Copa Mundial de la FIFA 2026. Hizo el esfuerzo contra Suiza, pero acabó perdiendo 4-3 en cobros desde el punto penalti. Fue un 0-0 con pocas opciones de gol que se definió en el desempate. El portero Kobel fue la figura al parar el cobro de Juan Camilo Hernández. Antes, Davison Sánchez y Akanji habían fallado. El primer tiempo fue a puro nervio, con una Colombia a la que le costó llegar al arco contrario y con Suiza replegando en su campo sin poder salir, pero que tampoco tuvo peligro en su portería. Hubo más emociones en la segunda etapa, aunque con Suiza con más protagonismo. A los 7, Rydell cobró un tiro libre buscando el ángulo, pero sin puntería. Lorenzo movió el equipo buscando más llegada y luego de 21 minutos, James Rodríguez y John Arias dejaron la cancha para el ingreso de Juanfer Quintero y Hamilton Campas. La única opción de Colombia en los primeros 90 ni siquiera vio la portería. Luis Suárez quedó de frente al arco para rematar como él sabe, pero le pegó muy mal. Ya en el suplementario y con Richard Ríos y Cucho Hernández desde el remate de los 90 en la cancha en lugar de Lerma y Suárez, ya hubo un poco más de emociones en el partido, con un cabezazo de John Lucumí en un tiro de esquina que pegó en el travesaño como la jugada más peligrosa. Suiza ya le apostó por ir a los penaltis. En los lanzamientos desde el punto penalti, Suiza 0, Colombia 1, Juanfer Quintero le pega duro y al centro. Kobel se fue a su izquierda. Suiza 1, Colombia 1. Xhaka le pegó de zurda y la metió. Vargas adivinó y casi la ataja con una mano cambiada. Suiza 1, Colombia 1. Falló Davison Sánchez su cobro fuerte y al centro pegó en el travesaño y cayó sobre la línea. Suiza 2, Colombia 1. Seki Andouni engañó a Vargas que se fue a la derecha, aguantó hasta el final y se la tiró al otro palo. Suiza y Colombia 2-2. No fue un buen cobro de Hamilton Campas, pero el balón se le pasó por debajo a Kobel. Siguen empatados a 2. Akanji le pegó muy por debajo a la pelota y la serie se volvió a empatar. Siguen empatados. Falló Cucho Hernández. Le pegó a media altura a la derecha de Kobel que paró el cobro. Suiza 3, Colombia 2. Cedric la metió por el centro de la portería. Vargas engañado. Suiza y Colombia empatan a 3. Luis Díaz aguantó y la metió pegada al poste de la mano derecha de Kobel que voló al otro palo. Suiza 4, Colombia 3. Rubén Vargas metió el cobro que clasificó a Suiza a los cuartos de final del Mundial.
0: Qué interesante el recuento que ha hecho doña Isis, penal a penal, ¿no? Muy bueno, muy bueno. Ahí estaba, sí, fue muy buena. A ver, quiero que caigan en cuenta una cosa. Solo las, antes de escuchar al Toto Lorenzo, el técnico de la selección colombiana, solo Argentina tiene un técnico nativo, es decir, argentino, nacido en ese país, que dirige a la selección, porque las demás no. Miren que Brasil tiene un técnico italiano y las cuatro restantes selecciones, Uruguay, Paraguay, Ecuador y Colombia, tienen técnicos argentinos. A propósito del Toto Lorenzo, le cuento que la opinión en torno al director técnico está 60-40. Hay un 60% que pide ya la renovación, la confirmación del técnico. Hay que renovarle el contrato, que continúe al frente de la selección. Recuerden que para Conmebol se nos viene partidos amistosos. Todas las selecciones, todas, incluida Chile, Venezuela, Bolivia, tienen partidos amistosos a fines de año. Eso significa billetito, cushki, platita, guita, dinero para cada una de las selecciones. Y más si usted Argentina, Brasil, Ecuador, son más porque son selecciones mundialistas, pero tiene el derecho Venezuela, Bolivia, Chile a ganarse su plata. Ellos también jugarán partidos amistosos, 1-2, Copa América, y luego en Copa América enseguidita la eliminatoria. Así que el 60% pide renovar al Toto Lorenzo, y hay un 40% que dice no, no se cumplió el objetivo, no, deben echarlo, no, debe de salir del cargo y ya la selección colombiana pensar en un nuevo técnico. Miren ustedes cómo está dividido el tema. Incluso se hablaba ahí de Roberto Martínez, ¿no? De Roberto Martínez, el técnico español que dirigía la selección de Portugal. Ustedes ayer lo escucharon. Él dijo, bueno, hasta aquí nomás, mi contrato termina aquí, ¿se acuerdan? Bueno, piensan en el español para que se haga cargo un 40%, ¿no? Pero aquí los que deciden es la Federación Colombiana de Fútbol y la DIMAYOR, ¿no? Que así se llaman, así como Liga Pro, digamos, el torneo dentro de la del país colombiano. Ahora sí, vamos a escuchar al Toto Lorenzo, el director técnico de selección colombiana, tratando de encontrar algún justificativo. El hombre hizo lo que pudo, hizo los cambios, el planteamiento, pero el tema de los penaltis pasa por algo individual entre el que patea y el que tapa, entre el que tapa y patea. Y tuvo mayor suerte la selección de Suiza. Para patear un penal hay que tener una buena dosis de suerte también. Aquí está, el Toto Lorenzo, lo escuchamos.
2: Sin duda que hacer gol. O sea, el partido, sabemos que iba a ser un partido bastante cerrado, muy táctico, muy parejo. De todas maneras, creo que merecimos un poco más en los 90, por las intenciones que tuvimos, los remates, ¿sí? Bueno, sabíamos que iba a ser un partido así. A medida que se fue alargando el juego, los equipos fueron perdiendo energía y terminó en el empate final que derivó los penales.
3: Profe, ¿qué tal? José Mantilla para Win Sports. Profe, hablando de la energía, ¿siente que quizá el cambio de John Arias obedeció a eso, al tema de la amarilla, y que siente que ganó o perdió Colombia justamente con ese cambio?
2: Las dos cosas. Teníamos miedo que en alguna llegada tarde nos quedáramos con uno menos y la energía también. La energía también, creímos que Campas le podía dar. Aparte cambiamos de sistema también, ¿no? Jugamos con dos en el medio, con Juanfer flotando atrás del 9 y pasamos a un 4-2-3-1, pensamos que por las bandas teníamos que preocuparlos a ellos, casi llegan los goles así, Campas la tuvo, y bueno, lamentablemente no se dio.
4: Profe y presentes, muy buenas noches, soy Jorge León Ceballos Acosta, freelancer FIFA y el medio digital Robega Fútbol de Cartagena. Profe, nada que reprocharle. Sinceramente, felicitaciones, se hizo de su parte técnica del equipo. Pero si hay algo que cuestionarle, yo le preguntaría con todo respeto, ¿qué pasa? pasó con esa definición, con Lucho, con Luis Suárez, que eran los candidatos a hacer presencia con el gol. Muchas gracias y nuevamente feliz me voy porque he hecho un gran esfuerzo de venir de Colombia para acompañar a la selección. Muy amable, profesor.
2: Bueno, agradecido a usted y a todos los que hicieron ese esfuerzo y bueno, gracias porque se subieron a la ilusión que nosotros mismos fuimos generando y que tuvimos. Lo del gol no ha sucedido bastante en determinados momentos. Me acuerdo los partidos previos a la última fecha de eliminatoria donde nos tocaba Bolivia y Venezuela. Veníamos también con falta de gol, con llegada, pero no. A mí me interesa que el equipo juegue bien, que genere opciones. Hoy creo que tuvimos 17 tiros al arco, intentos, como le dicen. Es mucho, y no convertir se paga. Me acuerdo en la última fecha de eliminatoria hicimos 9 goles en 2 partidos con Bolivia y Venezuela. Se abre el arco, los muchachos están más finos, son jugadores que hacen goles en las ligas, son goleadores de liga. No hay nada que reprochar, simplemente que bueno, que a veces entra y a veces no. Y también los arqueros, ¿no? Que este mundial ha mostrado una calidad de arqueros impresionante, ¿no?
0: Y después de escuchar brevemente al técnico, no fue muy locuaz a propósito, y quien quiera hablar después de estar eliminado e irse a casa, vamos a escuchar a John Arias y otros jugadores. Ahí estuvo Muñoz, también otros jugadores de selección colombiana, que hablan respecto a este encuentro y a la eliminación de la selección cafetera.
5: Es una cicatriz que nos queda bastante, bastante dolorosa, bastante amarga, como tú lo mencionas. Mas Dios permita que hoy sea el comienzo de un cambio interno, como tú lo dices, porque yo creo que teníamos totales condiciones de llegar hasta el último día, pero algo nos faltó. Nos vamos precipitadamente del Mundial, vamos en los octavos, entonces yo creo que a la gente solo es abiertamente darle un pedido de disculpa, porque yo creo que la ilusión era grande, que el país nos demostraba que creía, que vibraba con nosotros, y bueno, yo creo que eso solo hace que aumente el dolor. Más bueno, yo creo que como colombianos, si hay algo que nos caracteriza es la capacidad de sobreponernos a las adversidades. Yo creo que como te digo, ojalá que hoy sea un recomienzo que nos lleve a llegar hasta el último día. Yo creo que ya está bueno de quedarnos siempre a la puerta, de no conseguir llegar o concluir el buen trabajo que hacemos. Entonces creo que con la cabeza un poco fría hicimos un buen mundial, pero infelizmente no nos alcanzó. El fútbol es de resultados y nos vamos en los octavos, pero ojalá que de aquí a 4 años hayamos ajustado lo necesario, lo que haya que ajustar para que podamos llegar hasta el último día.
6: Cordial saludo, John. Felicitaciones, porque el resultado adverso, la clasificación no puede borrar la labor individual y colectiva. En el alargue, Colombia tuvo la tenencia de la pelota y más oportunidades. ¿Al equipo le faltó esa tranquilidad, esa finura para definir, o ustedes ya estaban afectados mental y físicamente?
5: No, yo creo que es algo muy natural, ¿no? Claramente que con el pasar del partido las piernas se cansan, se raciocina diferente, tal vez eso hace también que la toma de decisiones sea diferente. Yo creo que hicimos un gran partido, fue un buen partido, yo creo que fue un partido parejo, nosotros hicimos un buen partido, Suiza también fue una buena selección que tiene sus méritos de estar donde está. Más como te digo, queda ahí la pregunta: ¿qué nos faltó? ¿Qué hizo que nos vamos tan rápido del Mundial, y bueno, ojalá que podamos identificar eso y que lo eliminemos ya de vez para como te digo, poder empezar realmente a conseguir cosas grandes con la camisa de la selección.
7: John, por acá, del otro lado. Wilson Gannon, de Toca Sports. ¿Qué pesó? ¿Pesó de pronto haber estado quizá pensando en lo que iba a ser ese próximo partido ante Argentina? Muchos de pronto ya lo daban casi por hecho. ¿Sienten que quizá eso pudo haber afectado de alguna manera la mentalidad de haberse saltado quizá este partido?
5: No, muy respetuosamente hablando, poco nos importaba Argentina. Nosotros, para pensar en Argentina, teníamos que pasar hoy. E infelizmente no lo hicimos, entonces no servía de nada pensar todavía en Argentina. Argentina hizo la tarea de ellos, nosotros no hicimos la nuestra. Entonces yo creo que nosotros estábamos muy enfocados en hoy, en que Suiza iba a ser un rival durísimo, porque a veces se tiene la mala costumbre de que vemos a los rivales por el nombre y no por quiénes son o cómo juegan. Entonces claramente que era un partido trampa, si se puede llamar así. Era un partido que por ahí en el papel se veía asequible el paso al cuarto. Nosotros en la interna sabíamos que no era tan fácil. Entonces yo creo que el partido argentino no quitó el foco, realmente siendo muy sincero, porque ellos están haciendo el camino de ellos, nosotros estábamos haciendo el camino de nosotros. Entonces yo creo que, como te digo, queda ahí la pregunta, ¿qué nos faltó?
8: ¿Qué tal? Carlos Benítez para Pelota de Maple. Sí, obviamente Suiza es experto en este tipo de partidos, partidos cerrados de bloque defensivo. Yo quería preguntarte, sin poner excusas sobre el papel, si las distancias de viaje del plantel influyeron un poco en este partido, ya que Suiza venía un poco más descansado y prácticamente venía jugando de local aquí en el Vancouver.
5: Es difícil responder eso porque pueden haber sanciones por atrás, pero felizmente así es esta industria. No todos competimos con las mismas condiciones, no todos competimos en igualdad, más es algo que no es de ahorita, no se va a acabar aquí, va a continuar y con la tendencia de cada vez empeorar, y así funciona el fútbol. No es algo nuevo, no estamos descubriendo el mundo. A nosotros nos toca competir desde donde nos toca, recorrimos los tres países, recorrimos grandes distancias. Sí, claramente afecta desde la parte física, pero yo creo que no es una excusa. Yo creo que está bueno de poner excusas. Nosotros hoy teníamos condiciones de competir, creo que competimos bien, pero infelizmente nos vamos a casa.
9: Hola, John Arias, estamos en vivo para la FM. Queríamos preguntarle de eso que usted dice que hay que cambiar, que hay que empezar a modificar desde este partido. ¿Qué cree usted que hay que cambiar desde ya para mejorar las condiciones y cambiar los resultados en la selección Colombia?
5: Qué difícil, porque cuando se tiene la cabeza caliente, cuando pasan cosas como las que pasaron hoy, la tendencia a ser fatalista, creer que todo está mal, y yo personalmente no considero que todo está mal. Yo creo que el Mundial nos mostró también una base, nos mostró también unos cimientos sólidos que tenemos grandes jugadores, que tenemos una selección para cómo competir, y yo creo que estamos en un camino correcto. Claramente falta algo, evidentemente falta algo que nos hizo que nos fuéramos como nos fuimos. Entonces yo creo que es una pregunta más para hacérsela en frío, para hacérsela con calma, recostar un poco la cabeza en la almohada y pensar realmente. Yo creo que es una invitación a todos a que pensemos, a que reflexionemos que por ahí podemos hacer mejor, que por ahí podemos tal vez brindar a la selección. Entonces yo creo que es un día doloroso, van a ser semanas difíciles, más como te digo, ya que nos queda levantar la cabeza, seguir y bueno, seguir intentándolo.
10: Aquí la última, John. Bueno, siempre desde lo
11: técnico no hay reparos, incluso desde lo táctico. ¿Cree que hay reparos, John, desde lo psicológico, lo mental, la convicción, ganar los juegos cruciales y no quedarse en la vera del camino? Mi nombre es Octavio Mora, en nombre del show del Mundial del Canal Tro.
5: Buenas noches, Octavio. Cuando tú dices desde lo psicológico,
11: la seguridad, esos aspectos que son fundamentales, como la convicción de la victoria en un momento determinado y no quedarse en los juegos cruciales.
5: Yo creo que es una muy buena pregunta. Es difícil, tal vez, usar un solo punto de mejora, o sea, atribuirlo a lo psicológico, tal vez no. Yo creo que a la selección vienen los mejores, vienen los mejores jugadores del país, jugadores que estamos acostumbrados a ganar en nuestros clubes, a vivir momentos de presión, a vivir momentos difíciles. Entonces yo creo que claramente algo nos falta, porque la selección no conseguimos ganar. Más claramente que yo creo que la pregunta es muy abierta, tal vez se puede atribuir a lo que tú dices, tal vez sean otros factores. Yo creo que es algo para analizarlo con calma, para no pensarlo, yo creo que a la ligera, porque al final yo creo que todos queremos lo mismo, todos queremos ganar, todos queremos conseguir cosas importantes con la selección, porque creo que la gente ya se lo merece, la gente ya está en un punto donde siempre nos apoyan, siempre nos demuestran que confían, siempre se ilusionan y al final nos vamos con las manos vacías. Entonces yo creo que es algo para reflexionar con calma y ojalá que podamos encontrar qué es lo que nos está faltando.
12: Infortunadamente los penales no fueron para este lado.
13: Sí, la verdad que un día triste, que creo que este equipo, esta selección, este país estaba para mejores cosas. Afortunadamente Dios, el fútbol, la vida nos ha traído hasta aquí. Simplemente darle gracias a todo el país, a toda la gente que llenó cada estadio donde jugamos. Y esperemos que esto sea un punto de inflexión grande, porque lo que se vio de este país, de esta selección en este mundial, hay que mirarlo desde el lado positivo, pero bueno, siempre nos queda ese lado triste.
12: Gracias. Se dio todo en la cancha.
14: Sí, bueno, primeramente darle la gloria y la honra a Dios por él y para él. Hoy estamos acá. El destino tiene que ser así y es aceptar su voluntad. Yo creo que no hay nada que reprochar. Yo creo que lo dimos todo. Yo creo que creamos ocasiones. Yo creo que por momentos fuimos muy superiores. Ya de ahí a que no haya entrado el balón, ya en la tanda de penales, mucha gente le dice suerte. Yo le digo que eso es, así estaba escrito el destino, esa era la voluntad de Dios. Y la verdad que en lo personal muy agradecido con esta linda y maravillosa familia. Yo creo que no nos ahorramos nada, toda gota de sudor lo vimos dentro de la cancha. Yo creo que Colombia dejamos el nombre en alto. Lastimosamente otra vez volvió a pasar ese, y por qué no un poquito más, pero el fútbol es así. Lo duro es ahorita volver, ponernos las botas el día de mañana, volver a levantarnos y bueno, yo creo que esto sigue para todos.
12: Bien, gracias.
15: Juanfer, hablábamos ahorita con John Arias y decía que hace falta siempre algo para que el fútbol colombiano dé ese salto de calidad, pero el proceso ha sido bueno. ¿Cómo lo evalúan ustedes?
16: Bueno, si yo lo sintió así, es así. Creo que estoy totalmente de acuerdo. Creo que no nos podemos acomodar a estas situaciones. Obviamente estamos dolidos por la situación, no nos vamos a reprochar nada. Pero bueno, seguramente para los que se quedan, que tengan la oportunidad y que sean conscientes de que a veces no alcanza. Y que bueno, que lleven y que tengan esa oportunidad de llevar al siguiente nivel a Colombia y que nunca podamos reprocharnos o pensar que siempre nos falta algo. Creo que fue un partido muy difícil, hacer análisis hoy es demasiado difícil después de ese sentimiento, de esa frustración, pero también fueron los penales y creo que hace parte del fútbol. Seguramente el pasito de más es hacer el gol en los penales, porque creo que fue un partido de igual a igual y bueno, es el fútbol.
0: Muy bien, antes de irnos a la pausa, quiero contarles que Egipto está molesto y bravísimo con el árbitro Letessier, ¿no? El francés Letessier. Están pidiendo que el franchute se vaya para su casa, que la comisión de arbitraje de FIFA analice la actuación del árbitro y sea severamente castigado. A ver, ¿quiénes conforman la comisión arbitral de FIFA? Exárbitros, pues, exárbitros FIFA que inclusive hayan pitado mundiales, condición sine qua non para formar parte de la comisión de arbitraje de FIFA. Aquí no califica Infantino, no califica Tron, no califican la comisión disciplinaria, no, es FIFA. Entonces, aquí hay dos cosas: o el espíritu de cuerpo y no pitó bien Letessier, no Lester, sino Letessier. O lo segundo, que le caiga el hacha y que la comisión de arbitraje trate de lavarle la cara a la FIFA después de aquello que hizo de levantarle la sanción, no la de arbitraje, sino la disciplinaria, a un futbolista de Estados Unidos que estaba inhabilitado por tarjeta roja. Vamos con los detalles de lo que opina la gente de Egipto.
1: La Federación Egipcia de Fútbol pidió a la FIFA excluir al árbitro francés Frances Letessier para el resto del Mundial 2026, denunciando errores de arbitraje flagrantes durante los octavos de final perdidos por Egipto contra Argentina 3-2. A través de su presidente Hani Abud Rida, la Federación de Egipto pidió que se abra una investigación sobre Letessier tras los errores de arbitraje flagrantes cometidos por el equipo de arbitraje y a la aplicación de un doble rasero, lo que llevó a la derrota de la selección egipcia, indicó la institución en un comunicado. El dirigente pidió que el árbitro central, sus asistentes y los árbitros del VAR no dirijan más encuentros en el Mundial, luego de una investigación sobre esos errores y la confirmación de un acto de discriminación hacia Egipto. Lamenta en especial el obstinado rechazo del árbitro central a revisar ciertas acciones que, en opinión del patrón del fútbol egipcio, habrían debido traducirse en un gol válido y un penal para los faraones. En el encuentro, Frances Letessier anuló un gol del egipcio Mostafa Sico al inicio de la segunda mitad tras la intervención del VAR debido a una falta en el inicio de la acción. Egipto considera igualmente que se debería haber compensado con un penal en el tiempo adicional por un agarrón en la camiseta de Hamdi Fati y por un contacto entre Julián Álvarez y Mohamed Salah en el área argentina justo antes del tercer tanto albiceleste. Al término del partido, el seleccionador de Egipto, Hossam Hassan, lamentó un arbitraje ni justo ni equitativo. Parece ser que desde la selección argentina se ha ejercido presión sobre el árbitro. Este ha sido el resultado, protestó el seleccionador.
0: ¿Qué les parece? Ahí estaba el comunicado de la Federación Egipcia de Fútbol en un justo reclamo que ojalá tenga cabida. A ver, pero cáiganse para atrás, para los que no se han enterado. Letessier y toda su gavilla, árbitros franceses, pitaron el encuentro Argentina ante Egipto. El encuentro entre Francia y el equipo de Marruecos lo van a pitar árbitros argentinos. O sea, tú me pitas, esto es como en el barrio, ñaño, tú me pitas a mí, yo te pito a ti y ahí nos damos la mano. Doña Isi, por favor, los árbitros para el encuentro de Francia.
1: A través de sus medios oficiales, la FIFA confirmó a Facundo Tello como el silbante central de los cuartos de final del Mundial 2026 entre los Blues y los Leones del Atlas, una designación que ha levantado la polémica puesto que por primera vez en la Copa Mundial un cuerpo completo arbitral es de un país, en este caso de Argentina, pero si eso fuera poco, alimenta las sospechas después de la rivalidad que ha incrementado entre los franceses y los argentinos desde la final de Qatar del año 2022. El silbante, nacido en Bahía Blanca hace 44 años, pitará su tercer partido en esta justa, donde estará auxiliado en las bandas por sus compatriotas Juan Pablo Velati y Gabriel Chade, mientras que de reservas estarán Darío Herrera y Cristian Navarro. Todos argentinos.
0: ¿Qué les parece? ¿Qué te parece, Cholito? ¿Eh? ¿Qué te parece? Argentinos pitan a Francia, franceses pitaron a la Argentina. Creo que emitir. Claro, emitir un comentario ya está de más. Hay intereses creados, decía Jacinto Benavente, ¿se acuerdan? En su obra, El Español. Nos vamos a ir a la pausa y al volver vamos a continuar con más información aquí en Onda Deportiva. No se vayan.
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18: Es la hora 18:32.
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1: Muy bien, aquí estamos y seguimos en la programación Onda Deportiva. Y realmente, como decíamos en la primera parte, esta eliminación de la selección colombiana ha tenido todo tipo de reacciones. Ustedes saben, llega el momento en que hay que señalar y encontrar culpables. Por ejemplo, a Yesurún, el técnico de la Federación Colombiana de Fútbol, se lo critica, por ejemplo, por el tema arbitral. Pero, ¿qué puede hacer el presidente de una federación, exceptuando Trump, que es el presidente de la República, en cuanto a hacerle un pedido a la FIFA sobre qué árbitros deben y quiénes no pitar un encuentro de fútbol cuando esto está hace ya designado? A medida que pasan las etapas, iniciando, también ya se hacen las designaciones. ¿Qué puede hacer Manuel Yesurún? A ver, al director técnico les decía, dicen muchos que ha fracasado porque no llegó a cuartos Colombia, y otros dicen de que no, que deben de ser renovados. El 31 de julio termina su contrato, lo dijimos en la primera parte. Y hay otros que empiezan a repartir culpabilidad en los jugadores. Que el arquero Camilo Vargas, que el defensa tal, que el volante tal, que este delantero no estuvo acorde a los otros partidos. Incluso hay quienes argumentan que la selección colombiana se fue invicta, no perdió ningún partido en la fase de clasificación, no perdió contra Ghana y no pierde ahora contra la selección de Suiza. En buen romance, pierde es en lanzamientos penaltis. Pero vamos a escuchar al doctor Carlos Antonio Vélez, que bajo este análisis o bajo esta idea de que Colombia se va invicta, dice: ah, pues yo le puedo decir que Irán también se fue invicta porque no ganó ningún partido. No, o sea, no pasa porque si se fue invicta o no, pasa porque no tuvo los arrestos necesarios. Y sobre la crítica que hay en torno a el rendimiento que tuvo la selección, primero desde el punto de vista futbolístico en cancha, los jugadores estaban cansados; segundo, desde el punto de vista de los cambios, se dice que el director técnico, ahí parte de la culpa también de Lorenzo, no hizo los cambios adecuados, ¿no? Entonces, por eso comienzan, como les decía al inicio, a repartirse la culpa. Propio de latino, ¿no? Cuando no se cumple el objetivo, empezar a encontrar culpables. Vamos a escuchar a una de las voces más connotadas del periodismo deportivo colombiano, de mucha credibilidad. El hombre es directo, frontal, por eso no muchos lo adoran, pero él es periodista y hace su trabajo, es comentarista, es analista y tiene estudios de director técnico, por eso sus análisis son bastante apegados a lo que significa un encuentro de fútbol. Aquí está, vamos a escucharlo y compartir al doctor Carlos Antonio Vélez hablando de la selección colombiana y su eliminación.
2: Quedaron los ocho mejores, porque Suiza es mejor que Colombia. Una afirmación un poquito fuerte para todos, pero es cierto. A mí me impactó lo que el técnico de Suiza dijo terminado el partido. Me impactó por la diferencia con nosotros. No porque me parezca eso raro, al contrario, esa es la obligación del técnico. Conocer al dedillo, al rival. Y plantear el partido que se acomode a mis jugadores y que desacomode y desajuste al rival. Eso es tan elemental. Pero cuando uno no conoce el rival, es que hoy nos vamos a quedar, y lo dije temprano y lo diré cuantas veces sea necesario, nos vamos a quedar con que ese Campasi es muy bruto. No, solo frente al arquero y la tiró por arriba. Él es el que tiene la culpa. O Davinson, que la estrelló contra el larguero. O ese Cucho. Eso es cosmético. Eso no es cierto. Eso es quedarse uno en la minucia. Aquí el problema es de fondo. ¿No se han dado cuenta? Ganamos los partidos ganables. Ghana, Congo, Uzbekistán. Y todavía decimos que nos vamos invictos. ¡Invictos! Invicto también se fue Cabo Verde, porque Cabo Verde en 90 minutos no perdió. Con campeones del mundo, Argentina, Uruguay y España. Nosotros Congo, Ghana y Uzbekistán. Y sacamos pecho por eso. No sean mediocres. No sean mediocres. Y todavía me dicen a mí que apuesto al fracaso. Ah, no, y si hubiera apostado al fracaso hubiera acertado, porque ¿qué fracaso esto? No, yo apuesto por la excelencia, que es muy difícil, pero por mejorar sí. Y si quiere, sígame diciendo enemigo. Dele. Yo no sé quién sea más enemigo, el que les dice la verdad y trata de que esto mejore, o los que están ahí anclados, llenándose de dinero, sin entregarnos un solo título y creando fantasías e ilusiones irrealizables, como esa de

uno a los jugadores. Lo dijo. Estudié al rival, lo tenía mapeado, sabía exactamente qué era lo que había que hacer y lo hicimos por fortuna. Eso es un técnico capaz. Eso es un técnico competente. ¿Estamos? Eso fue lo que hizo el técnico de Suiza. Y por eso Suiza nos pasó por encima. Sí, nos pasó por encima. Tácticamente nos pintó la cara. Sin Manzambi, el mejor jugador que tienen. Yo ayer decía que el Brujo era colombiano. Pues claro, ellos se privaron de su mejor jugador. Y Vargas, el que entró por al final, entró con una sola pierna. No sé, ese jugador lo vi contra Bosnia Herzegovina, una bala por la izquierda, una bala. Nos dan todavía ese handicap y nada, nunca supimos a qué jugar. Pero hay que echarle la culpa a Lucho Díaz, hay que echarle la culpa a Campas. No, no jodan, no, eso no es así. Si quiere, hágalo, pero me voy a poner en el plan correcto. Suiza, mejor equipo, Colombia no sabía contra quién estaba jugando, no replanteó el partido, hizo cambios malos, casi siempre hizo cambios malos. Por eso, cuando contra el Congo los hizo bien y cuando contra, ¿quién más? Contra Ghana los hizo bien, ¡pucha! ¡Oh! ¿Y esto qué fue? Se iluminó este hombre. Es que venir del Melgar de Arequipa, mi esposa es arequipeña, yo conozco Arequipa. Y me parece una ciudad linda, la Ciudad Blanca, con el Misti ahí arriba, divina. Conozco sus calles, conozco sus restaurantes, sus picanterías. Conozco todo, conozco la idiosincrasia de ese pueblo y conozco al Melgar, al equipo ajedrezado. Claro que lo conozco. El equipo dominó, no ajedrezado, dominó. Pero venir uno del Melgar a dirigir a la selección Colombia, dizque para salir campeón del Mundial, por favor, hay mucho camino que recorrer. Y sobre todo haciendo pactos nocivos, respaldando jugadores que no tenían. ¿A qué vino aquí David Ospina? ¿A cumplir con un récord? Y yo no estoy hablando mal de David Ospina como persona. No, no se equivoquen. Estoy diciendo que no debió venir, que ese puesto se le debió entregar a un arquero joven. ¿Por qué? Porque no iba a jugar. Para que de una vez se fuera ambientando y fuera sabiendo que hay un mundial adentro. Pero no, eso no se hizo. ¿Y lo de James? James no estaba para competir. ¿Qué hizo James aquí? Nada, jugó pedazos de partido. Ayer no debió jugar. El partido no lo pedía a James. Y tampoco a Quintero. Ayer el partido pedía un extremo por derecha, un extremo por izquierda para ensancharlos a ellos. Alguien que de verdad le tapara la salida lateral. Porque por ahí se fueron Rodríguez y Mugheim, que lo reemplazó el número 2. Se le fueron por ahí todo el tiempo. Y eso que Campas ayudó en algún momento cuando entró. Y John Arias por el medio. Y chao James, descansa. Pero no, eso no. Eso no lo iba a hacer nunca. Él creyó que con la misma camisa y el mismo saco iba a ganar el Mundial. Con cábalas. Y rezándole a la Virgen del Carmen. Yo también le rezo a la Virgen del Carmen. Y a la de Guadalupe, a quien estos días visité aquí. Hay una catedral hermosa en Dallas dedicada a la Virgen de Guadalupe. No, así no es, hermano. Y eso lo sabemos desde hace rato. Pero el partido ayer, dos centrales inexpugnables, Akanji y el Bedi, los borraron. Un arquero sobrio, serio, grande, siempre tercer hombre, pim, pim, ta, ta, pum, allá. Y corría Suárez solo. Y claro, corre solo y queda libre Rodríguez allá. Y entonces salta alguien a tapar, Arias, a tapar a Rodríguez, y queda libre Zakaria. Así no se hacen las presiones, hermano. Sin embargo, había que ver, escuchar a Luis Amaranto Perea, el nuevo técnico del Medellín, asistente del señor Lorenzo, hablando de que no, nosotros ejercemos una presión en la salida, con el delantero es el primer defensor. No, en la teoría sí. Eso yo también lo estudié, Luis Amaranto. ¿Y sabe qué, hermano querido? Lo estudié en el mismo lugar en donde usted estudió. Usted se graduó allá y yo también, en MVP. Claro, eso uno en teoría lo sabe. Pero hágalo pues, hermano, que se vea. Nunca supieron contra quién estábamos jugando. Nunca. Si ellos hubieran tenido a Manzambi, nos ganan en 90 minutos. Y también hay que decir que Camilo fue la figura. Camilo nos paró tres pelotas de gol. Que el equipo estaba cansado. Bueno, cansado también estaba Argentina.
y sin embargo sacó fuerzas de flaqueza y le dio vuelta a un resultado.

0: aceptado o no. ¿Sí o no? Y si estaban tan cansados, ¿por qué hicimos tan poquitos cambios? Porque no hicimos los 6 cambios. ¿Y entonces para qué trajo todo ese montón de jugadores? No, es que hay muchas cosas que ayer nos tenían que llevar al fracaso. Y nos llevaron al fracaso. Mire, se los juro, y me lo tienen que creer. Cuando el partido terminó los 120 minutos, dije, nos eliminaron. Sin cobrar los lanzamientos del punto penal. Nosotros nunca somos en eso fuertes. Y no es un tema mental. Ese cuento de que es un tema anímico y ese recorrido que hay que hacer de la mitad de la cancha, eso lo dijo Bilardo hace 20 años, 30 años. Ahora todo se analiza, todo se mira. Ustedes no ven cada rato que muestran la portería, ¿no? Y en los lugares a los cuales normalmente ha tirado el ejecutor. Pues eso se tiene en los software. Usted se los muestra al arquero. Y el arquero ya sabe cuántas veces tiró a la derecha, cuántas a la izquierda, si se tiene que quedar parado o no. Todo eso lo tienen en la cabeza. Y entonces ya viene ese duelo del ingenio y la improvisación del que tira y la seguridad del que ataja. No, eso ya no es emocional. Y nosotros tenemos a Montero ahí, un arquero de 2 metros, que ataja penales. Póngalo. No, no lo pongo. Los partidos se ganan con detalles. Los ilusionaron mucho a ustedes, amigos. Yo durante todos estos días voy a estar desarrollando. Es que no quiero hacer todo el mismo día porque no quiero llenarme de motivos. Y quiero llenarme de razones. Yo también tengo una lista, mi lista de los jugadores que ya cumplieron. Y se fueron sin ganar nada. Nada. Y de la cantidad de jugadores que tenemos listos, pero se los tenemos que entregar a un técnico moderno. A un técnico que nos dé el salto de calidad. No un tipo que viva con las telarañas del fútbol del siglo pasado. Que siga creyendo que es una familia, una piña, y el asado, y nada más. Puro cuento, pura carreta. Oiga, eso de ayer fue increíble. ¿Que por qué sacó a John Arias? No, porque lo iban a expulsar. ¿Cómo así? No, que la tarjeta amarilla... Que no tenía tarjeta amarilla, no le sacaron tarjeta amarilla. Yo creo que esta fue gestión de Ramón Yesurú. Ese árbitro, Barton, pitó siempre para nosotros. Revisa el partido y verá. Primero, la gran ventaja de que tenías comunicación con el árbitro. ¿Cuántos jugadores de Suiza hablan español? Algunos. Pero los que hablaban español eran los colombianos, con el árbitro salvadoreño. Cuarta juez y árbitra de reserva, mujeres, mexicanas. El VAR, mexicano. Guillermo Pacheco, todo servidito, de la misma área, americanos todos, español, y los suizos, penalazo. Ese era un penal, el de Davinson. Eso es penalti. Nada, juegue. Y siempre que había una dividida, era a favor nuestro. Ni eso explotamos. Una vergüenza. Y entonces salimos hoy con que gracias, guerreros, y un aviso en el tiempo. Romantizar el fracaso es muy jodido. Y no es la primera vez. A nosotros, después del Mundial de Rusia, yo en Moscú estaba mirando la televisión, me acuerdo, en la habitación del hotel, con mi señora. Y yo viajo con ella. Y luego dice que el desfile de recibimiento de la selección Colombia después de haber sido eliminada por Inglaterra, esa mentira de Pekerman, y por ahí lo he visto comentando fútbol, que a duras penas pues habla. ¿Qué ganamos con Pekerman? Nada. Que llegamos a cuartos de final en la misma ruta de ahora, un montón de equipos malos, Grecia que no existía, Costa de Marfil que no existía, un Japón que no era el Japón de hoy, y luego encontrarnos con Uruguay, a quien le acababan de suspender a Luis Suárez porque le había metido un mordisco a otro, o no se acuerdan. Y después ante el peor Brasil de la historia, porque el peor Brasil de la historia viene desde hace rato. Ese es el peor Brasil de la historia y este es el peor Brasil de las eliminatorias. Y ahora hizo lo mismo en este mundial. Y no, que eso fue la fantasía, la maravilla. Yo ahí no vi nada. ¿Qué quieren que le diga? La figura fue David Ospina. ¿Cuántas veces les he dicho eso? Busquen los anales. Para eso están ahí. Ahora es muy fácil encontrar toda la información. Si se lo dijo el técnico de Suiza. No, es que ahora es muy fácil analizar todo con la tecnología moderna. Claro, muy fácil. Busquen y verán. La leyenda, Beckerman, la leyenda. ¿No saben ustedes todo lo que nos dejó? Esa amistad del técnico con James fue lo que dejó este señor. Y eso que en ese tiempo James era importante. Y fue goleador del Mundial, eso tampoco le puede quitar. Pero vivían de eso, de empoderar a dos o tres jugadores, empoderarlos y que fueran ellos los que respondían en la cancha y no trabajaban un carajo. Y siempre todo lo veían con la lente del negocio. Business, business, business. Y aquí gente aplaudiéndolos y todavía hay gente que los aplaude. Joder, si eso hubiera estado en manos de colombianos, ya lo hubieran matado. A ese pobre Rueda le hicieron la vida imposible. Y se tuvo que ir por la puerta de atrás, humillado como se fueron humillados un montón de técnicos colombianos. Si esto que hubiera pasado ayer estuviera en cuero y en cuerpo de un colombiano, hoy estarían incendiando el país. Afortunadamente ahí hay quien lo incendia, ¿no? ¡Qué joda! No respetan la elección popular. Ya, el pueblo eligió un presidente. Bueno o malo, ya lo eligió. Respétenlo, se quieren quedar ahí también. Afortunadamente, pues, digo yo comillas, afortunadamente, allá hay unos temas duros. Y esto puede pasar un poquito de agáchese. Pero si esto fuera obra de un técnico colombiano, Osorio, qué sé yo, Juan José Pérez, cualquiera, ponga el nombre que quiera, González, Lucas, el otro. No, pues estarían, mejor dicho, esperando en el aeropuerto para decapitarlo, porque así somos. Nunca, oiga, métanse esto en el tinto, nunca ha salido campeón del mundo una selección con técnico extranjero. La pausa de Betano y regresamos.
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0: Hoy no me voy a extender mucho, porque estos capítulos de Selección Colombia, como les digo, esto tiene que ir fraccionado, esto va por capítulos. Yo mañana tengo que hablar de todos los errores que han cometido a lo largo de esta temporada. ¿Y por qué el señor Lorenzo se tiene que ir? Ah, ese es el tema de mañana, claro. Es que se tiene que ir, es que debió haberse ido ya. El contrato era hasta que terminara el Mundial, ya terminó. Yo espero pues que Ramón no nos va a salir con ese cuento de que es que qué buen técnico, qué buena persona, que no es que no, para buena persona podemos ir a un convento y conseguimos ahí alguna de las hermanitas. No, buenas personas también hay en otros lugares. Y gente con mayor capacidad y también buena persona, si de eso se trata. Yo no estoy tan convencido de que sea buena persona, pero las declaraciones de John Arias son fuertes. John Arias dice ya, esto tiene que cambiar. Y es verdad, tiene que cambiar. Si queremos ganar la Copa América, que es el objetivo que sigue aquí en Estados Unidos en el 2028, en dos años, tenemos que tener un técnico moderno, tenemos que tener un técnico capacitado, que ahí hay una generación que voy a ir descubriendo todos estos días. Y ya, tenemos que olvidarnos de los demás. Ya no más James, no me van a salir con el cuento de que James está listo para los partidos de septiembre. Ya estos partidos de septiembre, si los vamos a hacer, tienen que ser sin un montón de jugadores, ya pensando en jugadores nuevos y con técnicos que le den el salto de calidad a la selección de Colombia. Pero ese es un tema que, como les digo, voy a desarrollar luego. A mí me da mucha pena de la gente, me da mucha pena de ustedes, en serio. Yo sé porque tengo amigos que se gastaron una fortuna en esto. Incluso mi hijo estaba preparando inscribirse para Kansas. Y le dije, Luis Carlos, ¿cómo se te ocurre? Espérate. Tranquilo. Espera. Espera que termine lo de Vancouver. Espera. No vayas a gastar plata ahora. Creo que me lo agradece. ¿Cuánta gente se gastó una fortuna por ver estos partidos? Tenemos mejor hinchada que gente. Sí, eso del banderazo es una copia argentina, pero ha funcionado bien. No mejor que la de los argentinos, pero ha funcionado bien. Pero es que ese no es el Mundial, hermano. El Mundial es en la cancha. Y tenemos buenos jugadores, es que los tenemos. Tenemos una pareja central, es formidable. Daniel es buen jugador, pero hay que regularlo, hay que llevarlo bien. Puerta. Es de esa generación que con la sub-20 hizo un campañón, llegó a una final o no. y tenemos la sub-17 y tenemos jugadores como Rengifo que están esperando ahí. Ya, no aplacemos más esto. Claro que el comienzo va a ser difícil, pero no importa, sembremos de una vez para que lleguemos con algo fuerte. Y aquí de esta selección podemos rescatar varios jugadores. La pareja de centrales es formidable. Con el padre de ayer, Mina entró. Tenía Madita ahí, nunca no, vino y no jugó ni un solo minuto. No, en serio. Y muchos de ustedes han contribuido, y se lo digo a quienes ejercen mi profesión y sé que me ven, muchos de ustedes tienen responsabilidad en este fracaso, porque le vendieron a la gente algo que no es verdad. Yo siempre les dije aquí, jamás me van a oír a mí decir que Colombia está para ser campeón. Jamás me van a oír decir que Colombia tiene pinta de finalista. Yo ese humo, esa mentira, no soy capaz de venderla. No, ni me pongo camisetas. Yo me pongo la camiseta de Win, esta camiseta de Win. Yo camisetas de equipos no me pongo. Y menos para trabajar. Yo no puedo llegar a trabajar con una camiseta de un equipo puesto. Y eso contribuyó. Volvieron esto un show. Y el fútbol se fue al carajo. Y los que hablamos de fútbol, entonces somos unos tipos hartos, aburridos, inmamables, insoportables, porque les decimos lo que pasa. Y ustedes no quieren escuchar lo que pasa. Ustedes quieren escuchar lo que les hace felices. Yo lo entiendo. Pero no todos podemos estar en el mismo rol. Y como la gran mayoría ahora dice que del periodismo deportivo es forofo, es hincha, es franelero, yo los he visto en las tribunas de prensa, en los salones en donde veíamos aquí los partidos en el IBC, celebrando goles y gritando como hinchas a los árbitros. Por Dios, ese no es el plan nuestro. No. Bueno, no lo veo distinto. Allá cada cual que lo vea como le dé la gana, como le parezca. En fin, un fracaso más. Yo espero que sea de los últimos. La clave está, la solución está. Tiene que modernizarse el fútbol colombiano. Tiene que modernizarse. Hay que traer gente que nos dé el salto de calidad.
2: Perfecto, ¿qué les parece? Yo les dije, ¿no? El doctor Carlos Antonio Vélez, hablando de lo que ha significado este momento de la selección colombiana en el Mundial. Y yo extraería una parte cuando él dice, y para ponerla y compararla con el tema selección ecuatoriana de fútbol, cuando él dice que muchos colegas están contentos porque la selección se va invicta. Dice, no sirve el invicto si no hay título. ¿Cuánta razón? No sirve el invicto si no hay títulos. Y nosotros, a través de BKCS, lo escuchábamos que cacareaba 19 partidos invicto, 19 invicto, lo pedimos el 20 contra Costa de Marfil. ¿De qué sirven los partidos invictos si no hay títulos? Traigámoslo para acá. Los partidos invictos no te ganan partidos, porque no ganas ni pierdes. Simplemente jugaste y te mantienes dentro de la estadística en partido empatado, nada más. Pero no se han ganado títulos. ¿Cuánta razón tiene Vélez? Ustedes lo escucharon. Nosotros nos vamos, es todo, un abrazo, no se cambien, continúen en sintonía de Ondas Cañares.
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4: Es la hora 18:58 minutos.
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11: Saludos cordiales, bienvenidos a su informativo Actualidad, tercera emisión. Hoy es jueves 9 de julio de 2026. El gobierno de Emiratos Árabes Unidos entregó una donación de 2 ambulancias y un sistema portátil de rayos X a Ecuador. Los equipos serán destinados a fortalecer las capacidades operativas y de atención médica de la Casa Militar de la Presidencia de la República. La entrega se realizó durante un acto protocolario en el que participaron representantes de ambos gobiernos. De acuerdo con la Cancillería ecuatoriana, la incorporación de estos equipos permitirá reforzar los recursos disponibles para atender emergencias y brindar asistencia médica dentro de las actividades que desarrolla la Casa Militar. Con el resumen más completo de las noticias del Ecuador y el mundo, iniciamos. Estos son los titulares.
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11: Fiscalía pide 6 años y 6 meses de prisión para 20 procesados en el caso Sino Hidro. John Reinber asegura que Aquiles Álvarez rechazó una cirugía y pidió ser trasladado a otra clínica. Roberto Luque comparece ante Fiscalía por el caso Progen. Petroecuador pone en operación nuevo pozo en Auca con producción de 3.181 barriles diarios. Horror en Quito, mujer fue asesinada con cerca de 20 puñaladas frente a su hija de 9 años. Otro objeto volador no identificado sorprende en el cielo de Guayaquil. 2 presuntos integrantes de los Choneros fueron abatidos. En lo internacional, policía brasileña busca armas en casa donde Bolsonaro cumple prisión domiciliaria. La policía detuvo a un adolescente de 16 años por el ataque contra un liceo en Alemania. Bombardeos de Estados Unidos van a empeorar si Irán no detiene los ataques, dice Trump. Líbano pide la retirada israelí de 2 zonas piloto como condición para negociar en Roma.
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11: La Fiscalía General del Estado solicitó al Tribunal de la Corte Nacional de Justicia que dicte una sentencia condenatoria de 6 años y 6 meses de prisión contra 20 de los procesados en el caso Sino Hidro por su presunta participación en el delito de cohecho relacionado con la construcción de la hidroeléctrica Coca-Codo Sinclair. El pedido fue presentado durante el día 29 de la audiencia de juicio al concluir el alegato de cierre del fiscal general del Estado encargado, Leonardo Alarcón. El Ministerio Público sostuvo que las pruebas testimoniales, periciales y documentales presentadas durante el proceso permiten demostrar la existencia de una estructura que habría recibido y distribuido aproximadamente 76.1 millones en presuntos sobornos pagados por la empresa china Sino Hidro. Según la teoría de la Fiscalía, los pagos equivalían aproximadamente al 4% del valor original del contrato de Coca-Cola Sinclair, adjudicado por cerca de 1.979 millones. El dinero habría sido entregado entre 2009 y 2018 a través de supuestos diversos contratos de consultoría, cheques, transferencias bancarias y empresas utilizadas para ocultar el origen y el destino final de